0: muy bien, mi amigo, en Olímpica Estéreo, la emisora del primer lugar, Olímpica Estéreo. ¿Quién está por acá? Vamos a ver. Aló, Olímpica Estéreo, te complace. Vamos con tres canciones más en Aló Olímpica. También tenemos humor. Sí, se lo hago. El humor. No sean así, hombre, por Dios. Olímpica Estéreo se metió. Ah, bueno, llegó una notica de voz aquí. Aló Olímpica, buenas tardes.
1: Hola, buenas noches, Cachita. Ahí sintoniza, ahí escuchando Aló Olímpica. Aquí desde Ciudad Verde, localidad de Soacha. En casita, descansando ya, gracias a Dios. Quisiera que me hiciera un favorzote, claro, y me pudieras complacer con un excelente temazo del señor Rafael Orozco, el binomio de oro, Navidad. ¿Y qué estoy haciendo? Yo, escuchando Olímpica Estéreo, Olímpica se metió. Y desde octubre se siente que viene diciembre.
0: Se siente que viene diciembre con Olímpica Estéreo. Venga para acá, Peter Albeiro. Aló, Peter, ¿qué se me hizo Peter Albeiro? Venga para acá, Peter, hombre.
2: Me lo metieron a la cárcel y preguntaron, venga, hermano, ¿y qué pasó? Dijo, no, hermano, imagínese. Me condenaron a 40 años de cárcel por espichar con el carro una bolsa de leche. ¿Cómo así? ¿Por espichar? ¿Y fue que no vio la bolsa de leche? No, sí, lo que pasa es que la viejita la tenía debajo del chal.
0: No sea así, hombre.
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0: Stereo. ¡Aló! Olímpica Stereo. Bueno, vamos a regalar más entradas para ir a Mundo Aventura. Pilas, ya después de las 8 regalamos el bonito motel, porque pues ahorita los niños están por ahí de pronto. Mamá, ¿qué es un motel? No, para que usted... Ay, mijo, no, es un motel, es como se dice en Estados Unidos. Y usted lo va engañando ahí, no es que nada. Pero eso no se van a engañar, esos son más abejas que uno. 7 de la noche, 21 minutos en Olímpica. De emisora que se metió en Bogotá. Vamos a ver quién está por acá. Se llama Estefanía, ¿no? Estefanía, ¿qué estás haciendo?
1: Escuchando Olímpica Stereo. Se metió.
0: Eso, muy bien, Estefanía. Estefanía, ¿dónde se metió Olímpica?
1: Plaza de las Américas.
0: Plaza de las Américas, oiga, qué bien. ¿Y lista para ir? Ah, vea, está cerquita Mundo Aventura.
1: Sí.
0: ¿Con quién mira Mundo Aventura, mi amor?
1: Con mi hermano y la novia.
0: Anda, se van en plan familiar, en plan de violinista, se va usted, hombre. ¿No lleva novio?
1: También.
0: Ah, bueno, eso lleva la remuesco ahí a la mitad de su vida, a su media, a su alma gemela, a la media naranja, a su costillar. Mi señorita bonita, regáleme un programa de Olímpica Stereo.
1: Temprano es más bacano.
0: Temprano es más bacano. Y mi amor hermoso, para no quitarte mucho tiempo, porque sé que escucho por ahí que estás como en la vía, para evitar algún incidente por ahí, regáleme una canción que quieres escuchar en el día de hoy en Aló Olímpica.
1: Las mariposas de Pensi y Rafa Pérez.
0: Ok, mi amor, ya mismo se la colocamos. Muchas gracias, y Olímpica Stereo.
1: Se metió.
0: Mi corazón hermoso, muchas gracias. Eso fue así rapidito, mi vida. Se va para Mundo Aventura con Olímpica Stereo, la emisora que se metió en Bogotá. ¿Quién más está por acá por este ladito? ¿Qué canción quieres escuchar en Aló Olímpica?
2: Aló Olímpica, hola. Señora, Cachita, buenas tardes. Porfa, me complace con la canción Así Fue Que Empezaron, Papá y Mamá. Porque desde octubre se siente que viene diciembre con Olímpica Stereo, la número uno.
0: Ay, tan hermosa. Ya le pongo su canción, mi amor divino. ¡Aló, Olímpica, te complace!
3: Hola, Gachita, buenas noches. Hazme un favor, loco. Colóqueme ahí la formulita de los Betos del Vallenato. La formulita en un amarillito acá en el sur, bacano. Olímpica Stereo, se metió.
0: La formulita para todos mis amigos Olimpia Amarillitos. Ya, pues, mi compadre, ¿cómo no se la voy a colocar, mi compadre, la formulita? A ver, aló, Olímpica, buenas noches.
4: Aló Olímpico, por favor, póngame en Acuérdate de Mí, de Los Gigantes. Acuérdate, no te acuerdas ya, aquí Olímpico Amarillo, Escuchambre siempre la mejor.
0: Bueno, mi compadre, muchas gracias por estar siempre sintonizado con Olímpica, la emisora que se metió en Bogotá. Vamos a hacer el humor. Es más, el que quiere dice, ya me queda el bono de motel para entregar también y me quedan unos pasecillos para que vayan a Sky Zone y bueno, yo puedo abrir ahí la gaveta y sacar más bono para Mundo Aventura, mis amores. Claro, papá lindo, con Olímpica. De one, de una nene en Olímpica Stereo, 7 de la noche, 23 minutos. Aló, Olímpica Stereo. Se metió. Olímpica Stereo. ¿Qué más está por acá? Aquí tenemos a cuerda. Oh, ya está completos. Aló Olímpica, venga para acá, Boshaco. Llega el Boshaco Man, el superhéroe del humor. Del amor, no del humor.
5: Me encontré con el compadre Alcibiades, le dije, ¿usted hizo el amor con su mujer antes de casarse? Dijo, no, ¿y usted? Le dije, yo sí, pero no sabía que iba a casarse con usted.

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0: Ya son las 7 de la noche, 45 minutos en Olímpica, la emisora que se metió en Bogotá. Tremendo, esto es un tramacazo que me llega al corazón, a la mente. Ah, mano a la perversidad. Óigase bien. Y con esta canción, ¿quién nos toma hoy, ah? O mañana, o todos los días. Bueno, todos los días no, porque ya hay un problema ahí, ¿no? Pero qué hijo de madre, después que haya plata. ¡Ah! ¡Deme el licor, que la vida es corta! En Olímpica Estéreo, la emisora que se metió en Bogotá, ¿se trabó el mouse? Ah, no, ya se destrabó. Muy bien, compadre.
2: ¡Aló!
0: Me iba asustando, mi ya. 7 de la noche, 45 minutos en Olímpica, la emisora que se metió en Bogotá. La emisora del primer lugar, Olímpica Estéreo, se metió. Aló, Olímpica.
3: Hola, Cacha, buenas noches. Aquí buenas reportándome noches. De Cajica, Cundinamarca. ¿Qué estoy haciendo yo? Escuchando Olímpica Estéreo. Se metió para pedir una canción, Los Caminos de la Vida de los Diablitos.
0: De una, ya se la sonamos, mi corazón. En Olímpica Estéreo, la emisora que se metió en Bogotá. Buenas noches.
4: Uy, viejo Cacha, a ver si me puede complacer con una cancioncita de Cacique de la Junta Diomedes Díaz, que se llama Mis Mejores Días.
0: Uy, para los cuarentones.
4: Que dice así, ay, me perdona que te diga tantas cosas.

0: 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Olímpica Estéreo se metió para participar por esas entradas a Mundo Aventura.
1: Debes de saber de que yo la paso ocupado y sin embargo vivo enamorado de ti. Pero no lo crees. Bueno, allá ella sí se va a buscar amor en otro nido. Hay una canción que se llama El Cambia el Nido, ¿no? De Beto Zabaleta también. Mis mejores días. Ese de Diomedes Díaz. En Olímpica Estéreo, la emisora que se metió en Bogotá. A lo Olímpica.
2: Estoy enamorado una sola vez, cachas. 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
1: Pero no, no dijo de quién, compadre. No dijo de quién, pero tranquilo. A la Olímpica, buenas noches.
3: Hola, Cacha. Hola. Quisiera escuchar la canción No Debí Enamorarme.
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3: Olímpica Estéreo se metió.
1: Ah, esta niña está mejor dicho, Gillo. En Olímpica Estéreo, la emisora que se metió en Bogotá, la emisora del primer lugar. Aló. Y a través de arroba Olímpica Bogotá, en nuestras redes sociales, en Instagram, me piden una canción. Me salió maestra. Ah, ¿a usted también le salió maestra, compadre? ¿No? ¿Usted fue el que salió maestro, compadre? Oh, compadre, chiquitito. Dale, chiquitito, aquí con Olímpica Estéreo, la emisora que se metió en Bogotá. Tenemos el humor. Yo me hice un cuento, el cuento del conejo, pero es que... Me echan. ¡El del conejo! Si quieren, lo he hecho. Es que había una vez un conejo... No, es que es muy fuerte. No, mejor no.
3: ¡Ay, juepuerca, madre! Ahora tendrá el diablo la culpa, la que juega tan arrecha.
1: ¡Arrecha!
3: Oiga, le digo yo a la comadre, le digo, oiga, comadre Estela. Ay, ayer me agarré con el atembao. ¡Uy, juepuerca! Pero eso sí le fue mal, le fue como a los perros en misa. Porque lo dejé como el Ken de la Barbie.
1: ¿Cómo?
3: ¿Cómo así, Nancy? ¿Cómo así que como el Ken de la Barbie? Le dije, sí, sin testículos.
1: ¡Ey, no! ¡Así tampoco!

canción que cuando usted es grande de edad, digamos que usted tiene 50 añitos y se consigue una peladita de 25, no, un poquito más grande pues, ya cuando usted va creciendo más, ella empieza a volar para otro lado, ya empieza a buscar a la gente de su misma edad. Así que, ojo, igual si la billetera la aguanta papá, aunque se agarra, sí, aunque se acoge algo ahí, mi hermano.

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0: 8 de la noche, 17 minutos en Olímpica, la emisora que se metió en Bogotá. Estamos de Rocola, Rocola Olímpica Estéreo. Uy, tremendo tema.
1: Ingrid.
0: ¿El qué?
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0: Mi novia, mujer. En Olímpica Estéreo, la emisora que se metió en Bogotá. 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

0: Olímpica Stereo, la emisora que se metió en Bogotá, 8 de la noche, 33 minutos. Y vamos a sonarle el planchenato de Laura. Si usted quiere escuchar este, me envía el número 1, ahí de una vez. ¡Cacha! El número 1, ahí de una vez. Esta, mira, escúchalo un momentico, por favor. Canta, mi amor.
1: ¿Qué sorpresas da la vida?
0: ¿Qué sorpresas da la vida?
1: Encontrarte en plena calle.
0: ¿Cómo así se lo encontró?
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0: No, no, no.
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0: Hombre, ¿cómo lo encontró?
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0: Ah, lo encontró llevado. Si quiere escuchar este planchenato de Franco De Vita, el número 2. Claro que sé perder. Ah.
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0: ya lo sé. ¿Y qué pasó, Franco? Y no te detendré.
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0: Sin embargo, recuerda. Ese es el número 2. El número 3 es esta, mira, por favor. Como nadie te ha querido, como nadie te querrá. No son palabritas, mi amor. Nos volveremos a ver quizá. ¿Cuándo? En todo momento, en todo lugar.
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2: Como nadie.
1: Como nadie te querrá.
0: Y si quiere escuchar esta de Leo Dan.
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0: Un domingo como hoy. Hablamos.
3: De pasear,
0: le pregunté.
3: Le pregunté su nombre.
0: Y muchas cosas más.
3: Y muchas cosas más.
0: ¿Qué más pasó, Leo Dan?
3: El lunes fue un fracaso.
0: No vino.
3: No vino y a los...
0: No fue. ¿Y ahí?
3: Porque al otro domingo...
0: De nuevo la encontré.
3: De nuevo la encontré.
0: Así comienza nuestro amor. El PRI. El número 1, el número 2, el número 3, el número 4. 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La emisora del primer lugar. Olímpica. Vamos a ver por acá. Miremos el WhatsApp Olímpica. Dice por acá... Trampan. Bueno, dice que era número 1. Por acá dicen Cacha, el número 2 de Franco De Vita. ¿Qué más está por acá? Dicen la 3. Uy, están divididos hoy, mis amores. La 2. Por aquí, ¿qué dicen? La 3, Cachita. Por aquí, don Francisco. ¡Aplauso público! Por don Manuel, don Luis Fernando. ¿Qué más está por aquí? Doña Olga.

0: don Remigio. ¿Por qué colección escogió don Remigio? Bueno, no escogió don Remigio. Hasta el momento va ganando. Mire, mira, aquí dice la 2. Dice aquí la número 2. La número 2 fue un buen perdedor. Tan, tan, tan, tan, pam, pam, pam. Dice por acá, no hubo número 5. Es que la 5. Venga por acá, aquí dice Norbert, Olímpica se metió. Olímpica Estéreo.
1: La 3, cacha.
0: La 3, ¿cuál es la 3? Venga, que se me perdió la 3. La 3, 1, 2, ok. Bueno, ahí van empatados con un buen perdedor. Venga por acá, aquí dice mi amigo Cachita, la número 2. Venga, aquí dice por acá, por este ladito. Ay, Ulises, escogiste la número 3. Don Cifuentes, la número 1. Don Luis Fernando dice Cachita, la número 2. Y por acá dice don Robert Antonio, el plancherato número 2. Ok, me toca sonarles el de Franco De Vita. Y lo hago con mucho gusto, pero antes, el humor, porque la rocola es mucho más divertida con Olímpica Estéreo, la emisora del primer lugar. ¡Te unice! ¡Cucalón Chochonta!
2: ¡Ay, qué! ¡Ay, siempre con su alegría!
0: Sí, mi amor.
2: ¿Y si supiste que una botella de vino se encuentra con la champaña?
0: ¿Con la champaña?
2: Y la botella de vino le pregunta a la champaña, ¿cómo te fue en la luna de miel? Le dijo, súper bien, ya me volaron el corcho.
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cometes otra vez, nuevamente, ese error. Que vivan los errores, porque de ellos se aprenden. 9:03 en Olímpica, la emisora que se metió a Bogotá, la emisora del primer lugar, Olímpica Estéreo. Se metió.

0: 9 de la noche, 20 minutos, 9:20 en Olímpica, la emisora que se metió en Bogotá.
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0: Se te nota en la mirada, hombre. Faltan 2 minutos para las 9:22. Saludo para mis amigos los policías que están por aquí rondando la esquina, custodiando las calles de Bogotá. Gracias. Y Policía Nacional.
2: Yo,
0: ¿y quién más?
2: Y Willy Ojeda.
0: Tremendo dilema, papá lindo. 9:22 minutos.

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más ni en papelitos. 9:40 de la noche en Olímpica, la emisora que se metió en Bogotá. Y sabes una cosa, vivo enamorado de ti, mi querida capital, de Monserrate, de Guadalupe, el cerro, ¿no? Ojo con eso, Chapinero, me encanta Chapinero, por Dios. Ah, Bogotá, eres fantástica, eres fabulosa, eres increíble. Te amo, Bogotá.

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0: Son las 12.
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3: Hoy quiero recordarte algo muy sencillo. No importa cuál sea la situación que tú estás viviendo, Jesús puede darte fuerzas para seguir adelante. Cuando los discípulos estaban en medio de una tormenta, Jesús calmó el mar. Cuando miles de personas tenían hambre y solo había 5 panes y 2 peces, Jesús multiplicó lo poco que tenían. Cuando Bartimeo no podía ver y todos querían que se callara, Jesús escuchó su clamor y le devolvió la vista. Y cuando Lázaro llevaba 4 días muerto, Jesús llegó y le devolvió la vida. 4 milagros, pero una misma enseñanza. Cuando nosotros vemos un problema, Dios puede estar preparando una respuesta. Así que si hoy estás pasando por una tormenta, si sientes que tienes poco, si no encuentras el camino, o si crees que ya algo terminó, no pierdas la fe. Sigue orando, sigue creyendo y sigue caminando. Porque mientras Dios tenga la última palabra, tu historia todavía no ha terminado. Dios es bueno y siempre hay esperanza.
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1: Son las 4. 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
6: 4 de la mañana en punto Bogotá. Buenos días, buenos días, buenos días, buenos días. Feliz mañana, mañana de lunes, iniciando semana 5 de octubre. Estamos conectados aquí con el Ranchenato de Olímpica Estéreo. Gracias, señores, por empezar la mañana acompañándolos. Buenos días. Hace frío en la capital de la República. Tome tintico, tome aromática, tome una bebida caliente, pero no se desconecte del Ranchenato, que trae todas las noticias, toda la información para empezar la semana como se debe. 320-650-1059 es nuestro WhatsApp Olímpica para que también ya usted pegue la pasadita, comience a enviar sus noticas de voz, nos cuenten qué es lo que está pasando a través del WhatsApp. Nos dicen, venga, hay semáforo dañado, hay trancón aquí, hay trancón allá, y ya estamos conectaditos con Olímpica Estéreo cuando saludamos al Gato Gómez, que hace parte de esta dupla mañanera. Gato, buenos días.
7: Bueno, mi querido Carlos Panda, Panda Sport, un fuerte saludo para usted y para todos los que llegan a la sintonía de los 105.9 de Olímpica Estéreo. Oiga, una mañana muy fría como siempre aquí en la capital de la República, pero bueno, vamos nosotros a darles a conocer las noticias de lo que ha ocurrido en Bogotá a nivel del departamento de Cundinamarca en los 116 municipios. Lo mismo, noticias nacionales, noticias internacionales, y tendremos un poco más adelante el tinte deportivo de lo que ha sucedido en las disciplinas deportivas y en el fútbol profesional colombiano. Cundinamarca, cuando el reloj marca las 4 de la mañana, un minuto, Cundinamarca lleva el cuidado ante los territorios. Unidades móviles llegarán a zonas rurales. Río Negro, Magdalena Centro y Medina serán las primeras provincias priorizadas en la implementación territorial del sistema departamental de cuidado. Noticias a esta hora, 4 de la mañana, 2 minutos. Vecinos de La Esmeralda protestaron en rechazo a carreras atléticas que generan los cierres viales. Siempre se corre por ese sector del barrio La Esmeralda y los vecinos dijeron, nos tienen, como dicen, fregados con tanta cerradera de vías. De otro lado, les contamos, Quebrada Las Delicias tiene nueva cara. Se renovaron más de 20 mil metros cuadrados de espacio público. Ah, qué bueno, ahí está entonces esta información. De otro lado, les tenemos noticias a nivel judicial, porque les contamos que capturaron a dos hermanos, unas joyitas estos sujetos delincuentes dedicados al robo de carros en Bogotá. Los delincuentes también secuestraban a sus víctimas, pero en esa persecución habían amordazado a uno de los conductores, lo habían dejado en la parte de atrás, y en la huida la policía los persiguió rápidamente, pero estos individuos perdieron el control de sus automotores y se volcaron. Ya les vamos a contar detalles de cómo lograron ponerle los ganchos a estos fascinerosos, a los hermanos. Bueno, presunto ladrón se había robado una gorra en un centro comercial del occidente de Bogotá. Ay, ay, ay, casos y cosas que suceden. 4 de la mañana, 3 minutos. Bueno, de otro lado, les contamos que habló Gustavo Quintero, y es el secretario de gobierno, y dijo, volvimos a demostrar la capacidad de Bogotá para recibir espectáculos como el BTS, vea pues ahí. Pero sin embargo, en medio de esa trifulca que hubo, capturaron a una banda de cosquilleros. Ya les contamos cómo fue la captura y cómo operaban en ese concierto. Bueno, la gerencia presidencial para Bogotá pide a consorcio más personal para el avance de las obras del metro. Las obras registran 82,33% de ejecución frente al 86,79% programado. Bueno, más noticias a esta hora para que usted salga muy bien enterado de lo que ha pasado en noticias de la capital, noticias judiciales. Cayó el rey del raponazo de Musaquén, robaba la lata en esta importante localidad. Gracias a la oportuna reacción de la policía, lograron ponerle los ganchos y a esta hora está listico en una de las unidades de reacción inmediata para el proceso de judicialización. Oiga, en un rescate o en un operativo rescate, lograron ahí rescatar boas y serpientes sabaneras en operativos en Soacha. Ay, ay, ay, vea pues, ahí están estos animalitos ahí. De otro lado, 5 cosquilleros, 4:04 a.m, señor, señora, que no se le haga tarde. 5 cosquilleros fueron capturados en inmediaciones del Campín durante la previa del concierto de BTS. Ya le habíamos contado, pero uno de los sujetos cargaba un radio de comunicación para coordinar los robos. ¿Qué tal esto? Bueno, habló el alcalde de Bogotá sobre detalles de cómo se va a montar el nuevo estadio del Campín y dice que más o menos se van a albergar unas más de 60 mil personas en el nuevo estadio Nemesio Camacho, el Campín. Oiga, mi querido Carlos Panda, Panda Sport, habló Alberto Gamero y rompió el silencio, dijo: vergüenza es lo que me dan Millonarios por la eliminación de la Copa Betplay. Una noticia muy fuerte, ¿no? Que ha sucedido en las últimas horas a nivel deportivo. Ya un poco más adelante, Carlos Panda nos va a contar y obviamente vamos a escuchar la voz de Alberto Gamero. De otro lado, Cundinamarca presenta a organizaciones campesinas medidas frente a la sequía. Oiga, esto de la sequía está bravo porque están haciendo unos calores, como dicen por ahí, y la situación se vuelve crítica porque las cosechas, todo lo que se ha sembrado siempre se perjudica por tremendo sol. Bueno, de otro lado, Cundinamarca prepara a sus 116 municipios para simulacro nacional de emergencias. Oiga, qué bueno, ¿no? Que se esté preparando para lo que tiene que ver estas emergencias. Bueno, seguimos con la información a esta hora. Aquí nos ha llegado el periódico Q y nos dice que extraño y terrorífico hallazgo de un cuerpo en el municipio de Chía, en el departamento de Cundinamarca. Encontraron un cadáver en plena vía pública. Y de otro lado, cuando las manecillas del reloj marcan las 4:06 a.m, estamos con los principales titulares de las noticias en esta madrugada aquí en el Ranchenato de Olímpica Estéreo. En Cundinamarca, pues se habla de una posible confusión porque a bala le cegaron la vida a un profesor. Elkin Osvaldo Forero Soto era ingeniero de sistema, comerciante y docente universitario. Ya les vamos a contar esta historia. La hora, con mucho gusto, 4:06 a.m. 2 casos que terminaron en condena e imputación. 2 casos de maltrato animal terminaron en los estrados judiciales. Fue condenado a 37 meses un hombre identificado como José Oliverio. 37 meses y 10 días de prisión por hurto agravado y lesiones que menoscababan gravemente la salud o integridad física de un animalito. Imagínense ustedes, maltratando a los animales, a las mascotas. Y también les cuento que tras los barrotes por abuso sexual, ya les contamos qué pasó porque una investigación de la fiscalía puso bajo la lupa a un trabajador de una empresa de Tocancipá, señalado del presunto agresión o de la presunta agresión sexual a una joven que realizaba allí sus prácticas. De acuerdo con lo expuesto durante una audiencia, los hechos habrían ocurrido en 2 oportunidades, el 12 de agosto y durante la primera semana de septiembre del año 2025. Este sujeto pensó que la ley no le iba a caer y le cayó. Señoras, señores, 4:08 a.m, algunos de los principales titulares de las noticias en este primer bloque informativo de Olímpica Estéreo y del Ranchenato, para que usted salga muy bien informado desde su casa o desde su sitio de trabajo. Sean todos bienvenidos al Ranchenato de Olímpica Estéreo.
6: Es lunes, es 5 de octubre y yo escucho Olímpica, ya lo saben, 320-650-1059, saludando a todos los que se van conectando a través de las redes, a través del WhatsApp, a través del dial. Buenos días, bienvenidos, que tengan una semana llena de éxito, una semana de muy, muy buenos resultados en cada una de las actividades que quieran desempeñar. Bendiciones para todos, iniciando mañana, sí, con Olímpica Estéreo, 320-650-1059. Si quieres ser reportero, ya lo sabes, envíe su notica de voz, nos cuenta qué es lo que está pasando. Por ejemplo, saludito para Johan Duarte, para Sonny González desde París, Gerald desde Tenerife, España, Giselle Beltrán, buenos días. Si no nos sigue, comiencen a seguirnos. La Chula, buenos días. Joanita Vargas, mi amor, un besito para ella. Eso, conectada con Olímpica Estéreo. ¿Quién más está por acá? 320-650-1059 desde Masurén. Ruiz Romero, escuchando Olímpica Estéreo. Pues sin más ni más, vamos con buen vallenato en la casa oficial Olímpica.

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1: Escucho Olímpica, 4 de la mañana, 13 minutos, 4:13. Buenos días, Bogotá. Buenos días, buenos días. ¿Cómo vamos, señores? Feliz mañana escuchando Olímpica, la emisora que se metió en Bogotá. Oiga, tomen un tintico, una aromática, un tetero, un agua de panela y caliente, sí. Mientras escucha la información aquí en el Ranchenato de Olímpica Estéreo. Oiga, durante el fin de semana se robaron un carro. Gato, es el carro que iba jalado y que sí, parecían rápidos y furiosos y terminaron patas arriba.
2: Exactamente, y los autores intelectuales, unas tremendas yayitas, dos hermanos dedicados al hurto de vehículos en la localidad de Teusaquillo, y luego los sacaban de la jurisdicción y más adelante los desvalijaban, pero también secuestraban estas joyitas de la realeza, pero del mal. Trataron de huir y en esa persecución de la policía se volcó el carro y dieron varias vueltas. Bueno, escuchemos al mayor Prada, Marlon Prada, comandante de la estación de policía de Tunjolito, encargado, hablando sobre detalles de estas dos joyitas que capturaron hace pocas horas.
3: Gracias a la oportuna reacción de nuestras patrullas de vigilancia, fueron capturados en flagrancia dos hermanos, de 26 y 28 años de edad, quienes al parecer habrían hurtado dos vehículos en inmediaciones del Estadio El Campín, mediante las modalidades de servicio de plataforma y alado. El procedimiento se desarrolló en el barrio San Vicente Ferrer de la localidad de Tunjolito, donde nuestros uniformados observaron un vehículo que era alado con una cuerda por otro automotor. Al escuchar voces de auxilio provenientes de su interior, procedieron a detenerlo. Al notar la presencia policial, los sospechosos emprendieron la huida. Durante el seguimiento, perdieron el control del vehículo y terminaron volcándose. Uno de ellos logró salir, intentó escapar, pero fue interceptado y capturado por nuestros uniformados. Su cómplice quedó atrapado en el automotor, situación que permitió a los policías rescatar al propietario del vehículo, quien fue encontrado amordazado y retenido en contra de su voluntad. Uno de los capturados registra 4 anotaciones por hurto. Los detenidos fueron dejados a disposición de la autoridad competente por los presuntos delitos de hurto y secuestro. La Policía Nacional invita a la ciudadanía a seguir denunciando cualquier hecho delictivo a la línea 123 o al CAI más cercano.
2: Ahí está entonces las declaraciones de la Policía Metropolitana de Bogotá, en este caso con el comandante Marlon Prada, quien es el mayor encargado de la estación de policía de Tunjolito, hablando precisamente sobre esta forma, cómo cayeron estas yayitas, dos hermanos dedicados al hurto de vehículos en la localidad de Teusaquillo. Más información, numeral Olímpica te informa.
1: 4 de la mañana, 15 minutos, buenos días, vamos a compartir, vamos a darle tac tac, buenos días, buenos días, buenos días, buenos días, ¿cómo vamos, señores? Feliz mañana. Vamos a ver qué dicen los oyentes, cómo está la ciudad. Buenos días, saludos desde Cundinamarca. Bueno, Andrés Castiblanco, buenos días. Yo escucho Olímpica, de la Ida Nieto, Jimena Soler, por acá, Daisy Martínez, reportando sintonía desde el Alfonso López, escuchando Olímpica. Fernando, ahí desde Jugos de Naranja, La Ñapita, en San Mateo. Hola, buenos días desde el Calvo Sur, Hernando Calderón, Tinjacá, muy buenos días.
4: Ranchenato, buen día, Calitos Panda y Gato Gómez, feliz y bendecido día.
1: Gracias.
4: Nuevamente reportando sintonía y reportando movilidad. En esta ocasión voy saliendo aquí del aeropuerto El Dorado. Por este lado está pesadito un poquito la movilidad, está 5-3, 5-4.
1: Ok.
4: Bastante carro llegando, bastante carro saliendo. ¿Qué estoy haciendo? Escuchando Olímpica Estéreo, se metió.
1: Oh, José Eduardo, buenos días, ¿qué hubo?
5: Carlos Panda, buenos días. Gato, mi sifu, miau.
2: No, mi hermano.
5: Dios bendiga, yo escucho Olímpica Estéreo, se metió. Tiene Cali frente al portal de la 26. Hacia el norte están los pitufos. Tienen dos grúas, tienen dos carros encima del planchón, tienen como 15 motos ahí. Uy. En otra grúa. No, eso está tremendo el operativo. Y hay unos cogidos de la mano ahí, sin hacer nada. Yo escucho Olímpica Estéreo, se metió. Dios les bendiga.
1: Gigi Franco, buenos días, gracias por estar conectada con Olímpica Estéreo. Gigi, hola, buenas.
6: Olímpica Estéreo, de temprano es más bacano, reportando sintonía al de mar, el Ambalemuno, desde el aeropuerto internacional El Dorado de la ciudad de Bogotá. Fluye con normalidad el tráfico en este momento en dirección oriente-occidente en la entrada al aeropuerto, con 11 grados de temperatura. Un abrazo para todos.
1: muchas gracias. 11 grados, yo no sé dónde están los 11 grados, esa vaina está escondida.
2: No, eso está
1: Pedro Carrillo menos. Desde Chapinero, hace frío en Bogotá, gato, hace bastante frío.
2: Bastante tocó.
1: Está para uno tener una cobijita y Melo trabajando caramelo. Escuchando Olímpica 320-650-1059. Yamile, buenos días. Buenos días, Nani Parra. Buenos días. Escuchando Olímpica, saludos para la seguridad Miserino. Desde Suba, Berlín, por acá. William Bravo.
7: Pandita, gato, buenos días. Para dar reporte de movilidad. Avenida Boyacá de sur a norte hacia el terminal de transportes 55.
1: Okay.
7: Para participar por los premios. Dios los bendiga. Un feliz y bendecido día.
1: Andrew Liscano. Desde Nueva Zelanda, Jonah Cruz. Buenos días, Irene Garzón. Buenos días, el abuelo. Patricia, buenos días. Vamos a darle tacta y vamos a compartir. Y el gato Gómez trae más noticias a esta hora de la mañana.
2: Bueno, hay una noticia muy importante que se ha vuelto en escándalo porque el ministro de Agricultura, Indalecio Dangón, abrió un nuevo frente contra los arroceros al pedirles abandonar el cultivo y apostar por el marañón. Dijo, no siembren arroz, no es rentable, siembren marañón. La polémica frase del ministro de Agricultura. La relación entre el ministro de Agricultura, Indalecio Dangón, y los arroceros atraviesan a un punto verdaderamente crítico. En medio de la crisis, por los bajos precios y los efectos del fenómeno del Niño, una frase del funcionario encendió aún más la tensión. Vuelvo y repito, no siembren arroz, no es rentable. Situación que se está manejando y que es un rifirrafe y un escándalo a nivel nacional después de estas declaraciones del ministro de Agricultura. Más información, numeral Olímpica Tipo.
1: 4 de la mañana, 19 minutos, 4:19. Estás escuchando el Ranchenato de Olímpica Estéreo que te acompaña y te informa. Avanzamos a esta hora. Fría, fría Bogotá. Fría.

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2: Escucho Olímpica, 4 de la mañana, 23 minutos, 4:23, desde Jacksonville, Florida. Roselina Angulo, buenos días. Luz Marina Castro, buenos días para todos los que van llegando, los que se van conectando, los que van saludando. Saludo para el Chucho Duarte, que no sé a dónde anda perdido. Andrés DJ Rochi, buenos días. Escuchando Olímpica, oiga, la gente de Copetrán, en Barranquilla, móvil 12038, el viejo Oscar. También está conectadito a esta hora escuchando el ranchenato de Olímpica Estéreo. Oiga, el rey, y no es el rey del despecho, ni el rey del chupe, es el rey de los raponazos.
3: Bueno, siguen los operativos por parte de la Policía Metropolitana de Bogotá y ya como usted lo dice, mi querido Carlos Panda, Panda Sport, cayó el rey del raponazo en Usaquén. Oiga, este individuo se había convertido en el dolor de cabeza de las damas, de los caballeros y robaba la lata en esta importante localidad. En las últimas horas le pusieron los ganchos en el momento que le había robado unos aretes de oro a una dama que caminaba por esta importante localidad de la capital de la República. Y el teniente o la teniente coronel Elian Hernández, quien es el oficial de guarnición de la policía de Bogotá, nos cuenta detalles de cómo le pusieron los ganchos al rey del raponazo en Usaquén.
4: En las últimas horas, la Policía Nacional, a través de uniformados adscritos a la estación de policía Usaquén, lograron la captura de un hombre de 58 años por el presunto delito de hurto. Los hechos se presentaron en la calle 127 con carrera 20, cuando una patrulla de vigilancia fue alertada por la comunidad sobre un hurto. De manera inmediata, los policías se trasladaron al lugar donde observaron a un sospechoso que huía y con apoyo de la ciudadanía lograron interceptarlo y capturar. De acuerdo con las investigaciones, este hombre presuntamente había hurtado unos aretes de oro a la víctima mediante la modalidad de raponazo. El capturado fue dejado a disposición de la Fiscalía General de la Nación para su respectiva judicialización.
3: Bueno, teniente coronel Elian Hernández, muy amable. Y allá la oficial de guarnición de la Policía Metropolitana de Bogotá dándonos a conocer estos detalles de cómo se maneja y cómo le ponen la rueda, el palo a la rueda a la inseguridad. Más información, número al Olímpica te informa.
2: 4 de la mañana, 25. Oiga, pero veterano de guerra el choro ese, ¿no?
3: Pero 58 años.
2: 58 años.
3: Veterano de la guerra.
2: Ay.
3: Pero bueno, ojalá lo manden durísimo y lo condenen por ladrón, por rata, por caco.
2: Bueno, 320-650-1059, 320-650-1059. Buen día.
5: Buenos días, Olímpica Estéreo. Se metió Panda Gato ahí por la 80 54, se puede decir. Ahí están mis niños, los pitufos. Los pitufitos están ahí de oriente, occidente, oriente. Ahí tienen retén también, bueno.
2: Bueno, señor.
5: Pues un buen día, Olímpica Estéreo se metió.
2: Iniciaron semana con las pilas puestas, eso está bien. Miguel Arias, Esmeralda Borges, buenos días, gracias por estar conectados con Olímpica Estéreo. 320-650-1059, si no ha enviado su reporte de movilidad, envíelo en este momento. Por acá Luis Márquez, excelente inicio de semana, escuchando Olímpica, Libardo. Eso.
6: Olímpica, buenos días, buenos días. La Muti subiendo 5-5-5-5. No hay pitufo, no hay pitufo. Ojo con eso.
2: ¿Dónde no hay pitufo? Acá. Anoche cuando yo venía por la 30-72, tremendo puesto de control el que ¿sí? pusieron los azules. Dios mío, están buscando.
3: ¿No lo cogieron a usted y no?
2: No, señor, gracias a Dios. O sea, me cogieron mal parqueado, pero nada más. Hola, yo escucho Olímpica, buenos días, reportando sintonía Jairo Rodríguez, buenos días, escuchando Olímpica, Gloria Criollo, buenos días, Héctor Pablo, buenos días, escuchando Olímpica Estéreo se metió, Patricia Rodríguez, El Shaddai, Miguel desde Zipaquirá con el móvil 2622 de Transcultur, Saulina Guzmán, Rubiela Castiblanco, buenos días, bendiciones, ¿quién está escribiendo por acá? Hola, buenos días, yo escucho Olímpica Estéreo se metió. Esteban Morales, ahí está. Alejandro Medina desde España, escuchando Olímpica. Jules Stewart, buenos días.
3: ¿Jules Stewart?
2: Sí, el viejo Juanca, ¿qué dice el Juan?
7: Buenos días, Olímpica Estéreo, reportando sintonía por la avenida Suda. El tráfico normal. ¿Qué estoy haciendo todo el día? Escuchando Olímpica Estéreo, se metió.
2: Bueno, Caterín desde Ubaté, Cundinamarca. Andrea Rivera desde España, por acá. Edison, ¿qué hubo?
8: Buenos días, Olímpica Estéreo se metió reportando sintonía aquí de Bosa por 25
0: Guarda, Camacho.
2: Eso, Camacho. Hola, Bragán.
1: Panda Gato, buen día, desde Tenjo, Cundinamarca. Comienza a goteriar, Un saludo especial para Cotras Tenjo.
2: Bueno,
1: móvil 520.
2: Eso, escuchando Olímpica, hola.
8: Muy buen día, señores de Olímpica Stereo, por aquí entrando al aeropuerto. Muy 00 la entrada al aeropuerto.
2: Sí.
8: 00, mucho tiempo para entrar.
2: Evangelina Lara, Ángel William, buenos días, Tatica, buenos días, vamos a darle tac tac a compartir, buenos días Bogotá, ¿cómo amanecen? Feliz mañana fría, Alejandro.
9: Muy buenos días, ¿qué estoy haciendo? Escuchando Olímpica Estéreo, se metió. Aquí por Suba, el sector de la Conejera, calle 170, sentido occidente-oriente, a coger la autopista norte, todo sin novedad. Transporte fluye normalmente. ¿Qué estoy haciendo? Escuchando Olímpica Estéreo. Se metió.
2: Bueno, señores, envíe la palabra Panda porque voy a registrarlos para que se lleven bono de libre inversión por acá, a través del WhatsApp. Hola.
10: Buenos días, Pandita y el Cat. ¿Qué hace mi mesa de trabajo Olímpica Estéreo? Se metió. Pandita, Pandita y Gatico Uniforme aquí desde Chía hasta la autopista norte 170 y hasta Lidime de la 122, muy 55 a la hora. ¿Y qué escucho yo? Olímpica Estéreo se metió.
2: Bueno, por acá, saludito por Antojos Micho, ahí Daniel Riaño en Villapinzón. Si acá hace frío, no me imagino en Villapinzón el frío que debe estar haciendo a esta hora, gato. Es complicado. 320-650-1059. Hola, buenos días. Reportando sintonía, Fabio González, Wilson Niño, Virginia Pineda, por acá Álvaro Alvarito López.
11: Pandita Gato, muy buenos días. Cota Chía 55. ¿Qué escucho yo? Olímpica Estéreo. Para participar en los premios. Olímpica se metió.
2: Henry Moreno, Amparo Cabrejo, Miguel Ángel Gómez están conectados con Olímpica Estéreo. Luis Moreno, ahí están, están dándole seguir cuando el Gato Gómez trae más información a esta hora de la mañana.
3: Bueno, operativos y más operativos en la capital de la República y Bosa le puso la lupa al comercio. En una nueva jornada de inspección, la Secretaría de Gobierno y la Policía de Bogotá recorrieron la localidad séptima para verificar que todos los establecimientos de comercio cumplieran con las normativas, algo muy importante. En total fueron visitados 8 negocios durante la jornada, uno de ellos terminó suspendido temporalmente por 5 días, luego de incumplir los requisitos establecidos en el artículo 87 de la ley 1801 del año 2016. Las autoridades señalaron que estos operativos buscan verificar que los comercios funcionen bajo las condiciones establecidas y que los controles continúen en diferentes sectores de la ciudad. En este caso, entonces, Bosa le puso a la lupa al comercio.
2: 4 de la mañana, 31 minutos, 4:31. Pegaditos al ranchenato de Olímpica Estéreo, vamos a darle tac-tac, vamos a compartir a esta hora Luz Marina Rojas, Yuraima Ortega. Buenos días, Javier Emilio, buenos días, Javier Gómez, es Harvey Gómez, Vilma Cadalita, buenos días. Yo escucho Olímpica para Chelo, para Marquitos en Palo Quemado, para Sonia, para Marcela, que hasta ahora están reportando sintonía, para Carlos Mario, para Diego Hoyos en Italia, para todos los que se conectan, buenos días, Gloria Pinto, buenos días, Marta Gámez, escuchando Olímpica. ¡Vengan los hermanos Zuleta!

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2: 4:36 minutos, 4:36, yo escucho Olímpica, vamos avanzando. José, Misael, buenos días. Luis Martín, buenos días.
3: ¿Martín?
2: Yo escucho Martín, escuchando Olímpica. Por acá, Anaí, o sea, Diana Renzo Suárez, escuchando Olímpica.

0: La primera caída de Gamero a su regreso a Millonarios fue ante un equipo nada menos que de la B. Dijo él, hicimos el ridículo, estamos avergonzados. Pues les contamos que esa caída de Millonarios en la Copa ante equipos en la B, pues ha sido bastante grave. Y la situación se tornó muy, muy crítica porque pues ha sido una derrota muy, muy fuerte. Escuchemos qué dijo Alberto Gamero. Esto fue por decisión de los penaltis, ¿no?
1: Sí, desde los 12 pasos.
0: Bueno, Alberto Gamero dijo lo siguiente.
2: Por lo menos, sé que muchos jugadores, yo estoy avergonzado. Triste no estoy, estoy avergonzado con nuestra afición. Bueno, se le manifestó a todos que aquí no hubo exceso de confianza, porque aquí vino a jugar el equipo titular. Este es el equipo titular de nosotros. Y no teníamos ningún exceso de confianza. Sabíamos que iba a enfrentar un equipo que venía también de terminar allí en un penalti y lo propusimos con la mayor responsabilidad del caso. Tú has dicho, la pregunta que dijiste a Maca, hoy no jugamos un buen partido y es complicado para nosotros, hoy va a ser duro para nosotros hoy aceptar una eliminación de ellos, porque repito, era el camino corto para llegar a una final y eso es un chique que tenemos que cambiarlo porque ahora tenemos unos partidos para clasificar en la liga con equipos que también vienen peleando el descenso y eso también estamos nosotros de pronto en la expectativa que no nos pueda pasar o que no nos vuelva a pasar. Repito, hoy un día duro para nosotros, pero hay que levantarse y mañana nuevamente que salga el sol, otra vez a entrenamientos, pero sí estamos, yo digo que triste no, yo por lo menos sé que muchos jugadores, yo estoy avergonzado.
0: La eliminación de Millonarios a manos del Barranquilla por los octavos final de la Copa Betplay es escandalosa por donde se mire. El azul lo eliminó el colero de la B, un equipo que nunca ha tenido aspiraciones serias de ascender y que en verdad es un filial amiga del Junior. Ante la caída, lo único que hubo fueron palabras de disculpa, de autoculpa y de autocrítica por lo que muchos llamaron un papelón. Ahí está mi querido Carlos Panda, Pandesport, las declaraciones de Alberto Gamero tras la pérdida lamentable de Millonarios frente a un equipo de la B.
1: Sí, señor. 4 de la mañana, 40 minutos, 4:40. Terminó el partido 1-1 y desde los 12 pasos se fueron y terminaron 5-4. El coco de los de la A.
0: Qué vaina.
1: Eliminó a Junior, eliminó a Millonarios y ahora viene el América de Cali, es el próximo rival del Barranquilla.
0: Pero la pregunta es, ya en la Copa del Fútbol Profesional Colombiano no va más Millonarios tampoco, ¿no?
1: No, ya exactamente le digo en qué puesto va Millonarios.
0: ¿Va como de cuarto, tercero o quinto? Pero bueno, no va mal, es lo importante también. Porque aquí hay que criticar y también hay que exaltar, porque Millonarios no ha ido mal.
1: Millonarios va de quintas con,
0: ahí está.
1: Con 21 puntos.
0: Exactamente, lo importante es que se logre recuperar, salga avante, porque es el equipo de la capital de la República y es un buen onceno. Y la inversión que se hizo fue grande, ¿no? Una inversión grandísima, pero bueno, dejemos que las cosas vayan fluyendo lentamente y sobre todo en el fútbol profesional.
1: Sí, señor, vamos avanzando a esta hora de la mañana, 3:26:50, 105.9. Saludito para el Fercho, escuchando Olímpica. Gloria Bayer, buenos días, bendiciones, bonita semana por acá, buenos días, yo escucho Olímpica. Claudia, Nela, buenos días, feliz mañana. Sandra Esther, buenos días, yo escucho Olímpica. Si aún no nos sigue, comiencen a seguirnos, comiencen a darle seguir. Olga, buenos días. Caliche, buenos días, escuchando Olímpica. Neis de León, Tilcia Rueda, reportando sintonía. Melina Martínez, 3:26:50, 105.9. Más oyentes a esta hora que están reportando. Y envíen la palabra Panda porque los voy a estar registrando. Hola.
3: Mira, Panda, muy buenos días. Ratico, le habla su reportero Juan Carlos Orjuela. El 798 aquí por la victoria, muy 55, yendo para el terminal Salitre. ¿Qué está haciendo yo escuchando Olímpica Estéreo? Se metió.
1: Majo, Amanda, buenos días. Facundo Luisio, escuchando Olímpica. Albita, buenos días. Rubiela Castiblanco, buenos días. Sigan enviando sus datos, sigan reportando sintonía y sigan conectaditos con el Ranchenato de Olímpica Estéreo en esta mañana. Aproveche, tome tinto, tome aromática y no se desconecte del Ranchenato. 4 de la mañana, 42. 4:42. A esta hora vamos avanzando. Y yo escucho Olímpica porque se siente que viene diciembre.

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2: 4:45, 4:45, yo escucho Olímpica, vamos avanzando a esta hora de la mañana. Oiga, la sequía en Cundinamarca no se puede dejar pasar, por eso hay organizaciones de los diferentes municipios para que ustedes vayan y aprovechen y conozcan todo lo que tenemos.
3: Es muy cierto, mi querido Carlos Panda Panda Sepor, porque Cundinamarca presenta a organizaciones campesinas medidas frente a la sequía. Así lo ha dado a conocer José Hernández, secretario encargado de agrocampesinado del departamento de Cundinamarca, porque la situación es bastante grave, hay mucho calor, mucho sol. Pero escuchemos qué dicen desde la gobernación de Cundinamarca.
4: A ver.
3: Tranquilo, no hay problema. Ahí va, entonces.
5: Si es un agronegocio o un emprendimiento que le apunta a la sostenibilidad, esta convocatoria es para ti. Entre el 1 y el 9 de octubre tenemos abiertas las postulaciones para estos emprendimientos que le apuestan a esta ruta, que son negocios verdes, que están en proceso o que garantizan esos modelos de sostenibilidad. En esta gran alianza con la Fundación Agua Somos, seguiremos impulsando esa reconversión productiva a través de estas apuestas. Son más de 220 millones de pesos que se invertirán en impulsar estas actividades y esperamos reconocer más de 12 agronegocios en nuestro territorio cundinamarqués. Importante mencionar que esto hace parte del impulso de los proyectos que han estado vinculados al pago por servicios ambientales o, como lo mencioné, le apuestan a esa gran ruta de reconversión productiva.
3: Bueno, ahí está entonces José Hernández, secretario encargado de agrocampesinado del departamento de Cundinamarca. Más información, numeral Olímpica te informa.
2: 4:47, 4:47, Andrea Cortés, Pilucas, buenos días desde el norte de Bogotá, en Cantalejo, escuchando Olímpica Estéreo. ¿Quién más está por acá? Jennifer, buenos días. Santi, buenos días desde la autopista Sur, todo 55. Guillermo Ahumada, buenos días, escuchando Olímpica. Luz Dari Mayorga, si no nos sigue, comiencen a seguirnos a esta hora. Juan Lara, escuchando Olímpica Estéreo, 320-650-1059. Marisol Cárdenas, buenos días, yo escucho Olímpica. Heidi, buenos días.
6: Hola, pandita, buenos días. Hola, buenos gatico.
3: Hola, mi amor.
6: Desde septiembre se siente que viene diciembre.
3: Ya, no, octubre.
6: Pandita, me quiero inscribir para la ganarme la culebra de la rienda, sino de la tarjeta de crédito. Estoy desde la 68 avenida 68, calle 68.
2: ¡Qué bien!
6: Me llamo José Joaquín Vargas,
3: JJ.
6: Barrio Surido.
2: Bueno,
6: desde septiembre siento que...
2: Ya se acabó septiembre, ahora se siente. Hola.
7: Olímpica Estéreo se metió.
2: Yo leo.
7: Con su reportero de la Sabana desde el municipio de Chía. Hoy la vía hacia Bogotá a esta hora está normalita, suave.
3: Suave.
7: Para Zipaquirá igualmente.
2: Ok.
7: No olviden, pues, madrugar si van para Bogotá para evitar trancones. ¿Qué escucho yo? Olímpica Estéreo se metió.
2: ¿Qué estás haciendo?
7: La número
2: escuchando
7: uno
2: Olímpica
7: de Colombia.
2: Eso, papacho.
7: Buenos días para todos.
2: Bonito día, bonito lunes, bonito inicio de semana, no lo olviden. Si quiere algo, trabaje, conquístelo, mejor dicho, metas en la cabeza que tiene que cumplirlo. Yumili, buenos días. Fanny, desde Perú, buenos días, escuchando Olímpica. Yumili Vargas, buenos días, escuchando Olímpica Estéreo. Andrea Cortés, buenos días, 320-650-1059. Diego Gutiérrez, escuchando Olímpica desde Chaparral, Tolima. Bueno, Rubiela Castiblanco, Cecilia, buenos días. Adriana, buenos días desde Huasca, Cundinamarca.
3: ¿Huasca?
2: Sí, en Huasca, Cundinamarca, también es territorio Olímpica. Isabel Rodríguez Yate, buenos días, bendiciones. Vamos avanzando, 320-650-1059. 320-650-1059. Llega el mismo del Mocoso, se llama Silvio Brito, y aquí trae mi poema, sonando en la Casa Oficial del Vallenato. Es lunes, y el cuerpo lo sabe. Tiene lochita, tiene lochita.
8: Vallenato es.

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1: Cuatro de la mañana, 54 minutos, 4:54. Yo escucho Olímpica. Llega Chente Fernández, el último beso en esta mañana, escuchando Olímpica.

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2: Y yo escucho Olímpica, buenos días. Oiga, Andreita desde Madrid, Cundinamarca, buenos días. Desde el Amarillito 974, Freddy Aguilera, buenos días. Viviana Reyes, buenos días Bogotá, buenos días Colombia, buenos días mundo. Momento de que me consienta el gallo porque les va a cantar. Avisándoles que son las 5 de la mañana en punto aquí en el Ranchenato de Olímpica Estéreo. Luis Ruiz Calderón escuchando Olímpica. María Lizeth Salgado también se conecta a esta hora. Totomi, buenos días. Luz Darín Mayorga escuchando Olímpica. 5 de la mañana en punto. 5 en punto. Eso, consiéntale la cresta. Ay, escuchando Olímpica. Cuando el Gato Gómez llega con los titulares de las principales noticias a esta hora de la mañana aquí en Olímpica.
3: Bueno, mi querido Carlos Fanda, Fanda Sport, ¿qué ha pasado en las últimas horas aquí en Bogotá? ¿Qué ha pasado también a nivel nacional, a nivel de los 116 municipios del departamento de Cundinamarca? Y también noticias nacionales, noticias a nivel internacional y sobre todo, como decimos nosotros, el tinte deportivo. Bueno, cayeron las yayitas, dos hermanas dedicados al hurto de vehículos en la localidad de Teusaquillo, las joyas de la realeza, pero del mal, realeza del mar, del mal, trataron de huir, volcaron el carro y dieron varias vueltas. A esta hora ya se encuentran en una de las unidades de reacción inmediata para el proceso de juzgamiento.
2: Dios, Dios.
3: Bueno, más información a esta hora para que usted salga muy bien enterado. Les contamos que cayó el rey del raponazo en Usaquén. Robaba a la lata en esta importante localidad de Bogotá. Cundinamarca lleva el cuidado a los territorios. Unidades móviles llegarán a zonas rurales. Las 5 de la mañana, un minuto. Ya no, 5 de la mañana, dos minutos. Las manecillas del reloj van rodando rápidamente. Vecinos del barrio La Esmeralda protestaron en rechazo a carreras atléticas que generan cierres viales. Dicen, estamos pero cansados, estamos mamados de tantos cierres que se producen casi 8 días. La quebrada Las Delicias tiene una nueva cara. Se renovaron más de 20.000 metros cuadrados de espacio público. Bueno, un presunto ladrón se había robado una gorra en un centro comercial del occidente de Bogotá y se formó un semejante zafarrancho. Bueno, 5 cosquilleros fueron capturados en inmediaciones del Campín durante la previa del concierto de BTS. Según las autoridades, a uno de los detenidos le encontraron, imagínese usted, mi querido Carlos Panda, Panda Sport, un radio de comunicación con el que coordinaba todos los robos. Bueno, más noticias a esta hora. La gerencia presidencial para Bogotá pide a consorcio más personal para el avance de las obras del metro. Las obras registran 82,33% de ejecución frente al 86,79% que está programado. Gerencia presidencial para Bogotá entonces pide a consorcio más gente para camellar en el avance de las obras del metro, porque trabajo
2: sí hay.
3: Sí hay. Bueno, habló el alcalde de Bogotá, Carlos Fernando Galán, sobre el detalle de cómo se está montando o cómo se va a montar el nuevo estadio Nemesio Camacho El Campín. Y ha dicho en las últimas horas que más de 60.000 personas son las que podría albergar el nuevo estadio de la calle 57 en la Avenida Las Palmas, que se va a ejecutar ahí muy cerquita. Bueno, ¿qué más les hablamos? A nivel deportivo, mi querido Carlos Panda, Panda Sport, ya escuchamos el silencio que rompió Alberto Gamero, el director técnico de Millonarios, y dijo, vergüenza en Millonarios por la eliminación de la Copa Betplay. Bueno, las noticias no se detienen aquí en Olímpica Estéreo. 5 de la mañana, 4 minutos, que no se le haga tarde, señor, señora. Usted está en la cocina preparando el almuerzo, preparando el desayuno y a levantar. Ah, no, ahí ya no, porque algunos chicos están en periodo de receso y pueden dormir, pueden roncar por lo menos hasta las 10:11. Rescatan boas y serpientes habaneras en un fuerte operativo en Soacha. Bueno, Cundinamarca presenta a organizaciones campesinas medidas frente a la sequía. El ministro de Agricultura de Colombia, Indalecio Dangón, generó polémica al afirmar que el arroz ya no es un negocio y recomendar a los productores de La Guajira y el Cesar que siembren más bien marañón en su lugar. Pero esto ha creado bastante discordia y no están contentos los arroceros, el gremio, con las declaraciones del ministerio o el ministro de Agricultura. Bueno, 21 años de cárcel a un salvaje porque atacó a una mujer. José Urbano Medina fue condenado por la justicia por intento o tentativa de feminicidio tras agredir con un martillo a su expareja en septiembre del año 2025. ¡Qué buena pena! Ojalá lo hubieran metido de por vida, hombre, porque atacó a esta mujer con martillo y le destrozó lamentablemente su rostro. Bueno, aquí en Bogotá con engaño robaron a una adulta mayor. Ay, Dios mío, es que ahora estos sujetos se aprovechan de cualquier situación, de cualquier persona, para apoderarse de dinero, apoderarse de las pertenencias. Situación que, pues, no es bastante bien vista por los bogotanos y por toda la ciudad. Bueno, la hora, con mucho gusto, para que no se le haga tarde, 5 de la mañana, 6 minutos. Las manecillas del reloj van rodando y nosotros les vamos informando. Hay una noticia también, porque hay terror en el municipio de Chía, en Cundinamarca, por el extraño hallazgo de un hombre sin vida en una zona boscosa. Las autoridades competentes están realizando todas las investigaciones pertinentes para conocer cuáles fueron las causas por las cuales le cegaron la vida o apareció sin vida este hombre ahí en Chía. Bueno, dos hermanos, ya dijimos, capturados por hurto y secuestro. Oiga, qué joyita, ¿no? Y les cuento que tres sujetos fueron capturados por la policía de por la policía en un parqueadero, mejor, del barrio 7 de agosto en Barrios Unidos, cuando desguazaban un vehículo que había sido hurtado el día inmediatamente anterior en la localidad de Suba. ¡Ay, Dios santo! Bueno, y cerrando los principales titulares de las noticias, cuando el reloj marca las 5 de la mañana, 7 minutos, dos casos de maltrato animal terminaron en los estrados judiciales. José Oliverio Silva fue condenado a 37 meses y 10 días de prisión por hurto agravado y lesiones que menoscaben gravemente la salud o integridad física de un animal. Los hechos ocurrieron el 24 de agosto del año 2025. Señoras, señores, los principales titulares de las noticias en este segundo bloque informativo de Olímpica Estéreo y del Ranchenato, para que usted salga muy bien informado, mi querido Carlos Panda.
2: Sí, señor, 5 de la mañana, 7 minutos, pico y placa para el día de hoy, 1 y 2 para los taxis, 1 y 2 para los amarillitos, 6, 7, 8, 9 y 0 para los particulares. Ya lo saben, estamos aquí en el Ranchenato Olímpica Estéreo, que te acompaña y te informa. Llega Giancarlo Centeno.

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2: 5 de la mañana, 12 minutos. Saludito para Mayerly, también para María Guerra, de parte del esposo, escuchando Olímpica. Brand está Jenny desde Brandon, Canadá, escuchando Olímpica Estéreo. Alex Romero también está conectadito con el Rancherato de Olímpica Estéreo. Saludo para Gabriel Rodríguez y Teresa Sierra, ahí en Tabio, Cundinamarca. A esta hora, con este frío que está haciendo en Bogotá, pues abrimos la ventanita del gato y con una información importante, porque qué bien que estemos capacitados, qué bien que sepamos qué elementos debemos usar en caso de una emergencia o de un terremoto.
3: Bueno, es muy cierto, mi querido Carlos Panda, Panda Sport, y abrimos la ventanita del gato a esta hora para que ya estén saliendo las noticias y ustedes se enteren qué es lo que ha pasado en Bogotá a nivel nacional, también a nivel de Cundinamarca, y también invitando a todos los amigos de las 20 localidades para que nos cuenten qué ha pasado en su localidad, qué es lo que en este momento está aconteciendo y qué necesitan ustedes para que nosotros le podamos colaborar. Vamos a hablar de Cundinamarca porque ya, como usted lo ha dicho, prepara sus 116 municipios para el simulacro nacional de emergencia. El ejercicio se va a realizar el próximo 21 de octubre a las 10 de la mañana. ¡Ojo, pilas! Entonces, a los amigos de Cundinamarca, las comunidades, entidades y empresas interesadas podrán inscribirse hasta el 16 de octubre. Los 116 municipios del departamento de Cundinamarca, aquí en la Ventanita del Gato, se preparan para participar en el simulacro nacional de respuesta a emergencias 2026, que permitirá poner a prueba los protocolos y mecanismos previstos ante diferentes situaciones de riesgo. La gobernación de Cundinamarca, a través de la Unidad Administrativa Especial para la Gestión del Riesgo de Desastres, acompaña a las administraciones municipales en la planeación y organización de este gran ejercicio. William Eduardo Rosso Vargas es el director de la Unidad Administrativa Especial para la Gestión del Riesgo de Desastres de Cundinamarca y nos va a contar aquí en la Ventanita del Gato detalles de cómo se preparan los municipios de Cundinamarca para el simulacro nacional de emergencias. Escuchémoslo.
4: Desde el departamento de Cundinamarca, a cabeza de nuestro gobernador Jorge Rey, nos sumamos a esta iniciativa que se viene liderando desde la Unidad Nacional de Gestión del Riesgo de Desastres, y es la participación en el simulacro nacional que se desarrollará el día 21 de octubre sobre las 10 de la mañana. Una oportunidad que nos permitirá, como sistemas municipales y departamentales, evaluar nuestras capacidades de respuesta ante los diferentes análisis o escenarios de riesgo que identifiquemos en nuestro territorio. Recordemos que esta actividad va a permitir que involucremos no solo los entes territoriales como tal, las entidades, sino que se sumen también la empresa privada, la comunidad como tal, en este proceso que nos permita evaluar la capacidad de respuesta, evaluar nuestra capacidad de reacción, pero evaluar también nuestros instrumentos de planificación. Recuerda, estamos buscando con este simulacro nacional prepararnos, actuar y evaluar lo que va a ser nuestra capacidad de respuesta como sistema de gestión de riesgo de desastres en Cundinamarca.
3: Recordemos que el ejercicio se desarrollará el 21 de octubre a las 10 de la mañana y los participantes deberán mantener la calma, seguir las instrucciones de las autoridades y actuar de acuerdo con el escenario definido. Así lo ha dado a conocer William Eduardo Rosso Vargas, director de la Unidad Administrativa Especial para la Gestión del Riesgo de Desastres del Departamento de Cundinamarca. Aquí en la Ventanita del Gato les contamos todo lo relacionado con la comunidad y también todos estos planes de contingencia y planes para, pues, prevenir situaciones de riesgo. Y en este caso ya hemos hablado sobre Cundinamarca, que se prepara para el simulacro nacional de emergencias aquí en la Ventanita del Gato, mi querido Carlos Panda, Panda Sport.
2: Eso, saludito para Alejandro ahí en la Aurora, escuchando Olímpica a esta hora de la mañana, 320-650-1059. Por acá preguntan, ¿esos simulacros sirven? Si uno toma las cosas en serio, sí le pueden servir. Pero si uno toma un simulacro como un juego,
3: no,
2: cuando le pase, no va a entender nada. Así que eso va en la conciencia de cada uno. 5 de la mañana, 16 minutos, 5:16.
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2: Ya le dieron tac-tac, ya le dieron seguir, ya están conectaditos con Olímpica Estéreo en esta mañana. Cuando me voy rápidamente para la central mayorista, para Corabastos, para que reciban la información de cómo está la canasta familiar, cuál es el comportamiento en esta mañana, escuchando el Rancherato de Olímpica Estéreo.
1: Muy buenos días. Cordial saludo desde Corabastos a todos los oyentes de Olímpica Estéreo. A usted, Carlitos Tanda, y al Gato Gómez, un feliz lunes. Lunes 5 de octubre del 2026. Vehículos que llegaron anoche con carga 861 para un total de 5.958 toneladas. La semana de receso estudiantil se inicia hoy lunes, provocó un aumento en la demanda de productos perecederos en el mercado mayorista más importante del país, Corabastos. Desde la semana pasada se observó un aumento de productos perecederos y pues buena acogida por parte de dueños de restaurantes, piqueteaderos, centros campestres de Cundinamarca, Meta y Tolima, entre otros. Por otro lado, así como aumenta la demanda de productos, las frutas de lonchera descienden por el receso escolar y se va a ver buena oferta por esta semana de frutas de lonchera en la central de abastos y en las plazas de mercado. Hoy, a la hora de hacer mercado para rendir el presupuesto familiar, hay que tener en cuenta la buena oferta de granos. Arroz, lenteja, garbanzo, pastas continúan estables. Estable el precio de la carne de res, el pollo, el pescado, el huevo, el queso, la panela, la excelente oferta de pepino común, pepino cohombro, auyama, auyamín, repollo y remolacha. Panorama de oferta y demanda en la central mayorista de Bogotá, donde Olímpica Estéreo se metió.
2: 5 de la mañana, 18 minutos, no lo olvide, 320-650-1059. 320-650-1059, escuchando el ranchenato de Olímpica Estéreo. James Belandia, Marina Barrera, ¿cómo vamos? Todo melo caramelos, lunes. Ay, mi tío es un personaje.

0: 5 de la mañana, 21 minutos, 5:21. Yo escucho Olímpica. Oiga, saludito a esta hora para Diana Gallo, que esta hora está reportando sintonía. Para
1: el gallo,
0: para Ya 77, Luz Marina Castro. Buenos días. Buenos días para uno, Edison Sánchez. Está escuchando Olímpica Estéreo. Y bueno, 5 de la mañana, 22 minutos. Gato Gómez, a esta hora, positivos de la policía. ¿Captura por porte ilegal?
1: Bueno, le cuento que esto ha sucedido en los últimos minutos porque hubo una oportuna reacción de la policía en Antonio Nariño, que ha dejado un capturado con arma de fuego. Durante estas labores de patrullaje, registro y control adelantadas por el cuadrante en el barrio Santander, la policía capturó en flagrancia hace pocos minutos a un sujeto por el delito de fabricación, tráfico, porte o tenencia de armas de fuego. El procedimiento se acaba de efectuar a la altura de la calle 75 Sur con carrera 29, luego de que la central de radio alertara a los uniformados sobre la presencia de un hombre en actitud muy sospechosa, ahí caminando, pues ahí como quien dice, ocultándose, y que se encontraba armado en la vía pública. Pues fue abordado rápidamente por la patrulla que llegó y su plena identificación para, pues, practicarle su identificación y buscar los antecedentes, y la policía le halló en la prenda de la pretina del pantalón un arma de fuego tipo revólver sin número de identificación, la cual fue incautada al no presentar ningún permiso para su porte o tenencia. Escuchemos qué dijo el teniente coronel Fabio Beltrán, quien es el comandante de la policía y mejor oficial de guarnición de la Policía Metropolitana de Bogotá, aquí en Olímpica Estéreo.
2: La Policía Nacional, en la localidad de Antonio Nariño, logró la captura en flagrancia de un hombre de 30 años de edad por el presunto delito de fabricación, tráfico y porte y tenencia de armas de fuego. El procedimiento se llevó a cabo en el barrio Santander, luego de que la central de radio alertara a los uniformados sobre un ciudadano en actitud sospechosa. Al parecer, se encontraba armado en vía pública. Al detenerlo y practicarle un registro a personas, se le hallaron en su poder un revólver, el cual fue incautado. El capturado y el arma de fuego fueron dejados a disposición de la Fiscalía General de la Nación para su respectivo proceso de judicialización. Invitamos a la ciudadanía a denunciar cualquier hecho delictivo o situación sospechosa a través de la línea 123 de emergencias o el CAI más cercano.
1: Bueno, ahí está entonces las declaraciones del teniente coronel Fabián Beltrán, quien es el oficial de guarnición de la Policía Metropolitana de Bogotá, con este buen positivo y la reacción policial en Antonio Nariño, que deja un capturado con arma de fuego. Más información, numeral Olímpica te informa.
0: Yo escucho Olímpica, 5 de la mañana, 24 minutos, 5:24, momento de que ya mismo ustedes paren y envíen la palabra cumpleaños. Todo el que esté cumpleaños, si quiere que lo saluden, envíen la palabra. No me envíen más mensajes de WhatsApp, sino solo cumpleaños. Envía la palabra cumpleaños y me dice quién está cumpliendo años porque queremos saludarlo como se debe. 320-650-1059. Saludito para Sonia Margarita Marina ahí en Palo Quemado. Buenos días para Joana hoy también y Esperanza. Si no nos sigue, dele seguir.

0: 5 de la mañana, 25 minutos, escuchando Olímpica, 320-650-1059, 320-650-1059. Hola, buenos días, yo escucho Olímpica, pero ¿quién está cumpliendo años por acá? Hola, Miller Becerra, feliz cumpleaños, mi hermano, que Dios lo guarde y lo bendiga en esta hora. Ahí, gracias por estar conectado con Olímpica Estéreo, que la haya pasado muy bien el día de ayer, escuchando Olímpica Estéreo se metió. Ayer. Buenos días, Olímpica Estéreo se metió, quiero felicitar a mi hija, Lina Andrea Murillo Barraza, de parte de su papá, gracias por estar ahí conectadita con Olímpica Estéreo. Por acá, hola, buenos días, yo escucho Olímpica Estéreo se metió, feliz cumpleaños para Lina María, que está ahí conectada con Olímpica Estéreo. 320-650-1059. Buenos días, saludo para Julio Andrés López, que está cumpliendo años el día de hoy. Que Dios lo guarde, lo bendiga, lo proteja, que tenga un día muy especial. Saludo para los compañeros Ángel y Felipe desde Sevilla, España, escuchando Olímpica. Buenos días. Feliz cumpleaños a Mónica Ruiz, un añito más. Que Dios la guarde y la bendiga, escuchando Olímpica Estéreo. 320-650-1059. Buenos días, yo escucho Olímpica Estéreo. Quiero felicitar a mi sobrina Gira Belaides, de parte de la tía, que la quiere mucho, escuchando Olímpica. Hola, buenos días, saludo para mi hermana Karen Villamil, de parte de Mónica, su mamita, sus hermanas, escuchando Olímpica Estéreo se metió. Por acá, hola, buenas, yo escucho Olímpica Estéreo se metió. Reportando sintonía, Nancy, desde Tocancipá, escuchando Olímpica Estéreo. ¿Quién más está cumpliendo años el día de hoy? Hola, buenos días, yo escucho Olímpica Estéreo se metió. Feliz cumpleaños para Jaime Andrés Torres, que está ahí conectadito con Olímpica Estéreo. Que pase un excelente día. 320-650-1059. Hola, buenos días, yo escucho Olímpica. Feliz cumpleaños para Diana, Diana Piñeros, que está ahí conectada con Olímpica Estéreo se metió. 320-650-1059 para Viviana Ceballos. Muy buenos días, gracias por estar conectadita. Hola, buenos días, yo escucho Olímpica Estéreo se metió. Feliz cumpleaños para mi novia Juliana Barreto, que Dios la bendiga en esta fecha tan especial, escuchando Olímpica. Michael Cuero Michael, que está ahí conectado con Olímpica, de parte de Rosa, que Dios lo guarde y lo bendiga a esta hora, escuchando Olímpica Estéreo se metió. Buenos días, quiero felicitar a mi hijo en su cumpleaños en Suesca, Elvia, el hijo de Elvia Bernal, escuchando Olímpica. Saludito para Sara y Gabriel, en las vacaciones los pusieron a camellar. Que se pongan juiciositos a trabajar escuchando Olímpica. Oiga, el Puche Navarro por ahí anda.
1: ¿Qué pasó con Puche?
0: Escuchando Olímpica, hace rato no me conectaba. Feliz cumpleaños para Alex Mora en la Ruta 1 de Sica. Por acá para Marinela Rodríguez de parte de José Hoyos. También para Judy Alejandra Pachón García en Mosquera, que están conectados con Olímpica Estéreo. Y para todos los que están ahí conectados con Olímpica, para Ferney, Paula y Samuel. Para el abuelito que están saludando, Rafael, que lo quieren mucho, feliz cumpleaños. Para Laura Zavala y Nicolás Telles, que cumplen de años ayer, que Dios los bendiga. Para todos ustedes, el mejor de los días. Este es nuestro regalo. Que Dios los bendiga.

0: Saludito para Alan Smith. Está cumpliendo un añito, que Dios lo guarde y lo bendiga de parte de toda su familia.
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0: 5 de la mañana, 29 minutos, 5:29.
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0: Feliz día, 5 de la mañana, 29 minutos, no lo olviden, prometimos bono de libre inversión. Además, recuerde que esta semana la millonada olímpica viene para el arriendo, así que tiene oportunidad a esta hora de la mañana. 5:29 minutos, a esta hora nada más y nada menos que la señora Joana, Lady Joana Tique, ¡bravo! Se lleva su bono de libre inversión, todo por estar conectada con Olímpica Estéreo. 5:29 minutos, Juliana Mejía desde Tunja, Boyacá, escuchando Olímpica. Tate está reportando sintonía a esta hora, ahí en la localidad de San Cristóbal. Sigan enviando sus daticos, sigan reportando sintonía. Si no nos siguen, dele seguir en esta madrugada fría. Tome un tintico, tome aromática. Si de pronto usted se levantó, pero no tenía que madrugar porque esta semana de receso, pues arrúnchese. Pero siga conectadito con Olímpica Estéreo. 5 de la mañana, 30 minutos, 5:30.

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2: 5 de la mañana, 35 minutos, 5:35. Yo escucho Olímpica y esta hora el Gato Gómez será de las tres noticias más importantes del momento.
3: Bueno, mi querido Carlos Panda, Panda Sport, en el pinche informativo, la primera información tras los barrotes por abuso sexual a un trabajador de una empresa de Tocancipá. Olímpica. Bueno, alcalde de Sincelejo cuestionó a De la Espriella por acusación de corrupción. Olímpica. Y la tercera información en el pincho informativo, el ministro de Agricultura de Colombia, Indalecio Dangón, generó polémica al afirmar que el arroz ya no es negocio y al recomendar a los productores de La Guajira y El Cesar para que siembren marañón en su lugar.
2: 5 de la mañana, 36 minutos, 5:36, no lo olvide, 320-650-1059 en nuestro WhatsApp Olímpica. Y usted comienza a enviar el reporte de movilidad. ¿Cómo está la capital en esta semana de receso? ¿Bajó el nivel de carros?
3: Yo sí, sí creo, ¿no?
2: ¿No? Usted me lo puede contar, escuchando Olímpica Estéreo se metió. 5 de la mañana, 36 minutos, 5:36.
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2: A las 5:36, saludo a Jaco ahí en Dulcinea, en la Corabastos, bodega 35, Gato Gómez. Hablemos de números.
3: Hablemos de números, mi querido Carlos Panda, Panda Sport. Para el pico y placa registrado para los carros particulares 67890 y los amigos taxistas 1 y 2.
2: Chance de loterías jugados en el territorio nacional en las últimas horas. Le quiero contar que el Dorado Noche, Gallo, 0712. La Culona, 3454. Astroluna, 6060. Signo Leo, Pijada de Oro, 9480. ¡Cayó!
3: ¿Quién?
2: Paisita.
4: ¡Uy! ¡Voy con todo!
2: Paisita, día 89.30, Paisita noche 39.42, Chontico día 62.88, Chontico noche 69.98, Cafeterito noche 71.40, Sinuano día 84.86, Sinuano noche 81.42, Castri día 1.24, Castri noche 902. Sinuano día 84-86, Sinuano noche 81-42. Si jugó y ganó, felicitaciones. Si no, sigue intentando. 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
1: Yo escucho Olímpica a las 5 de la mañana, 14 minutos, 5, 14 minutos. Venga, rápidamente, tengo un servicio social, Gato Gómez, y es que el pasado 4 de septiembre, hace un mes, el señor Milton García Cifuentes, de 80 años, se perdió en el sector de la autopista Norte con Tercera.
2: Ah, caramba, hombre.
1: Pues él tiene Alzheimer y pues se encuentra perdido desde ese momento. Si de pronto ustedes lo han visto, pueden comunicarse al 319-286-9622. Iba vestido con sombrero beige, saquito elegante, buzo rojo y camisilla blanca. Así que esa es la recomendación. 5 de la mañana, 44 minutos, 5:44. Estamos conectados con Olímpica Estéreo. Cuando saludo a don Fran Solano, compañero, muy buenos días.
3: Muy buenos días, compañero. ¿Cómo? Lo invito a café.
1: Ah, oiga, y para este frío, realmente que sí se necesita, Fran, está haciendo bastante frío.
3: Pues yo voy con la ruana de Rebancá, de Isa Boyacá, usted sabe, mi afición por las ruanas, por el café, por todo lo que es auténticamente colombiano, pero por todo lo que es de calidad máxima.
1: Okay.
3: Porque una vida no es sino una. Entonces, la vida es muy corta para uno tomar mal café.
1: Yo me imagino, por ejemplo, Fran, a esta hora los colombianos en el exterior, ¿cuánto desearían una tacita de café, Fran Solano? Por ejemplo, Maleja en Estados Unidos, ¿le caería bien una tacita de café?
3: Muy pronto, Maleja, estará en tu e-commerce, por allá te llegará. Eso. Y a los de España también. En eso estamos trabajando. Bueno, muchachos, ¿qué tal este plequepleque en que amanece este país? Porque les puedo hablar de BTS, de Shakira, no sé qué, pero eso será más adelante. Pero es que el plequepleque entre el presidente del Espriel
1: y el alcalde
3: De Sincelejo, Yair Acuña, esto está de dimes y diretes. Pero le voy a contar una cosa. Si uno dice y si uno se hace elegir porque va contra los corruptos y porque va a dar la lucha abierta contra los corruptos, tiene que hacer eso o no. Yo no sé si es el método, yo no sé cómo sea la cosa, pero esto está caliente, caliente, caliente. Y es que cuando uno le dicen en una reunión pública transmitida por red, porque a todo se transmite,
1: sí,
3: y le sacan a uno el prontuario de 9 investigaciones por corrupción, de esto, de lo otro, yo le digo, esto hay que joderse.
1: Sí.
3: Y entonces el otro sale diciendo que tenía un fusil detrás. Si será verdad que tendría un fusil detrás, que no podía hablar ni defenderse. No es que donde ese señor abra la boca y se defienda ahí, eso sí es una declaratoria de guerra. Es que uno no, cuando el presidente habla, así esté equivocado, uno se calla y de alguna manera le hace saber de una manera prudente que se equivocó, o ya llegarán y se aclararán las cosas. Pero uno no le interrumpe una locución al presidente, pues, una reunión, el presidente está hablando y es el presidente de la República. Pero el señor Yair Acuña ha tratado de defenderse, pero atacando y diciendo que la presunción de inocencia él se la dio cuando él salía en las comisiones de Ralito, y él pensaba que Abelardo del Espriella de ese momento estaba trabajando por la paz.
1: Ah, caray.
3: Que las investigaciones, y claro, usted, eso ya está en redes, eso lo podemos.
1: Eso es de poner toma y dame.
3: Ahora y oír ahora, esto es de toma y dame, de dimes y diretes se llama.
1: Ajá.
3: Por eso se llama el pleque pleque, de pretil a pretil. Pero le voy a contar que eso me gusta. A mí eso me gusta.
1: Te le encanta que se arme el chispero, don Fran. 5 de la mañana, 48 minutos. ¿Cómo vio rápidamente? ¿Cómo vio a BTS?
3: Uy, maravilloso. Sensacional. Lástima que por la gripa que me pegó el gato, yo no pude asistir. Yo tuve que acostarme, claro, pues es que Yo no sé qué se les da a los gatos por ir a toserle uno encima. Pero bueno, parece que esos son los gatos.
2: Ay, Dios
3: los
2: mío.
3: Problemas felinos ahora. Ay, Dios mío.
1: Dios mío.
3: Pero bueno, ya te cobraré. Aquí voy en Ruanao, pero bueno. Esto alguien lo pagará. Alguien pagará esta nebulización. Pero vea, lo de BTS es espectacular. Me impresionó que las imágenes de memes que me mostraban. Mostraba gente en los puentes, en los apartamentos, en todo, viendo, porque habían unas pantallas gigantes encima del escenario, pero la gente enloquecida con BTS, además. Usted sabe que el 20% de las boletas de BTS se vendieron para el extranjero y que se llenaron. Hubo una altísima ocupación de hotelera.
1: Sí, señor.
3: En Bogotá en este fin de semana,
1: sí,
3: comparado
1: señor.
3: con el del año, el mismo periodo del año pasado, porque tiene que ser con estadística, pues sí estuvo, sí, los tiquetes aéreos y todo estuvo más solicitado en Bogotá para este fin de semana. No solo vino gente de Barranquilla, de Medellín, de todo, de Cali, sino que vino gente de Venezuela, de Ecuador y de Perú.
1: Ah, caray, ojo.
3: A ver, a BTS, un fenómeno. Y hay gente chillando por la cancha porque la prestaron. Ay, Dios mío.
1: Bueno, señor. Ay, ay, ay. Hablamos en minuticos. Ya viene temprano, es más bacano. Recuerde que a partir de hoy empezó el plan piloto de la Avenida de la Esperanza con un solo sentido. Sentido occidente-oriente desde la 128 con calle 13. Cogen la 128 y suben por la Esperanza para tratar de descongestionar estas principales vías de la calle 13. 550.

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7: Hoy quiero recordarte algo muy sencillo. No importa cuál sea la situación que tú estás viviendo, Jesús puede darte fuerzas para seguir adelante. Cuando los discípulos estaban en medio de una tormenta, Jesús calmó el mar. Cuando miles de personas tenían hambre y solo había 5 panes y 2 peces, Jesús multiplicó lo poco que tenían. Cuando Bartimeo no podía ver y todos querían que se callara, Jesús escuchó su clamor y le devolvió la vista. Y cuando Lázaro llevaba 4 días muerto, Jesús llegó y le devolvió la vida. 4 milagros, pero una misma enseñanza. Cuando nosotros vemos un problema, Dios puede estar preparando una respuesta. Así que si hoy estás pasando por una tormenta, si sientes que tienes poco, si no encuentras el camino, o si crees que ya algo terminó, no pierdas la fe. Sigue orando, sigue creyendo y sigue caminando. Porque mientras Dios tenga la última palabra, tu historia todavía no ha terminado. Dios es bueno y siempre hay esperanza.
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0: Las 6:02 de la mañana, hola, ¿qué tal? Buenos días, señores, bienvenidos a Temprano es más bacano de Olímpica, la emisora que se metió en Bogotá. Don Fran, buenos días.
1: Muy buenos días, señorita Dalia, ¿cómo amanece usted?
0: Muy bien, con frío.
1: Bueno, no, por eso ando en ruanao, señorita Dalia.
0: Me toca andar con ruana y todo, Fran, porque está Bogotá, está un día llueve, otro día hace sol, en la mañana llueve, en la tarde hace sol. Aquí nos toca venir preparados para todo, por eso es que hay tanto virus en este momento en Bogotá.
2: Pero como decía una abuelita que yo conocí con los buenos días, compañeros, a las 6:03 decía,
3: buenos días,
2: haga lluvia o haga sol, bendito sea el Señor.
0: Así es. Bueno, señores, bienvenidos todos a Temprano Más Bacano de Olímpica. Carlitos, ¿qué tenemos esta semana?
4: Señorita, dale, la millonada olímpica sigue con el arriendazo. Así que usted tiene esta semana que pagar el arriendo, comience a registrarse a través del WhatsApp Olímpica, porque Olímpica no para, continúa.
0: Olímpica no para, negrita, buenos días.
5: Señorita Dalia, muy buenos días. Hoy comenzando la mañana con mucha gana y con mucho chisme.
0: Hoy ya es 5 de octubre. Gato, ¿quién tiene pico y placa hoy?
6: Señorita Dalia, muy buenos días. 67890 para carros particulares, 1 y 2 para los amigos taxistas.
0: Pues bienvenidos todos a Temprano es más bacano de Olímpica. A las 6 de la mañana, 3 hotelita, ¿cómo amaneció? Muy bien.
2: Dale acá hartándome la pasta. Ay, acá me atoro. Jefecita, es que una después de los 40 ya le toca que la pasta para la tensión como Don Fran, que la pasta para la alergia como Don Fran. Mejor dicho, tengo 40, pero parezco de 70 como Don Fran.
0: Mira, Tamorgan, buenos días. ¿Qué es hoy? ¿Qué día es? Extraordinario. ¿Qué es?
4: Claro que sí. Cordialísimo saludo, señorita Dali, y por supuesto la hermosísima audiencia de Olímpica Estéreo. Hoy 5 de octubre, lunes, Día Mundial de los Docentes. No de los decentes, sino de los que también son decentes, obviamente.
2: Ay, los profesores.
4: De los docentes. Un abrazo para todos los profesores.
7: ¿Sí, señor? Ay, pero no les van a dar regalo.
4: De los docentes. Se celebra 5 de octubre desde 1994 en conmemoración de la adopción de 1966 por la Organización Internacional del Trabajo.
7: No les van a dar regalo porque están de vacaciones.
4: Será por eso que lo pusieron en esta.
7: Yo creo.
4: Con tal de no dar nada. Bueno, Día Mundial de la Meningitis. Cuidado con esas gripas que a veces se le alteran. A mí una vez me dio varicela y me dio... Uy, virgen.
2: ¿Y no le dio varicocela que le sale en las...
4: No, eso es en las bolas.
7: Es la tercera pelota.
4: Y Semana Mundial del Espacio, y no del periódico que, en el que trabajó la negrita y el gato, sino del espacio, exterior. Okay. Porque eso sí que es bonito. Ay, ver eso.
2: Saturno, Neptuno.
4: Uy, qué belleza. Yo me acuerdo que el otro día yo estaba con una noviecita. Sí. Y yo le dije, mira, mi amor, ¿ves esa estrella allá? Esa estrella es tuya, mi amor, te la regalo. Y esa luna es tuya, mi amor, te la regalo. Y esa constelación es tuya, mi amor, te lo regalo. Y ella dijo, ay, sí, pero calle la jeta que nos van a sacar del planetario.
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0: mañana, 11 minutos en Olímpica. El humor lo tiene Nancy Patricia desde San Vicente de Chucurí.
1: Claro que sí, mamita. 6:11 minutos. Perilla, suéneme el poema, papito.
2: Claro, ¿qué dijo? Arranque la
1: inspiración. Que yo no tengo inspiración, pues
2: sí,
1: me voy a inspirar.
2: Una cosa es Otilia y otra cosa es Nancy, ¿cierto?
1: Pues claro, porque vea, Otilia es así. En cambio, Nancy.
2: ¡Oh!
1: ¿Se da cuenta el cambio?
2: ¡Qué barbaridad!
1: La gente me ve en la calle y me mira la jeta y me dice, ¿pero usted cuál es? Porque usted lo hace tan bien. Me dicen así.
2: No sabemos quién es quién.
1: ¿Qué imitaciones tan arrechas me dicen a mí?
2: Nadie
1: si lo quieres saber, eso no hay
3: torto. Hasta en un banco le dan créditos con esos.
1: Uy, eso yo no tengo que llevar ni fiador para contarle que son, le prestan a uno. Y voy a empezar con el poema santandereano en reemplazo del boyaco que no echa el campesino. Y vengo yo para acá y dice...
2: A ver, señora.
1: Ancina.
2: Ancina. No, sea original. Sea original.
1: Toca a los santandereanos, Francisco.
2: Eso, a ver.
1: Ancina. Uy, fue madre, pero se arrechó la policía, mano. No le digo que es que no se le puede dar confianza a Perilla porque se toma el brazo. Dale bolas.
2: ¿Para qué me llamas? Si sabe cómo soy, ¿para qué me llamas?
1: En esta semana de receso.
2: Eso.
1: A mí me encanta que los chinos dejen el proceso. Ya están los niños en la casa.
2: Eso.
1: Para volverlo a uno loco. Porque no quieren hacer es nada.
2: Eso.
1: Uno le dice, vaya, lave la ropa. Vaya, limpie la cocina.
2: Sí.
1: Pero ¿qué va? Esos chinos se van al baño para ver si se orinan. Por eso les digo que en esta semana de receso... Usted no deje de joder.
2: Eso.
1: Más bien ponga al chino y a la china toda la casa a barrer. Porque no hay plata para vacaciones, mamita, señorita Dali. Eso de irse a la playa y todas esas cosas sale muy caro, mamita. Entonces los que quedan acá, póngalo a hacer oficio.
2: Eso.
0: No, yo creo que nadie querrá irse esta semanita todavía a Santa Marta. Eso por allá es mejor que lo vayan dejando quieto.
1: Ay, fe, ¿y los precios? ¿Dónde me deja los precios de las vacaciones de receso, señora?
2: ¿Entonces para qué se inventan eso, mano?
1: Pues para ese, papito, para que la gente...
2: No inventen esa huevonada, entonces. Si quieren aprovecharse y sacar toda la platica de todo el año, ¿para qué inventan eso?
1: En una semanita
2: quieren eso.
4: Oiga, pero ¿por qué todo les molesta?
1: Peleando. Amanecemos arrecho, man.
4: La gente feliz con una semana de receso. Y aquí ya, Ancina.
1: Ancina. Ancina recha.
2: No inventen eso entonces.
0: Bueno, señores, a las...
4: Santander. Ahí pegado.
0: Ahí está. A las 6. No, y lo más, y lo peor del caso es que Santander es uno de los departamentos más turísticamente visitados en esta temporada. En la semana, sí, señora, semana de receso, el destino, uno de los destinos fuertes de Santander por todo el tema del canotaje. Los juegos extremos,
3: Barichara, Vélez, Santander, Socorro,
0: todos son muy fuertes.
3: Website,
0: en esta época.
1: Así que... se van los roles hablando así, pero Santander y llegan hablando, ¡qué hubo, mamita!
4: La joda.
1: No se les pega, Fran, en un momentico se le pega.
4: A los 3 minutos ya dicen joda.
1: Sí.
4: A las 3 horas ya les explican que es la joda, que es todo, todo.
1: No
4: es
1: la joda, es como la joda.
0: Si van a Santander, dices, ¿cuál es la joda? Si van a la costa, es eche, no me joda.
4: Eche, no joda. Es que no joda, gato.
1: O también dicen costeños, pa' joderte.
4: Pa' joderte.
0: Hay una que es peor todavía, que la dicen y ya. A mi hijo ya lo han suspendido 2 veces por eso.
4: Sí. ¿Cuál?
0: Ay, no la puedo decir.
1: Pero dígamela, yo la
4: repito. Es mejor no decir.
1: Mierda, eche, mierda.
0: No, fuera esa.
3: No, es que hay que hablar bien. Hay que decir las cosas.
0: Más o menos, por ahí.
1: Pero es cultural.
0: Bueno, señores, a las 6:14 minutos en Olímpica titulamos el panorama de Bogotá y del país en temprano es más bacano.
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6: Señorita Dalia, bueno, señorita Dalia, ¿qué ha pasado en las últimas horas en Bogotá a nivel nacional, a nivel de Cundinamarca, a nivel internacional y también el tinte deportivo? Pero antes de esto, el pico y placa, recordémoslo nuevamente, 67890 para carros particulares, 1 y 2 para los amigos taxistas. Habló el secretario de gobierno, Gustavo Quintero, y dijo, volvimos a demostrar la capacidad de Bogotá para recibir espectáculos como el BTS. La segunda información, Bosa le puso la lupa al comercio. Fuertes operativos, ya les contamos cómo se realizaron estos operativos en la localidad séptima. Olímpica. Bueno, tras los barrotes por abuso sexual a un trabajador de una empresa de Tocancipá, detalles un poco más adelante.
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6: Mi querido Fran Solano, señorita Dalia y la negrita, el ministro de Agricultura de Colombia, Indalecio Dangón, ha generado una polémica, ojo, al afirmar que el arroz ya no es negocio.
4: El arroz no es negocio porque acuérdese que abrieron unas importaciones y llegaron de Ecuador con huevos y estaban quebrando ya a los avicultores y abrieron para el arroz y a los arroceros. Mientras importen de unos países donde la agricultura es subsidiada, porque lo tienen claro que el campo hay que subsidiarlo, porque si no, no se produce la comida, la que necesitamos, entonces vamos a acabar con las industrias agrícolas colombianas. ¿Qué pasa con el arroz, señorita Dalia? Preguntémosle a Indalecio, ¿por qué es que ya no es negocio? Porque no lo subsidia el gobierno, pero todo el mundo come arroz.
6: Y exactamente.
4: Debería ser buen negocio, pero esa manera de sacarle el jopo, hablando de palabras costeñas, sacarle el jopo a los agricultores tampoco es buena.
6: No es buena.
4: Tampoco, hay que buscarle la solución.
6: ¿Y sabe por qué no es buena? Porque recomendó a los productores de La Guajira y el Cesar que siembren marañón en su lugar en vez de el arrocito, que es tan sabroso.
3: Marañón con huevo frito y tajada.
2: Marañón con carne hoy entonces.
1: Excelente. A mí no me frite mi arroz.
0: Pero ya respondió el ministro diciendo que lo sacaron de contexto y que le editaron la respuesta, que eso fue lo que le contestó a un campesino.
1: Como en la casa de los famosos.
0: Coloquialmente, no oficialmente.
4: ¿Y cuándo no?
1: Lo editaron como en un reality.
4: Siempre me sacaron de contexto, como Yair Acuña.
1: Esto es un reality, me editan todo.
2: Marañón con sardinas.
6: Marañón con sardinas, sí, señor.
8: Bueno. Oiga, pero qué buenas excusas. Cuando yo miré a otra vieja y ella me dijo, ¿usted está mirando a otra? No, me sacaste de contexto.
1: Bueno. Fue la IA.
4: ¿Dónde tienes el texto para saber cómo le contesto?
6: Bueno, a nivel internacional, Rusia anuncia que la vacuna contra el cáncer, bueno, ojalá sea así, está lista y será ofrecida gratis a todos los pacientes del mundo. Ojalá Dios quiera, ay Dios santo. Bueno, cayeron las yayitas y dos hermanos dedicados al hurto de vehículos en la localidad de Teusaquillo. Las joyas de la realeza, pero del mal, estaban robando a la lata. Ya les contamos esta historia porque es muy curiosa. De otro lado, estos operativos de la policía, cayó el rey del raponazo en Usaquén, robaba la lata también en esta localidad. Bueno, y hablando del concierto de BTS, pescaron, le pusieron los ganchos a 5 cosquilleros que fueron...
1: No me digas que eran de Corea y se llamaban Chanchuchén, Chinchuchén.
6: Fueron capturados en inmediaciones durante la previa del concierto aquí en Bogotá. Según las autoridades, uno de los detenidos se encontraba con un radio de comunicaciones con el cual coordinaba los robos en las diferentes puertas. Allí iba uno con celular, allí iba otro con un reloj. Mejor dicho, hacían de las suyas en este concierto. 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Habló el alcalde de Bogotá, nuevamente, el alcalde de Bogotá, sobre detalles de cómo se va a montar el nuevo estadio del Campín. Y dijo, ahora sí, estamos anunciando que van a caber o vamos a albergar más de 60 mil espectadores, porque el de ahora tiene 36 a 40. En cambio, nosotros ahora vamos a montar 60 mil. Eso va a ser grandísimo. Bueno, a nivel deportivo, mi querido Carlos Panda, Panda Sport. Oiga, rompió el silencio, ya sabe quién, ¿no? Albertico Gamero. Y dijo, vergüenza en Millonarios por la eliminación de la Copa Betplay, señorita Dalia.
0: A las 6 de la mañana, 19, otra noticia nacional. Abelardo de la Espriella donó su segundo salario como presidente a estudiantes y a mujeres con cáncer de mama. Dijo, no me pertenece.
6: Bueno.
0: Cortes de agua para hoy en Bogotá. Hoy el lunes 5 de octubre se va el agua en Suba, en los barrios Cantagallo, Britalia, Granada Norte, Victoria Norte y Masurén a partir de las 11 de la noche. En Suba se va el agua hoy en el barrio El Remanso a las 8 de la mañana, en Antonio Nariño, en Ciudad Jardín Sur y en Sosiego Sur, en Gachán, Zipá, Sopó y Acuópolis. Se va el agua hoy exactamente a las 11 de la mañana y por 24 horas. Y en Teusaquillo, en los barrios Prados del Salitre, Ciudad Salitre, Ciudadela del Salitre, Centro Comercial, Gran Estación. Y en la Secretaría de Educación también se va a ir el agua a partir de las 10 de la mañana. También hay cortes de luz en Bogotá y en varios municipios de Cundinamarca. En Bosa se va la luz en el barrio El Danubio Azul a partir de las 8 de la mañana, en Chapinero, en El Nogal, en Kennedy, en el barrio Cooperativa de Sub, también en la localidad de Los Mártires, en el barrio El Listón, en Puente Aranda, en el barrio San Rafael Industrial y Provivienda Norte, en Suba, en Casablanca, Gilmar, Lago de Suba, Lechualesa, Portales del Norte, y en las localidades, por ejemplo, de Sumapaz, a partir de las 9 de la mañana en la vereda Tuna Alto, en Usme, se va en el barrio, en varias veredas, barrio El Bosque Sur y en la vereda Soche. Y municipios que van a quedar sin luz hoy: Soacha, Tocancipá y Zipaquirá, de manera intermitente.
6: Bueno, y las Doña Paz, Cundinamarca prepara sus 116 municipios para simulacro nacional de emergencias. Y una noticia de la capital de la República, porque vecinos de La Esmeralda protestaron en rechazo a carreras atléticas que están generando cierres viales constantemente. Los titulares de las noticias aquí en Olímpica Estéreo.
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0: Pues don Fran, ¿cuáles son las tendencias hoy? Cuéntamelo todo. ¿Qué se volvió viral este fin de semana en redes sociales?
4: Señorita Dalia, esta semana abro comillas. Esta semana se lo repetí a alcaldes y gobernadores. No voy a permitir que se roben un solo peso. Curiosamente, cuando hablo de obras e inversiones, abundan los aplausos. Cuando digo que no se pueden robar la plata, algunas manos se quedan quietas. Esto lo dijo el presidente Abelardo de la Espriella, que está definitivamente de protagonista de las redes. Pero no solo él, también está el alcalde de Sincelejo, Jair Acuña, que le respondió este domingo al presidente de la República, Abelardo Espriella, luego de que se difundiera en redes sociales un video del encuentro que sostuvieron en el municipio de Coveñas. Coveñas pertenece a Sucre, una de las playas más lindas que tiene este país, está en Coveñas. Pues allí el alcalde de Sincelejo, como queda tan cerquita, pues también estuvo invitado. Durante ese encuentro también le formuló una pregunta, señorita Dalia, el presidente al alcalde.
0: ¿Qué le dijo?
4: ¿Cómo pretende que como presidente le entregue recursos públicos sin controles y haga como si nada ocurriera? Pues no condeno ni reemplazo a los jueces, pero tampoco cierro los ojos. Pues en un video de 12 minutos... el señor, que por lo tanto no los podemos pasar en tendencia, claro que si usted me permite, si lo tengo por pleque pleque, Jair Acuña aseguró que esa grabación fue editada y manipulada digitalmente para ocultar abusos de poder y violaciones a los códigos disciplinarios y penales en Colombia. Pues el alcalde solicitó formalmente que se publique el video completo para que el país conozca lo sucedido en dicho espacio, y relató que durante el evento fue permanentemente custodiado e intimidado por un civil armado con un arma larga. Es decir, que él no podía hacer ningún movimiento, señorita Dalia, ni levantar las manos ni nada, que porque atrás tenía un fusil. Esto es un plequepleque tenaz en caso de que haya fusil. Esto será un plequepleque tenaz en caso de que el hombre esté intimidado. Pero en lo que se ve en el video, el presidente no incurrió en el delito ni de injuria ni de calumnia, porque le dijo: tienes 9 procesos disciplinarios abiertos y en investigación, ¿cómo voy a confiar en ti?
1: Es como el marido infiel, don Francito, ¿cómo confía uno en el marido infiel? Ay, que perdóname otra vez, pero si tienes 9 infidelidades.
0: Son 9 infidelidades, como
1: 9 infidelidades, amor lindo, mi lindo.
4: Son 9.
1: Lindo.
4: Mi lindo, son 9. Claro que este ha contestado, pero las respuestas son tan largas que vamos al pleque pleque. Y por la tendencia internacional, señorita Dalia, BTS en Bogotá.
1: ¿Qué es esa locura?
4: El BTS en Bogotá, el ARMY, pero alborotado, sí fueron 53 mil personas. Increíble. Las que entraron.
1: Impresionante.
4: Cada noche. Sí. En la hotelería en Bogotá tuvo un...
1: A 800 mil, pero la más barata, le digo. ¿Sabe? Y no hay plata, te digo.
0: ¿Sabe cuál fue el lunar de BTS en Bogotá?
4: ¿Cuál fue?
0: Me lo reportaron mucho los conductores el fin de semana. Caos total en la movilización en la zona.
4: Sí, sí.
0: Mala organización en la logística, gente que para salir del campín duraba 2 y 3 horas.
4: Italia, ¿se acuerda que se les advirtió aquí, se le dijo a la alcaldía?
0: Gente usted llorando porque los habían robado, porque las boletas no eran. Hablamos con no sé quién eso fue.
4: Así se habló, pero como ellos se sientan allá y creen que eso es así, no saben o no saben esta alcaldía manejar. La llegada de 53 mil personas y la salida del campín. Señorita Dalia, en México pasó exactamente lo mismo, el trancón, la gente, y eran las afueras.
1: Son una locura.
4: La gente con estos muchachos ha pasado en muchos países.
1: No es que son un fenómeno mundial, es que impresionante. Es
4: como cuando viene el Papa.
1: Sí, verdad.
4: Toda la logística que hay que hacer cuando viene el Papa es cuando aparecen estos.
1: Don Fran,
4: ya no son tan muchachos, ¿sabes qué?
1: Muchos. Sí, pero ella dijo que tenía 28 y 30.
3: 32.
1: Y le digo una cosa, yo tengo una consulta. ¿Les habrán dado frijoles con garra a estos muchachos?
3: Ojalá.
4: Que les da piorrea.
1: ¿Te imaginas los coreanos con diarrea en el camerino?
4: No, ellos andan con su propio.
1: ¿Solo pescado? ¿Traen sushi de allá?
4: Sí, claro.
3: Su propio ramen.
0: Claro.
4: El propio ramen. Pescado, cositas así, suavecito.
1: Arroz integral.
0: Bueno, pero ahí está, fue desorden también.
4: Dalia, eso sí, pero para le Bogotá. Quiero contar una cosa. Plata para Bogotá.
0: Sí, bueno, muy bueno.
4: Casi 100 mil millones de pesos en ganancia, 99 mil reportan.
3: ¿Y a quién le cae todo eso, Francisco?
4: Bendito Dios. A los hoteles.
0: A los hoteles, a todos.
4: A las líneas aéreas, a los.
1: Al arroz chino, al chop suey.
0: A los conductores, a los hoteles, a los restaurantes.
4: A los restaurantes. Eso,
0: porque la gente vino de diferentes lugares del país.
3: Chévere, entonces no fue tan malo la vaina.
0: No, eso activa la economía.
4: No fue tan malo. Es decir, que hay un trancón en Bogotá.
3: Hasta para los ladrones hubo, porque capturaron una banda que descubrieron que utilizaban walkie-talkies para poderse comunicar con los otros para robar.
1: Ay, los walkie-talkeros, Y eran coreanos y esto es para identificarlos.
3: No, coreanos no eran, si no hubieran encontrado quién sabe cantidad. Imagínense, eso hubiera pasado en Corea, habían 50
4: personas. En Corea no roban.
1: Sí, claro,
4: 50. En Corea no roban.
1: O sea, no roban, señor. No. A nadie.
4: En Japón a nadie.
1: Ay, yo me quiero ir a vivir.
4: Usted no sabe los castigos y las penas a las que se somete si usted roba.
3: Filipinas, ¿cierto?
0: Bueno, pandita, y en deporte.
1: Me robó la virginidad también.
3: Señorita Dalia, pues. ¿En qué?
4: En Singapur.
1: Al que me robó la virginidad también, látigo para ese miserable.
3: Bueno, noticias, tendencias, Millonarios, que quedó eliminado de la Copa Colombia a manos del Barranquilla Fútbol Club.
4: No le puedo creer.
3: Terminó el partido empatado 1-1. Se fueron a definición.
0: ¿Sacó a Millonarios?
3: Sí, lo que sacó a Liga de Millonarios, sacó a Junior de Barranquilla en la ronda anterior. Y ahora su próximo rival.
4: Dalia, pase ese trago amargo con un café.
1: Eso, ahí tenemos a Franco, ahora lo traen en café, pues, en termo.
3: Finalmente terminó perdiendo desde los 12 pasos, quedó eliminado Millonarios. Gamero está bastante molesto, dice que siente vergüenza por lo sucedido. Pues nadie esperaba que quedaran eliminados de esta Copa
4: Colombia. El Barranquilla Fútbol.
3: Sí, pero pues sorpresas.
4: La patada duele, depende del burro que la da.
3: Ahora el Barranquilla había eliminado al Junior, ¿no? Es un equipo que...
1: Pero lo que dijo Fran, la patada duele del burro que lo da. Adelante, burro.
3: Bueno, y entonces...
1: Rebuzna.
3: Por el otro lado, Junior ayer perdió con el Bucaramanga, está prácticamente eliminado.
1: ¡Ey, papito! Si ve, panda, y usted qué jode con ese Junior.
3: En el Américo Montanini, bien por el Bucaramanga, que aprovechó con jugador de menos y todo, pirata. Es que lo que pasa en estos torneos es que están contratando jugadores donde les pagan una millonada y hay otros pelados que vienen atrás de equipos más discretos, pero que quieren mostrarse y quieren hacer las cosas bien. Hay un escándalo con el tema de John Durán a propósito de esos muchachos, porque Fred, que fue compañero suyo en el Fenerbahce, dijo que el señor John Durán había dicho: yo ya soy rico, no necesito correr ni entrenar.
4: Ay, pero es que eso lo han dicho varios. Eso se ha sabido.
3: Oiga, y para cerrar,
4: a mí me alcanza hasta para 3 días después de muerto, pero él para 3 años.
3: Oiga, y para cerrar, compañeros, sigue la polémica de la selección de Portugal con Cristiano Ronaldo. Y esta vez el patrocinador oficial el patrocinador de la indumentaria comenzó a ver un retroceso en el porcentaje de ventas de cerca del 40%. A pesar de que Portugal ganó contra Noruega, le ganó 2-1, pues la venta de camisetas descendió en un 40%.
1: Por solidaridad con Cristiano, ¿no?
3: No, la gente, es que Portugal es Cristiano, la gente seguía a Portugal, o sea, por Cristiano. Entonces pierden el interés por el equipo. Entonces, ¿qué está pensando Puma en hacer? pues comenzar a bajar los dividendos.
7: Y con todo y que jugó muy bien Portugal, le ganó a Noruega estando Haaland, que entre otras cosas muchas veces me han preguntado que cuál es el primer apellido de Haaland. Es Melo.
2: Ah, sí, Melo.
7: No, Melo Haaland.
0: Es el
9: primer
0: nombre, ¿verdad?
9: Sí.
0: Sí.
9: Vea pues.
0: Sí, bueno, señores, jefe. A las 6:30, negra, ¿el chisme cuál es?
10: Bueno, señorita Alia, el chisme tiene que ver que finalmente la Fiscalía General de la Nación llamó a Ricardo Orrego para comunicarle la imputación de cargos.
4: Señor.
10: Y son dos cargos, no es únicamente acoso sexual, sino acto sexual violento. Te puedes imaginar, eso sí, pues obviamente es penal. No han determinado la fecha en la cual él tiene que hacerse presente para aceptar los cargos o no. Pero se pronunció la abogada diciendo que están dispuestos a cumplir todas las citaciones de la fiscalía y todo pues lo que haya que hacer. Porque fíjese, señorita Alia, que desde marzo, cuando se supo el escándalo, estalló el escándalo con Jorge Alfredo Vargas y Ricardo Orrego, ninguno de los dos se ha pronunciado, y mucho menos Ricardo Orrego.
1: Están guardaditos, negra. Y
10: está, no, pero a Jorge Alfredo pues ya salió a la luz, ya le imputaron los cargos, y ya él también él dijo, contestó que iba a luchar hasta el final, que eso era mentira. Retiraron tres, eran cuatro las denunciantes, tres se retiraron la denuncia, quedó una. En el caso de Ricardo Orrego, de acuerdo con la Fiscalía General de la Nación, van a declarar o declararon cinco de las acusadas. Esperemos que ellas se sostengan en lo que dijeron y no resulten como las tres que retiraron los cargos contra Jorge Alfredo Vargas.
1: Y es que este tiene el delito de violencia.
10: Acto sexual violento, porque ahí en la narración habla de que el tipo le abrió la rodilla, le metió la mano. No, eso sí es un acto sexual violento. Ahí falta ver qué pasa con las declaraciones de Juanita Gómez, que aunque no lo dijo con nombre propio, sí detalló un acoso que, de acuerdo a las características que están diciendo de la fiscalía, podría ser ella la que sufrió de ese acto sexual.
0: Bueno, señores, a las 6:31 minutos en Olímpica, si quieres ser reportero, cuente cómo está Bogotá en materia de movilidad.
1: Porque la movilidad es importante, señorita Dalia. ¿Sí o no, Perillita, que la movilidad es importante?
2: Por favor, pico y placa para el día de hoy.
1: ¿Cuál es,
2: atención, Perillita? Ya arrancó, vamos en 33 minutos de la restricción para el día de hoy aquí en Bogotá. Placas de los vehículos que no pueden movilizarse en Bogotá son 6, 7, 8, 9 y 0. Los que no pueden andar por Bogotá. Si su placa termina en esto, pida.
1: Cuidado.
2: Ojo, búsquese un parqueadero. Evite ser comparando.
4: Mejor, por favor.
1: Así está un señor que lo cogieron preso porque dejó el carro tirado y se fue, Perilla, porque era pico y placa.
2: ¿Ah, sí?
1: Y se fue y llegó a la cárcel y dijo al director de la cárcel: oiga, señores, que a mí me agarraron aquí presa por dejar el carro tirado. Usted dijo que este penal contaba con todos los medios de seguridad. Le dijo, sí, nosotros contamos con todos los medios de seguridad. Dijo, ¿por qué mi celda no tiene salida de emergencia?
2: No. Oye, que sea nuestro secreto, 6:34 en la mañana. Aquí está Josie Cohen en Olímpica Regional.

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0: ¡Pues puchica! ¡Llegó la energía! ¡Dame la P! ¡Dame la A! ¡Dame la S! ¡Dame la T! ¡Dame la O! ¿Qué dice? ¡Nariño! ¡Nariño! ¡Nariño!
1: Chica, uchuchuya, chachay, como pasto, no, no, no hay. Paisanos, aquí llegó la alegría, la recocha. Llegó el rating arriba.
2: Sabrosura, sabrosura, sabrosura.
1: Y llegó la copla pastusa, perilla a las 6:38 minutos.
2: Gracias.
1: Acerele que no hay colegios, acerele que hoy le rinde, compadre. ¡Acherpase por tu casa!
2: ¡Eso!
1: ¡Uy, me tiraste unos calzones! Te mandé un sal de frutas porque te noté malita del estómago. ¡Uy, chuchuya, lo manchado es!
3: ¡Chay, chichu, chay, juece!
2: ¡Chica, puchica, puchica!
3: ¡Ay, dejo ese rating arriba!
1: ¡Hágale, compadre, que no
3: oiga,
1: tiene
3: comadre.
1: Carro!
3: Mire que no me he podido...
2: Hágale por la 80.
3: No me he podido bañar hoy, perillito.
1: Uy, ¿por qué, compadre, si se le nota el olor?
3: Ay, es que me fui a comprar jabón ayer y le dije al señor de la tienda... ¡Sí!

0: De los pasos.
1: Uy.
0: Eso es porque iba en bicicleta, compadre.
2: ¡Ah! Con razón.
0: ¿Cómo me va a escuchar los pasos, Bad Bunny, si iba en bicicleta?
2: Eso, también. ¿Cómo? Pero dígame, ¿cómo? Pero disparado. Ay, es que yo sí soy vivo, pero soy vivo de
0: verdad. Usted es inteligente. ¡Sisísimo, compadre!
2: Sí, soy vivo. Ahí me fui donde la señora de la esquina.
0: ¿Y qué pasó, compadre?
2: Le dije, mi señora, si me haces favor, ¿cómo son las arepas?
0: ¡Uy, qué rico, una arepita hasta ahora, compadre!
2: ¿Y las arepitas de queso las tengo a 3,000 pesos?
3: ¿Eso?
2: Le dije, ¿y las quemaditas? Dijo, esas son a 1,000, se las puedo dejar. Le dije, me hace un favor y me quema 20. Es que soy pero avión.
0: Y para rematarle a don Fran Solano, Perilla.
3: Eso, a ver,
0: dice así, don Fran, ayer pasé por tu casa, don Fran.
3: Ayer pasé
1: por tu casa.
0: Don Fran, y me tiraste una puerta. Uy, menos mal que estaba abierta.
2: Menos mal.
4: Hola, señores, la movilidad en Bogotá, ¿cómo está? Hoy es lunes, empezamos semana. Buenos días a los que se conectaron ya a través de www.olimpicaestereo.com.co. Muchas gracias, buenos días. Cuéntenos en qué lugar del país están, o en qué lugar de Bogotá, o en qué población vecina de Cundinamarca. En cualquier lugar donde estén, al que madruga Olímpica le ayuda. Más voy a empezar entregando pasaportes de Mundo Aventura en familia para que se vayan en la semana de receso invitados por Olímpica, al que me dice, se siente que viene diciembre.
2: Eso me encanta. Estamos.
4: Pero usted, ¿por qué siente que viene diciembre? Uh-huh. Porque ya ve la decoración en los establecimientos.
1: Que viene diciembre, porque escucha Olímpica que se lo
4: recibe. Sí.
1: Se siente que viene diciembre, y eso que ya estamos en octubre.
4: Y, Fran, por eso es que para nosotros en Olímpica ya desde septiembre, ya en octubre se siente. Mire, este fin
1: no
4: de semana.
1: ¿Cómo no se va a sentir si uno entra aquí y está un arbolito?
4: Exactamente.
2: Y los buñuelos en camino, yo.
4: Y los buñuelos que ya vienen llegando. Y la natilla también. Este fin de semana estuve en Mosquera en el concierto de allá de la Feria de Recrearte.
2: De Mosquera.
4: Qué berraquera, la
2: ¿qué
4: gente.
2: Tal?
4: Desde septiembre se siente que viene diciembre. La gente. Fui a una discoteca el fin de semana, Fran, y también. El DJ de una discoteca muy conocida de vallenato le puso a la gente a decir.
2: Señorita Dalia, colombiano que se respete, colombiano que se respete, tienen su haber, por supuesto, esa famosa frase que se siente que viene diciembre.
4: Así es. Bueno, señores reporteros, ¿cómo está la movilidad en Bogotá?
2: Pues escuchemos a esta hora, porque se siente que viene diciembre. Afortunadamente, esta semana se siente que viene diciembre. Está la semana de receso para algunos colegios, ¿no? Instituciones también. Así que, pues, el
1: pero
2: tema de movilidad.
1: Todos. Es obligatorio, es ley. Sí.
2: Bueno, esperemos que sea así, ¿no? Para todos, ¿no? Bueno, ok. Entonces, hablemos de movilidad, ¿qué está pasando allá afuera? ¿Cómo se está comportando la ciudad en materia de movilidad? ¿Hay trancón? ¿Sí o no? ¿Dónde está el taco? Por favor, informe usted a Bogotá, conviértase hoy en un reportero Olímpica en el 320-650-1059. Hola, ¿quién escuchó Olímpica? Buenos días.
5: Señores de Olímpica Estéreo, buenos días para la mesa de trabajo de Temprano es Más Bacano.
2: Sí, señor.
5: Para Francito,
2: gracias,
5: para Negrita, Nata, para la señorita Dalia,
6: hola.
5: Para Carlitos Panda, para el gato,
2: hermano.
5: A todos los de la mesa de trabajo, muy buenos días, un reporte de movilidad. Saliendo para la ciudad de Sasaima.
2: Oiga, para Sasaima.
5: Calle 13.
6: Uh-huh.
5: Hacia el occidente 5-2, la movilidad. Aquí hasta Mosquera está el trancón entrando a Bogotá.
2: Sí.
5: Saliendo está 5-5 la movilidad de Bogotá. Pero entrando sí está una mamacita, dijeron por ahí. Les habló su reportero Mauricio Cuadros. Yo escucho Olímpica Estéreo. Se metió.
2: Don Mauricio, muchas gracias. Más reporteros en el 320-650-1059. Hola. ¿Quién escuchó Olímpica? Buenos días.
7: Hola, hola, hola, amigos de Olímpica Estéreo. Se metió un saludo y un feliz y bendecido inicio de semana a todos los de la mesa de Olímpica Estéreo.
2: Sí, sí.
7: Para reportar fuerte accidente en la vía que conduce de Siberia a Bogotá, más o menos al kilómetro, a un kilómetro de la glorieta de Siberia. Se involucran 3 vehículos. Un fuerte accidente ahí, tienen tapada toda la vía, entonces tener paciencia ahí con ese pequeño trancón que se va a armar. ¿Qué estoy haciendo yo? Escuchando Olímpica Estéreo. Se metió.
2: Muchas gracias. Un reportero en el 320-650-1059. Hoy lunes, arrancando semana, los reporteros.

0: Reporteros nos están contando cómo anda la capital del país en materia de movilidad. Al que madruga, Olímpica le ayuda. Hola, buenos días.
1: Buenos días, Olímpica, señorita Dalia. La mesa de trabajo, buenos días. Empezando semana, con la bendición de Dios, reportando movilidad desde Meissen, por toda la Boyacá hacia el norte, voy para el Salitre. Esto está 5-5, sin ningún contratiempo. Estoy pasando por Comodores y la movilidad está 5-5, como para el norte, como para el sur, ningún contratiempo. Porque yo estoy escuchando Olímpica Estéreo, porque desde octubre se siente que viene diciembre. Henry Pinto, 653, un amarillito. Buen día para todos.
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4: Pues a las 6 de la mañana, 45 minutos en Olímpica. Recuerde, Mundo Aventura. 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El pleque pleque de Frank, que lo comenzó muy temprano y tiene que ver con la tendencia, es el duro mensaje del presidente Abelardo de la Espriella a Yair Acuña, alcalde de Sincelejo, por investigaciones en su contra. Así que, Fran, cuénteme, ¿en qué va esto?
3: Señorita Dalia, en redes sociales se conoció un video del alcalde de Sincelejo, Yair Acuña, donde no se sentía para nada intimidado, casi que dictando un curso express de cómo se robaban los recursos del PAES. El PAES es el Programa de Alimentación Escolar. Pues,
4: de los niños, ¿no?
3: La verdad, sí, señorita Dalia, porque es el complemento alimenticio, pero además sabemos que este país necesita alimentar a los niños, porque para la mayoría es el único alimento que reciben. En esta semana de receso sufren muchas familias, claro, porque no hay
4: no van al colegio
3: en su casa. Muchos niños no van a su casa. Señorita Dalia, yo quisiera que ustedes escucharan esto, para que ustedes, antes de juzgar al presidente, después de uno escuchar esto y ver esto en redes, uno dice, caramba, tiene razón. Pero escuchen ustedes mismos. Allá irá.
5: Dos manos son de aquí, de aquí, de
3: y ahí no se entiende lo que pasa. ¿Qué es que le ponen la traducción, claro, porque va diciendo exactamente cómo es que hacen el robo.
4: Ah, el
3: ¿cómo
4: señor?
3: Es que hacen el robo, pum, pum, pum. Claro, como dando la instrucción, señorita Dalia, de lo del PAE y cómo se cobra tanto, pero se da menos y todo eso. Pero, señorita Dalia, robarle a un niño la alimentación.
6: Sí, claro, eso sí, ¿no?
3: Ya esto es criminal. Esto es un asesinato. Entonces, basado en eso, señorita Dalia, ¿cómo no va a salir el presidente a decir eso?
7: No, es que tocaba.
3: Bueno, entonces, exactamente.
8: Porque si no le aplaude.
3: Tocaba. Claro, exactamente. No, al revés. Porque si no, con esta. Ahora, hay una cosa, señorita Dalia. Usted me hizo caer en la cuenta de 13 procesos vigentes. Yo creí que eran 9. Los 13 que yo les llevaba eran 9, pero si el presidente dijo 13,
7: son 13.
3: Son 13. ¿Cómo dice usted que aquí las tiene?
7: Agachísima, okay.
3: Oh, exactamente. Entonces tiene por enriquecimiento ilícito en la Corte Suprema, concierto para delinquir y financiación al terrorismo, irregularidades en el PAE, en la Procuraduría. Es decir, en todas las CIAs lo tienen citado. ¿Qué va a pasar? ¿Qué va a pasar ahí? Me extraña mucho cuando él dice, me rehúso a creer que me quieran volver un falso positivo, sí, dice el alcalde de Sincelejo, Yair Acuña, para responderle al presidente de la Espriella. Dice, me rehúso a creer que me tienen casi que de candidato para una bolsa blanca. Me rehúso a creer. Este es difícil de asimilar, señorita Dalia. Pero entonces, aquí hay una cosa. El presidente tiene, si él prometió en campaña acabar la corrupción, tiene que acabar la corrupción.
4: Sí, claro.
3: Ahora, que él no es el juez de la República, bueno, pero él ha dicho, pero lo ha dicho, que él no va a reemplazar a los jueves, pero que se lo ha dicho a los alcaldes y a los gobernadores, que no va a permitir que se los roben. El alcalde le menciona que le pregunte a su mamá que cocina muy sabroso, es decir, ha estado en la casa de ellos. Que le pregunté a su papá, con el que había hablado de todo eso, el papá también salió diciendo, yo hablé con él porque somos vecinos en Coveñas, es decir, tienen casa cada uno en Coveñas, frente a la playa, la Tuti, los Divinos, los Regios. Entonces hablaron de apoyar a Abelardo, pero que Abelardo le dijo, no, yo prefiero a no tener nada que ver con Yair Acuña en plena candidatura. Pero además aparecen otros nombres, señorita Dalia, que van a tener que dar informes frente a la fiscalía, porque lo que dicen en Sincelejo, ojo, y esto sí lo dicen, y no a sotto voce, como dicen por ahí, porque a sotto voce es muy bajito, sino que lo dice todo el mundo, es que hubo gente que recibió plata de Yair Acuña a nombre de, para haciéndole creer que iba para las cuentas de Abelardo, pero que esa plata nunca llegó, como suele suceder en campañas anteriores. Entonces, esto apenas comienza. Y así como les advertí en la UNGRD, vamos a hablar 10 años seguidos de esto. De esto por lo menos vamos a hablar 3 años y 10 meses que le quedan a este gobierno.
4: A las 6:50 minutos el pleque pleque de Fran Solano pasó y llega a Pulso, porque nos vamos a Pulso.
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4: Recibimos a los compañeritos de Pulso.com. Buenos días, saludamos a Valentina Lara, que está conectada con nosotros. Hola, Vale, buenos días, ¿cómo amaneció?
5: Hola, buenos días. Muy bien, gracias a Dios, con un sol maravilloso. Hoy podemos decir que no está haciendo frío. Además, está haciendo un solazo increíble.
6: Bienvenido a su oficina, bienvenido. Qué bueno que estén yendo, que no estén desde casa, Valentina.
5: Ay, desde casa, quienes nos están viendo pueden ver que estamos en la oficina de Pulso.
6: Esta no la mandan para la casa al resto, Valentina, proteste,
7: mamá. No le haga caso, eso es pura envidia.
6: Haga sindicato.
4: Bueno, Valentina, aquí veo el primer de los primeros titulares de Pulso.com y me entero, cuentan que Facatativá prende alarmas por el agua, que las reservas durarían menos de 20 días y descubren trampas. ¿Qué pasó?
5: Sí, señora, mire, en Facatativá hay preocupación por el nivel de los embalses que abastecen de agua al municipio. Las reservas están en apenas un 24,6% de su capacidad, por lo que si los caudales siguen bajando, habría agua disponible solamente por unos 15 o 20 días. Pero ojo a esto, porque las autoridades encontraron otro problema adicional. Durante varios recorridos detectaron estructuras que estarían desviando ilegalmente el agua de algunas quebradas hacia reservorios privados, principalmente para el riego de cultivos. Ya fueron desmontadas varias de estas estructuras y la alcaldía presentó denuncias ante la fiscalía. Mientras tanto, Facatativá mantiene el suministro con carro tanques y busca nuevas fuentes de agua para evitar que la situación se ponga aún más delicada.
4: A las 6:52, bueno, y Brasil se va a segunda vuelta, querida. Pero Bolsonaro un poquitico por encima de Da Silva.
3: Y Bolsonaro.
5: Sí, señora. Sí, señora, y nos vamos rápidamente para Brasil, porque habrá segunda vuelta en las elecciones presidenciales. Flávio Bolsonaro, quien es el hijo del expresidente Jair Bolsonaro, quedó en el primer lugar con 47.03%. Esto quiere decir que no logró superar el 50% de los votos que necesitaba para ganar en primera vuelta. Así que la pelea ahora queda entre Bolsonaro y el actual presidente Luis Ignacio Lula da Silva, que terminó en el segundo lugar con 45.16%. Los dos volverán a enfrentarse en las urnas el próximo 25 de octubre en una elección que nuevamente pone frente a frente al bolsonarismo y al lulismo.
4: Pues muchas gracias a Valentina Lara desde Pulso.com. Usted escucha las noticias en Olímpica y la lee en www.pulso.com.
3: ¿Dijo elección o dijo erección?
4: No, elección, Frank, por favor.
6: Ella dijo elección.
3: Dijo
6: elección. Oiga, pide el favor.
4: En Nueva Delhi hubo un concurso de perros gordos.
6: No.
4: ¡Qué pecado!
3: ¿Qué?
4: Desató furor en redes sociales. ¿Cómo le parece? Un inusual torneo justamente de perros gordos se presentó en Nueva Delhi.
3: Ya, pues.
4: Y el perrito que logró ganar, como dicen, el famoso concurso en las redes sociales, mi querido Fran.
6: Ay, no, ay, man.
3: No pregunta.
4: Mire, el perro callejero más gordo de Nueva Delhi ha llevado a miles de internautas a votar en unas virtuales y lanzar campañas electorales humorísticas. Por aquí dice, me estoy buscando el nombre. Lo que sí está claro.
3: Se llama Panda. Con seguridad. Lo que pasa es que está ahí en Indy.
6: Parece que la banda está borrada.
4: ¿Sabe cuánto pesa? 46 kilos el perrito. ¿Perro? ¿Cómo la ven?
8: Ay, pero qué felicidad. Un perrito que gordo, en cambio en el de la casa. Uy, Virgen Santísima. Ese perro aguanta tanta hambre que ladra y pierde el conocimiento. Ay, no.

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2: Ay, mi amor, mi bebé, mi tesoro, mi querubín. Ay, parezco doña Florinda. Ay, mi querubín, mi tesoro. Ya comenzó la semana de receso estudiantil, así que te voy a llevar de vacaciones a Disney World.
3: No, no, mamá, no. No, mamá, yo quiero ir a Villavicencio.
2: Bueno, mi tesoro, está bien, entonces vamos de vacaciones a París o a Italia.
3: No, no, no, mamá, yo quiero ir a Villavicencio.
2: Ay, no, mi amor, bueno, entonces vamos a Cartagena o a Barranquilla.
3: No, no, no, mamá, yo quiero ir a Villavicencio.
2: Ay, mi tesoro, pero qué niño tan terco, si eres intenso. Eres más intenso que limosnero en semáforo, pero bueno, mamito. Entonces nos vamos para Villavicencio, pues.
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5: Son las 7 de la mañana, 11 minutos en Olímpica y ganador. Oyente que ha estado conectado con nosotros y que mandó su nota de voz a Olímpica Estéreo.
6: Pues escuchemos precisamente y mencionemos a estos ganadores que están conectados con nosotros a través del 320-650-1059, pero que también se están reportando a través de nuestras redes sociales. A ver, escuchemos.
7: A ver. Buenos días, Olímpica Estéreo. Se siente que viene diciembre. Para mí se siente que viene diciembre porque se siente más alegría y porque Olímpica Estéreo con sus canciones hacen que este mes sea más alegre. Dios los bendiga.
5: Bonita, un abrazo, muchas gracias. Sí,
8: y mientras siembra Marañón, esto dura 12 años.
5: Ella se llama Liliana Macías Gato, ella se llama Liliana Macías y es la oyente feliz que gana y que está conectada con nosotros.
2: Ay,
5: listo. Óyeme, ¿hay simulacro?
9: Señorita Dalia, le cuento que los 116 municipios del departamento de Cundinamarca se van a preparar para participar en el Simulacro Nacional de Respuesta a Emergencias 2026, que va a permitir poner a prueba los protocolos y mecanismos previstos ante diferentes situaciones de riesgo. Muy importante lo que se está trabajando en Cundinamarca. Pues la gobernación, a través de la Unidad Administrativa Especial para la Gestión del Riesgo de Desastres, acompaña a las administraciones municipales en la planeación y organización de este gran ejercicio. William Eduardo Rosso Vargas, director de la Unidad Administrativa, nos cuenta cómo se está puesta en escena.
10: Desde el departamento de Cundinamarca, en cabeza de nuestro gobernador Jorge Rey, nos sumamos a esta iniciativa que se viene liderando desde la Unidad Nacional de Gestión de Riesgo de Desastres y es la participación en el simulacro nacional que se desarrollará el día 21 de octubre sobre las 10 de la mañana. Una oportunidad que nos permitirá como sistemas municipales y departamentales evaluar nuestras capacidades de respuesta ante los diferentes análisis o escenarios de riesgo que identifiquemos en nuestro territorio. Recordemos que esta actividad va a permitir, como entremos, no solo los entes territoriales como tal, las entidades, sino que se sumen también la empresa privada, la comunidad como tal, en este proceso que nos permita evaluar la capacidad de respuesta, evaluar nuestra capacidad de reacción, pero evaluar también nuestros instrumentos de planificación. Recuerda, estamos buscando con este simulacro nacional prepararnos, actuar y evaluar lo que va a ser nuestra capacidad de respuesta como sistema de gestión de riesgo de desastres en Cundinamarca.
9: Bueno, ahí están entonces las declaraciones de William Eduardo Rosso Vargas, director de la Unidad Administrativa Especial para la Gestión del Riesgo. Más información, numeral Olímpica te informa.
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6: Hoy es lunes y atención porque hoy los oyentes van a participar, señorita Dalia, por el pago del arriendo. Y durante esta semana, esta segunda semana del mes de octubre, Olímpica Estéreo tiene 1 millón de pesos diario. para que usted pague ese alquiler, ese arriendo, ¿cierto? Así que la invitación para el día de hoy es que nos envíe notica de voz, Otilita, cantando la canción del millón. La canción del arriendo, escúcheme, la canción del arriendo, de una forma original y creativa, la que acabo de sonar, la que acabo de sonar. Cántela con los pelados, ya que los pelados están en la casa, ¿cierto? Póngalos a cantar la canción, cante la canción de una forma original y creativa, use los chócoros allá de la casa, ¿cierto? La olla,
2: el molinillo,
6: el sartén, póngalo a sonar, ponga a sonar también hasta la mascota. Una nota de voz bien chévere, original, cuéntenos en esa nota de voz cuánto paga de arriendo, a quién le debe el arriendo, ¿cierto? Y de paso, pues va a participar con nosotros, ¿vale? Noticas de voz, 320-650-1059, solo con Olímpica a esta hora.
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0: Aquí está el cantante del gol que nos cuenta la información deportiva. Cantante, bienvenido, buenos días.
1: Señorita Dalia, un abrazo para todos. Aquí estamos, a todos mis compañeros y a toda la audiencia de Olímpica Estéreo en Temprano es Más Bacano. Qué bueno poder madrugar hoy lunes con noticias, y con noticias que tienen que ver no tan buenas para los hinchas del Junior de Barranquilla, muy buenas para los hinchas del América, para los hinchas de Atlético Bucaramanga. ¿Hincha del Bucaramanga aquí? No creo.
2: ¡Ay, papito!
3: Por favor, ¿qué pasó con el Bucaramanga?
2: No se meta en terrenos pedregosos.
0: ¿Quién dijo miedo?
1: Continúa con su invicto.
2: Pase la raya que su mamá lo chilla.
1: Wow. 23 puntos tienen los búcaros. 23 puntos, están terceros en la tabla de posiciones. América ayer le sacó del bolsillo el triunfo, el empate después al equipo Llaneros, que iba ganando 1-0. Al final, minuto 90, acabándose el partido, segundo gol del América. Y el América es actual líder, una vez más, del fútbol profesional colombiano con 27 puntos. Cuando uno tiene 27 puntos, se acerca a los 30 y está a porta de del número mágico. Muchos llaman el número mágico a los 30 puntos en el fútbol profesional, porque con eso usted está asegurando la posibilidad de quedarse entre los dos cuadrangulares. En este caso, dos cuadrangulares semifinales, porque vuelve y juega la idea de hacer los dos cuadrangulares y no unos con otros el mata-mata como fue el semestre anterior. ¿Por tema de qué? Por tema del Campeonato Mundial de Fútbol. Aquí vuelve y juega. Entonces, América primero con 27 puntos. Muy atrás está el Deportivo Cali, ahí cerquitica con 24 puntos. Aquí se gana un partido y está uno arriba. 24 con 23 el equipo Atlético Bucaramanga. El último de los ocho, uno de los últimos, es el equipo Independiente Santa Fe, que hoy, entre otras cosas, juega frente al Deportivo Independiente Medellín a las 7 de la noche. Hoy Santa Fe puede irse asegurando ese cupo, porque siempre la diferencia son 19 del octavo y el noveno, que tiene 15, es decir, que todavía están a 4 puntos. Este es un torneo muy particular. Bien por el conjunto americano. Y el que la tiene muy difícil, porque volvió a perder ayer, es el Junior de Barranquilla. Oiga. Es una verdadera lástima con semejante nómina que tiene el Junior de Barranquilla, pero ahí se están dando cuenta que el tema no es el técnico, que el tema no siempre son los técnicos. Sacaron al señor Arias, llegó Viera, y Viera tampoco ha podido levantar este equipo juniorista. El tema pasa futbolísticamente, se lo repito y reitero, por los jugadores. Junior tendrá que, atención a esta cuenta del Junior, tendrá que ganar de 8 juegos que le faltan, siete. Eso no es imposible, no es una utopía, pero es difícil con el nivel que tiene el equipo juniorista. Tendrán que pasar muchas cosas, pero para muchos, con 9 puntos ya a esta altura del chico, tendrá que hacer 30, es decir, 7 por 3, 21, ganar 7 juegos para hacer 30 puntos y buscar la posibilidad de clasificarse. Va a estar muy complicado. Creo que Junior en esta no va a jugar en la fase semifinal, infortunadamente. Oiga, ¿y qué les parece esta?
3: A ver.
1: Hermano, yo soy rico, no necesito correr.
3: Está chévere eso. ¿Quién lo dijo?
1: ¿Quién fue el que dijo? John Durán.
4: Dígalo en turco.
1: John Durán en el Fenerbahce. Resulta que Fred, jugador estrella de la selección de Brasil, jugó con él en el Fenerbahce. Le hicieron un podcast estos días a Fred y le preguntaron por jugadores particulares, y habló de John Durán. Y le preguntaron por qué, y Fred dijo: cuando estábamos entrenando, yo le decía: vamos, Durán, vamos a entrenar.
3: Eso.
1: Y él decía, hermano, yo soy rico, no necesito correr. Luego se iba al departamento médico. Ahora saben por qué ha tenido que trasegar por 5 equipos en 2 años John Durán. ¿Vio? Ahí sí, como dijo Pacho Maturana un día del Beirut Zuriaga, fue al cielo y se devolvió.
4: Claro.
1: Se asustó y se devolvió.
4: Palomo.
1: Del Palomo Usuriaga. Fue al cielo y dice: es una lástima. Ojalá, porque tiene tiempo, está joven, pueda mejorar.
3: Van colgados y van brincando.
1: Sí, correcto. Van para el cielo y van llorando. Dijo: ya tengo solucionado mi tema económico para mí y para mi familia. No necesito correr.
4: Y desperdicia el talento. Pues a ver, mire la diferencia con una Shakira que tiene muchísimo más. Muy que ella.
1: Sigue entrenando.
4: Y recibe. Claro. Y en estos momentos debe estar en clase de canto porque ya en la mañana en Europa la recibió las 2 horas de baile. Por eso soporta lo que soporta, claro. Y hace la cosa en la perfección que lo hace.
1: Y para ir al mismo caso del fútbol, Ronaldo.
4: Exactamente.
1: Cristiano Ronaldo todavía quiere jugar en la selección y se enoja porque no lo meten.
4: Y toda su plata está invertida en hacer rendir su cuerpo y llevarlo a más.
2: Yo también hago rendir mi cuerpo comiendo arepa todos los días.
1: Es un tema de mentalidad, 7:21. Más adelante vamos a hablar de otras cosas y de otros deportes porque el baloncesto profesional está que arde en nuestro país.
0: A esta hora los chismes de los chismosos, la negra y Fran Solano en Temprano es más bacano. Comience, negra.
5: Señorita Dalia, el pasado sábado, Ever Vargas, son los muchachos, pues, después de venir de un concierto en Ambato, es una ciudad ecuatoriana muy importante, pues el bus en que traía a los chicos se estrelló. Ay. Y obviamente fue bastante aparatoso el accidente. Afortunadamente, Ever no venía en el bus, él estaba en una van aparte. Apenas se dio cuenta, pues obviamente se devolvió a mirar cómo estaban sus muchachos. Fueron lesiones leves, ya llegaron a la ciudad de Medellín. Así es de que no hay que alarmarse tanto, pero la verdad es que si uno mira las fotografías del bus en el cual venían los muchachos de la banda, sí quedó totalmente, pero golpeado.
6: La sacaron barata, negrita.
5: Dice uno, Dios mío, pero ¿cómo se salvaron y las lesiones fueron leves? Semejante golpetazo que se dio el carro. El más afectado es el conductor del bus, pero pues obviamente ya han dado un reporte de mejoría para el conductor. Pero mire, qué bueno que Ever Vargas sea también un ídolo en el Ecuador y además en ciudades como Ambato, que es una ciudad muy bonita, que tiene fama porque allí son productores de frutas y obviamente es muy comercial. Así es de que afortunadamente no pasó a mayores el accidente de el bus y que Ever Vargas como sus muchachos están bien y ya en Medellín.
0: Y Fran, ¿qué más hay por ahí?
4: Le quiero contar una cosa, que la transmisión del concierto de Shakira a través de Amazon Prime,
0: sí,
4: batió todos los récords, señorita Dalia, reventó internet, pero además es que cada noche lo está reventando, cada noche que hay presentación. Shakira sigue siendo noticia y la presentación de Dua Lipa para cantando Antología fue algo muy sorprendente para la gente que asiste al Macondo Park, como se llama, todo, pues, el espacio que abrió Madrid para Shakira, o que abrió Shakira en Madrid, porque le dicen es el estadio Shakira. Pues le quiero contar que Dua Lipa, que es inglesa, nació cuando Shakira compuso esta canción, cuando contó Antología. Shakira compuso Antología a los 17 años. Mírele la juventud a Shakira. Usted la ve, salta, baila, brinca, canta, organiza todas las coreografías perfectas. Esto lo que demuestra, señorita Dalia, es que la disciplina, el talento sin disciplina se pierde. La disciplina es tan importante como el talento, incluso más. Por eso Picasso decía que la inspiración te coja trabajando, para que sepas qué hacer con ella, porque si te coges sentado no vas a llegar a pintar ni a hacer nada. Pues Dua Lipa, que es una, como la llamó la misma Shakira, una diosa, es la artista europea que lo está rompiendo en estos momentos. Casi que le voy a decir que reciba Dua Lipa una latina es no solo homenajearla, sino ratificarle que es una de las grandes estrellas del mundo. No crea que es que Dua Lipa dice, ay no, yo voy a ir porque Natalia va a presentar, yo tengo 40 y yo también. No. Eso hay que organizar, señorita Dalia, no solo las agendas, las disqueras, las organizaciones, en qué avión va, en el tuyo, en el mío, porque ya en ciertas clases, ¿vamos en tu avión o en el mío?
6: Sí.
4: No es que vamos.
6: ¡Ojo, no te recojo!
7: vaquera
8: te mando el avión o vienes en el tuyo.
7: No, como uno que hay, van sí, pues nos vamos en Transmilenio. No, no, no.
4: No, no, no. En ese ITP no llegó precisamente. Pero además con los niños del Dai Dai, pero además con ¿cómo es que se llama? El señor de Dai Dai, Burna Boy, con todo lo, Laura Pausini, con todo lo, con Alejandro Sanz, con todos los que ha cantado.
7: Fran, el video completo está en nuestras redes sociales para la gente que quiera. Sí.
4: Ah, qué maravilla.
7: Revivir el momento con Dua Lipa está ya en nuestro Instagram.
4: Entonces, recuérdeme las redes sociales de
7: Arroba Olímpica Bogotá, ¿no?
0: Arroba Olímpica Bogotá es el Instagram. Y en TikTok estamos en Arroba Olímpica se metió. Mira, por acá está María, dice buenos días, Daria, Fran, Pirata, La Negra, el cantante, todos buenos días. Por acá está Juan Daniel, dice cumpleaños, hoy cumplo 40. ¡Ay, Juan Daniel!
4: Juan Daniel.
0: Juan Daniel Puente, feliz cumpleaños, que Dios te bendiga. Por aquí está Madi, un abrazo. Ángel Urri, buenos días. Los que están conectados a través de TikTok a esta hora, Luis Sainz, buenos días. Un saludo para toda la mesa de trabajo. Nina se unió, Andrew Murillo se unió, Daniela Sarabia se unió, Jaime Rojas, si usted me manda muchos regalitos, voy a estar entregando el par de invitaciones para que vayan a cine, y esto va a ser en el Centro Comercial El Edén, donde está ubicada una sala de cine espectacular que ya hemos tenido la oportunidad de visitar y se llama Visiona Cine. 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
7: Señorita Dalia.
0: Muy económico, señor.
7: Claro.
0: Pues mire, atento porque lo voy a estar entregando entre los que más regalitos me manden en la transmisión en vivo que estamos con TikTok. Por ahora, señores, a las 7 de la mañana, 28 minutos en Olímpica, me voy a las plazas de mercado de Bogotá en temprano. Es más bacano.
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7: 7 de la mañana con 28. Bueno, nos vamos hasta la central de abastos. Don Pedro Triviño a esta hora nos cuenta cómo amanece la canasta familiar. ¿Qué sube? ¿Qué baja? ¿Qué vuelve a subir esta semana? ¿Ah? Por favor, don Pedro Triviño desde la central. Buenos días, don Pedro.
10: Muy, muy, muy buenos días. Cordial saludo desde Corabastos a todos los oyentes de Olímpica Estéreo. A usted, Carlitos Tanda y al Gato Gómez, un feliz lunes. Lunes 5 de octubre del 2026. Vehículos que llegaron anoche con carga 861 para un total de 5.958 toneladas. La semana de receso estudiantil se inicia hoy lunes, provocó un aumento en la demanda de productos perecederos en el mercado mayorista más importante del país, Corabastos. Desde la semana pasada se observó un aumento de productos perecederos y pues buena acogida por parte de dueños de restaurantes, piqueteaderos, centros campestres de Cundinamarca, Meta y Tolima, entre otros. Por otro lado, así como aumenta la demanda de productos, las frutas de lonchera descienden por el receso escolar y se va a ver buena oferta por esta semana de frutas de lonchera en la central de abastos y en las plazas de mercado. Hoy a la hora de hacer mercado, para rendir el presupuesto familiar hay que tener en cuenta la buena oferta de granos. Arroz, lenteja, garbanzo, pastas continúan estables. Estable el precio de la carne de res, el pollo, el pescado, el huevo, el queso, la panela, la excelente oferta de pepino común, pepino cohombro, auyama, auyamín, repollo y remolacha. Panorama de oferta y demanda en la central mayorista de Bogotá, donde Olímpica Estéreo se metió.
7: A don Pedro, muchas gracias. 7 de la mañana con 30, 7:30. Hoy es lunes. A ver, ¿uno de marañones?
2: Por ejemplo, no, de perezas, papito. Yo no voy a comprar marañones. Yo sigo comprando mi arroz, ¿quién dijo? Así. Está porque la gente compra cereza.
4: Pues
2: la
4: ven
2: gente
4: acá, ¿vas a comprar marañón?
2: La gente, no.
7: ¿Y el marañón tan bueno que
2: es? Ah, sí,
7: tan medicinal, ¿no? Entre otras. Sí, sí, no, no cambia una cosa por otra.
2: Para los bronquios y también la provisión.
7: afrodisíaco también.
2: Es afrodisíaco.
4: Sí. Y eso que la gente no se come sino la semilla del marañón. El marañón, la fruta, que en Brasil se llama cachú, y hacen un jugo espectacular. En la Sierra Nevada de Santa Marta se da. No, es traboso, es que él tiene un sabor astringente. Es traboso, pero no traba a las cuchillas.
2: Ni a usted, ni a su cerebro. No traba a nadie.
7: A comer marañón.
2: Pero resulta que yo había buscado, era un chiste de cerezas. Yo no busco un chiste de marañón, entonces me perdonará.
7: Porque
2: Oprah,
7: de marañón
2: no hay. Tengo ningún chiste de marañón en este momento, pero sí de cerezas, que también se compran en la plaza.
7: Claro, y se comen, y bien rico.
2: Claro. Por ejemplo, ¿qué dice una cereza cuando se mira al espejo?
7: ¿Qué dice una cereza cuando se mira al espejo?
2: ¿Cereza yo? Ah. Pero para...

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0: 37 minutos y sale el sol en la capital de la
1: red. Está de bonita la cevichica.
0: Gracias, don Fran.
2: Estamos muy preocupados, cevichica, ya que la inteligencia artificial está editando a grandes políticos, diciendo supuestamente cosas que no dijeron. En el verbo rodar, donde grabaron al señor Yair Acuña, editaron y le pusieron robar. Bueno, según él, es un verdadero problema de interpretación.
0: Ay, profesor, yo no es por desmentir al señor Acuña, pero así dijo mi marido Coró cuando lo saqué del motel con la moza. No era yo, era la IA.
2: ¡Ay, cevichica! No hay que dudar de la dignidad de la gente. Mire nomás el ministro de Agricultura que manda a sembrar marañón y no arroz. ¿Pero qué beneficios tiene el marañón, cevichica?
0: Claro que sí, profesor, superó investigando con la Real Academia la Lengua Española. El marañón, a diferencia del arroz, sirve para la idiotez.
2: ¿Qué sirve para la idiotez? ¿Cómo así, cevichica?
0: Sí, porque el que pida que cambie el arroz con tajada de maduro por marañón con sardina enlatada es un completo idiota. O sea, tremenda idiotez. Hemos reducido los índices de ignorancia un poquitico.
3: ¡Lido! Son las 7 de la mañana, 39 y más oyentes felices, ganadores conectados con Olímpica en www.olimpicastereo.com.co. 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Bueno, cantante, ¿qué más información deportiva tenemos hoy? ¿Qué más hay que contarle a la gente de Bogotá y del país?
4: Es que mañana cumple su tercer partido amistoso la selección colombiana de fútbol. Y mañana juega frente a Perú. Perú, en toda esta etapa de preparación, es el...

0: para acá la selección Perú no ha tenido absolutamente
1: un equipo. Y sumado a eso la indisciplina, porque allá en los programas de chismes salen más los jugadores en los programas de chismes que en los deportivos, porque a toda hora lo encuentran con las amantes, en los moteles.
2: ¡Que pase el desgraciado!
3: Entonces,
0: a esa selección es que nosotros vamos a enfrentar mañana. Se supone que está haciendo Mané, que fue técnico de la selección de Brasil, está haciendo un trabajo para mejorar un poco y tiene un equipo relativamente joven, excepto obviamente Galese, que es el arquero figura del Deportivo Cali del fútbol colombiano. Galese, por ejemplo, no estuvo en esa tremenda goleada de 6 tantos que le empujaron a la selección peruana. Pero mañana Colombia también tiene otro reto. Colombia viene de perder frente a Paraguay. Estamos en partido de preparación.
2: Y viendo,
0: gente. De preparación. Yo a esos partidos de preparación les pongo cuidado al rendimiento de los jugadores y al comportamiento de pronto táctico del técnico. Y eso, porque bueno, si bien es cierto, casi que el 80% de los que citó estuvieron con él antes, hay un 20% de algunos jugadores que necesitamos verlos para saber qué cara hacen con la camiseta de la selección puesta. Por ejemplo, Lorenzo ha dicho: estamos sacando conclusiones y muchas de ellas son de carácter individual, sobre todo con los laterales, ha dicho Lorenzo. Y faltan por ver, pero completicos como tiene que ser, Rengifo de Atlético Nacional, Daniel Arcila, que debo confesar que no lo conozco, Kevin Mier, que tapó un pedazo, Roger Caicedo y Oscar Perea. No los hemos visto todavía y se espera que mañana puedan estar en la formación de la selección colombiana a las 6:30 de la tarde frente a la selección peruana en territorio de los Estados Unidos en Miami. Mañana vuelve y juega la selección. Y tranquilos a los críticos, que todos están esperando así como con las uñas afiladas a ver si Colombia pierde para volverlo trizas, porque nos hemos convertido en eso. Tranquilos, que son etapas de preparación.
2: Pero preparación. Siempre ha sido así.
0: ¿Sí?
2: Siempre ha sido así, no evolucionan.
0: Oiga, y después vamos a hablar de otro tema del Manchester City, que está pero muy complicadito el Manchester City. Lo están acusando de inflar los costos. Bueno, después les voy a explicar de qué se trata esto.
2: Por
0: Manchester
2: favor.
0: City, que es el equipo más grande de Europa en nómina. En nómina, es propiedad de los árabes.
4: Por favor, sí, porque me quedé en lo de inflar. Ahí me voy a quedar esperando el dato.
0: Ahí está.
4: Por perfecto. Favor. 7:43 a.m. a esta hora, escuchemos a nuestros reporteros en el 320-650-1059. Nos están contando cómo anda la capital del país en materia de movilidad. Por supuesto, esta semana de receso baja un poco el trancón, pero bueno. Ustedes que lo están viviendo, que nos cuenten, a ver, ¿dónde está el taco a esta hora? Hola, ¿quién escucha Olímpica? Buenos días.
5: Olímpica Estéreo, muy buenos días. Reportando movilidad, Avenida Las Américas. En Las Américas está 1-0-0 ahí en el giro del contraflujo en Banderas.
4: Sí, señor.
5: Ahí para arriba sí se ve un 5-3. La olla está bajando desde Carvajal, está 5-1 y subiendo está 5-3. ¿Qué está haciendo? Escuchando Olímpica Estéreo, se metió.
4: Oigan,
5: porque de octubre sí, se siente que viene diciembre. Buen día a la mesa de trabajo.
4: Muchas gracias, muchas gracias. Oiga, el saludo muy especial para Carlos Alberto, don Carlitos, que a esta hora nos lleva. Él es un conductor de aplicaciones.
3: Ay, don Carlos Alberto, de salud, te mando Carlos Alberto.
4: Saludito para don Carlos Alberto.
3: De pronto se ofende Carlos Alberto.
4: Ahí va todo.
1: ¿Cuál Carlos Alberto?
3: El que quiere.
4: Bueno. Así que un fuerte abrazo para Carlitos y para todos los conductores. Oye, que a esta hora nos llevan a todo timbal.
3: Mira,
4: Carlos, ahí va el espía de la sintonía. El espía de la sintonía.
3: Jugando, ahí.
4: Bueno, más reporteros. Hola, quien escucha Olímpica. Buenos días.
6: Muy buenos días. Olímpica Estero se nació. Buenos días, muchareos. Un saludo háganle muy cariñoso a todos los integrantes de la mesa de trabajo y reporte de movilidad al centro de Bogotá, en la zona Rafael Uribe. Tenemos la movilidad de 5354. Está tranquilo, se mueve. En la parte de Ciudad Bolívar vemos que la Boyacá hacia norte, en la altura de Mason, está 5253, pero se mueve. Y aquí por lados de Olaya, Restrepo y cinco vecinos, movilidad 5455. Un saludo para todos, porque Olímpica Estéreo desde septiembre se viene diciembre. Olimpia Amarillito, muchachos, se metió.
7: ¡Eso! Son las 7:44, se va para cine, invitado por Olímpica Estéreo. El siguiente oyente que voy a mencionar, que estaba en TikTok con nosotros,

0: se llama, ¿cómo se llama? A ver el nombre, señor.
1: Señora, llamo doña Miriam Torres Calderón.
0: Miriam Torres Calderón. Señora Miriam, usted que nos ha visto por TikTok, está conectada en la transmisión de Olímpica, por favor mande una nota de voz ya al WhatsApp de Olímpica 320-650-1059 para poder coordinar la entrega de sus invitaciones.
1: Ahora le dice,
0: para
1: no, yo no quiero ir al cine porque yo quiero ver en TikTok la serie. Yo no he visto la serie de TikTok, señorita, ni novelas y todo.
0: ¿Que suspendieron la frutinovelas? ¿Vi por ahí algo?
1: Ay, uy, hace rato. Pero hace rato, ahora están con las verdunovelas, que son meras verduras. Ya no, ahí estoy jodiendo, mentira.
0: No, pero creo que la suspendieron. ¿Por como qué? TikTok la suspendió.
1: A mí me gustaban las frutinovelas, sí, pero ya era el banano y Don Fran la berenjena.
2: Eso fue una sola temporada, señorita Alia. Ahora lo que están haciendo son personajes con pura IA, ¿no?
1: Así, muy, muy es humano. Que una princesa que sí tenía esmeraldas en su espalda y su amado esposo, y uno se pega.
2: La niña de la buena suerte.
1: Bueno, ahí
0: les dejo la tareita a los humoristas de Olímpica para que hagan la propia frutinovela aquí en la radio. A ver quién es la fresa y quién es la
1: Don Fran como la berenjena.
2: Eso.
3: Natalia como el durazno.
1: Y el gato como la pitaya.
2: Eso. No, como el marañón.
4: Bueno, indigestivo.
1: El gato es el marañón.
0: Mejor vámonos al pleque pleque de Fran Solano. Fran, cuéntemelo todo. ¿Qué ha pasado?
3: Ha pasado de todo, señorita Dalia, pero ya que estamos hablando de marañones y del marañón, usted sabe que un kilo de marañón le cuesta a usted entre 80 mil y 150 mil pesos.
2: Uy, ¿dónde lo compra, Fran?
3: Un kilo cuando está así. Lo puede comprar en PriceMart, lo puede comprar pero venga, si usted compra en de uno, el paquetico de marañón le vale 17 mil y si usted ve los gramos que trae, se le sale más caro.
0: Pero le voy a contar un dato, Fran. ¿Quiere saber cuáles son las principales propiedades que tiene el marañón?
3: No, pero espere, ahorita me las da porque estamos en mi pleque pleque.
2: Por favor.
3: Y entonces paso a dar informes de la plaza de mercado que no me corresponde. Responde, porque yo no soy Fran Triviño.
1: Rapita, pero regale algo de trabajo. Ay,
3: señorita Dalia, entre 80 mil y 150 mil pesos. Pero ¿sabe cuánto vale un kilo? Ojo, 150 mil pesos ya procesado y todo. ¿Sabe cuánto vale con cáscara, con la pulpa, con todo eso? Y en el bichada donde se da...
2: ¿Cuánto?
3: 2,000 pesos.
2: ¿Vio? Por eso digo.
3: 2,000 pesos. Entonces al agricultor lo que le seguimos dando son 2,000 pesos. Y todo el proceso le llega a usted en 150,000 pesos. De los cuales se ganó 2,000 pesos. Increíble. El que esperó 14 años.
0: Para que nacieran los
3: marañones. Que tal vez al ministro se le olvidó. 14 años dura un árbol de marañón para producir.
0: Imagínense. Cada 14 años.
3: No, no, a los 14 años comienza a dar, pero le da a usted durante 50 años más.
0: Bueno, yo le cuento las propiedades del marañón. El marañón aporta grasa saludable, antioxidantes, minerales esenciales que protegen el corazón y fortalecen el sistema inmunitario. ¿Para qué sirve? La grasa ayuda, eso es buena para la salud cardiovascular, reduce el colesterol malo. En la función cerebral aporta magnesio y zinc, los cuales mejoran la memoria y cuidan el sistema nervioso. Y en la prevención de la anemia también es bueno, contiene hierro y vitamina C, lo que facilita la absorción de ese mineral. Lo que sí está claro, Fran, es que yo no creo que cambiemos el marañón, el arroz por el marañón.
3: No, no va.
0: Pero sí se puede incluir el marañón en la dieta o en la...
3: Señorita Dalia, no, da a los 7 años y dura 14 años produciendo el marañón, pero les quiero contar una cosa. Y durante esos 7 años a los campesinos, ¿quién les va a dar para mercar, para comer, para esto? Pregunta, ¿de qué va a vivir?
2: Buena pregunta, profesor.
3: El arroz da los 6 meses.
1: ¡Ay, hemos reducido los índices de ignorancia un poquitico!
0: A las 7:49, señores.
2: Es tan sabroso, señorita Ali, escúcheme que me le atraviese por la 80. Porque hasta ese fruto le han sacado canción, ¿no?
3: ¿Sí?
2: ¿Quieren escuchar un pedacito de la canción del marañón?
3: Claro.
2: Escuche la canción del marañón.

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0: 7 de la mañana, 58. 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

0: hasta en vida.
1: Pues dices que me quieres y aquí me tienes trabajar.
2: ¿Y eso qué es?
1: Pues son a los meros machos, mi señora. ¿Cómo nomás? Porque no sé que la entrada ahí nomás, bien suavecito.
0: Chicharrón de puerca y puerco.
1: Pues un tequilita, ¿no? Un tequilita para empezar la semana, qué bueno sería. ¡Pancho! ¡Pancho!
0: Pues ¿qué pasó, Pancho?
1: Pues nomás dame la cara, que te voy a decir algo en tu carota, porque no vas a venir a burlarte de mí, te lo digo, Pancho. ¿Me están
0: espérate, que me está entrando un vientico. Ay, era la Rosa Guadalupe.
1: Pues te lo quiero decir porque ni la Rosa de Guadalupe te van a salvar de esto, Pancho. Pues andan diciendo, Pancho, así que tú me estás viendo la carota de mensa. Y que tú estás con la vecina y que le estás haciendo el amor todos los viernes, Pancho.
0: ¡Hija! Pues eso es mentira, Pancha.
1: ¿De verdad, Pancho, que es mentira?
0: No, yo sé lo que te digo. Esto es mentira. ¿Cómo vas a creer que yo a la vecina le hago el amor todos los viernes?
1: Ay, Pancho, pues qué bueno que yo esté bien equivocada.
0: No, pues claro que estás equivocada. Los viernes ando ocupado. Yo se lo hago el miércoles.
1: Pancho, pues no me digas esas cosas que me partes del corazón, mi Pancho. Pero Pancho, mira, ya cambiando de tema para que dejes de estar mirando para otro lado, te quiero decir algo nomás. Pancho, mira que hoy no tengo calzones, Pancho.
0: Órale, mi Pancha. ¿De verdad ya no tienes calzón?
1: Pues no, Pancho, mírame a la carota porque te quiero decir algo. ¡Pancho, yo hoy no tengo calzones, Pancho!
0: Pues mírame que ahora sí me rompes el corazón.
1: ¿Pues por qué, Pancho?
0: Porque yo te compré una docena la semana pasada.
1: ¡Ay, te dejamos, señorita Dalia, nomás para que te comas unos tacos con tequila!
2: ¡Muchas gracias!
1: ¡A la orden, señora! ¡Estamos hablando! ¡Hasta luego!
2: Gente de México,
1: ¡ay, órale! ¡Viva México, cabrones!
0: ¡Arriba Zapata y arriba la otra!
2: Ya entramos una vez más a nuestro TikTok, @olímpica_se_metió. Gracias a la gente que va entrando al TikTok, que pregunta, que además está conectado con nosotros en cualquier lugar de Bogotá, de Cundinamarca o del país, que desde cualquier lugar se reporta con Olímpica Estéreo. Atentos porque ahorita voy a entregar más regalos a los que me mandan regalitos en TikTok, @olímpica_se_metió. Por ahora, Perillita, tengo más ganadores.
3: Tenemos a Leonardo Pinzón, que es nuestro reportero Olímpica a esta hora. Leo, ¿qué estás haciendo? ¡Buenos días!
4: ¡Buenos días! ¿Qué estoy haciendo yo? Escuchando Olímpica Estéreo, escuchando Olímpica Estéreo, escuchando Olímpica Estéreo, Olímpica... ¡Se metió!
3: ¡Muy bien, Leo, muy bien! Oye, ¿qué fue lo que usted reportó? Porque usted es un reportero Olímpica.
4: A un accidente esta mañana que hubo de 3 vehículos en la vía Cibeña de Bogotá.
3: Sí.
4: Y... ya estaba formándose bastante tranquilo.
3: Claro, claro. ¿Y la movilidad está ahora por dónde anda? ¿Cómo anda? ¿Cómo está?
4: Hoy está 55. Está todo bien ya sin rutas escolares. Ya avanza con normalidad.
3: Bueno, por lo menos esta semana, mientras los niños están de sus vacaciones, que la aprovechen, ¿no? Así que para hacer todas las vueltas y evitarse esos trancones que con seguridad van a llegar la otra semana. Por ahora, Leonardo, ¿cuáles son los problemas que usted más escucha aquí en Olímpica Estéreo?
4: Temprano más bacano, ¿sí? Paquetazos de oro y el ranchenato.
3: Y el ranchenato, pues no se diga más. Usted se lleva su regalo, su premio. Gracias por estar escuchando Olímpica, su bono de tanqueo y sus pasaportes para Mundo Aventura. Así que felicitaciones.
4: Muchas gracias. Y que escuchemos Olímpica Estéreo, que sí gana.
3: Sí, señor. 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Así que pendientes porque más adelante les estaré contando más de todos estos regalos que está entregando Paga Todo, que está de cumpleaños. 82 bonos de 1 millón de pesos. 8 de la mañana con 14, 8:14 en la mañana. Y por supuesto, avanza más. Chisme, chisme, chisme, chisme, los chismosos.
2: Bueno, negra.
3: ¿Qué ha pasado,
2: negra? Está averigua, chisme.
5: ¿Supieron?
6: Estaba chismoseando la negra.
5: ¿Supieron que?
6: Chismoseando, señorita Dalia, porque ese es mi oficio. La verdad.
2: Bueno,
6: sí.
2: Comience, Fran, entonces.
5: ¿Supieron que Carlos Calero se chocó con un Transmilenio?
3: ¿Qué?
2: Oh, cállate. ¿Cómo?
3: ¿Y qué le pasó al Transmilenio?
5: ¿Qué le pasó al Transmilenio?
6: No, correcto.
2: Carlos iba
5: a estar con un Transmilenio. Exactamente.
6: Pues se salió del riel.
5: Entonces dice uno, ¿pero cómo se le va a meter este a un Transmilenio? No, es que resulta que no todos los Transmilenios van por vía exclusiva de Transmilenio.
6: Sí, a veces no,
5: hay
6: es verdad.
5: Hay unos que por la séptima y no es que tienen que ir por las
6: calles.
5: Algunos
6: trayectos, Francito.
5: Y el de Transmilenio que tiene un carril de solo bus se le salió. ¡Pra! Por supuesto, el carrito, el daño y todo lo demás vale un billete.
6: Los carros le pegan a uno.
5: Y eso no es tan fácil que porque sea un Transmilenio. Señorita Dalia, tiene más abogados Transmilenio que...
7: Eso es verdad.
6: Ya, claro.
7: No, ahí tiene uno de perder. A mí me quitaron un retrovisor, un Transmilenio, un día y no pasó nada.
5: No pasa absolutamente nada.
6: Y hasta el sol de hoy no lo he vuelto a ver.
5: Así
6: dijo
5: le pasó a Carlos Calero. Ahí le cuento, exactamente. Y no va a pasar nada. No te desgastes en inútiles peleas, que eso se traspapela. Y de aquí a allá ya te tocó vender.
6: Como dice
5: carro.
6: Mi papá, seguro déjelo pasar, que déjelo papá la déjelo pasar.
5: Que no solo jugando se pierde.
6: Déjelo pasar. Que
8: bueno, señorita Dalia, estamos muy atentos porque resulta que un juez decidió que Vincent Ramos, quien publicó una nota diciendo que Adriana Lucía era amigo de este personaje que murió en La Guajira, le dijo que tiene que rectificar en 48 horas. Eso salió el pasado viernes 2 de octubre y se supone que esto debe, pues 48 horas contadas desde el 2 de octubre, se cumplen hoy. Él lo que dijo es que Adriana Lucía era muy cercana a Benito el Menor, ¿se acuerda? O Bendito el Menor. Y ella, y le ordenó que tiene que rectificar, como siempre dicen todos los jueces, de la misma manera, los mismos medios, el mismo tiempo y todo inmediatamente. Pues resulta que Vincent Ramos es uno de los generadores de contenido cercano a el presidente. Y obviamente, pues está saliendo la foto de él en todo lado porque es uno de los promotores que maneja las redes, entre los que hay más importantes, o hay 4, y él está en esos. Entonces, a ver si va a rectificar y aceptar y obedecer la orden del juez de las 48 horas que tiene que rectificar y salir en todas sus redes sociales, porque Adriana Lucía decidió, y tiene toda la razón y todo el derecho, después de que él limpie el nombre y cobre y que le muestre las pruebas de por qué la acusó de ser amiga de este señor bendito que mataron allá.
5: El bendito
8: en
5: menor.
8: Bendito menor. Y que es cercana a todo ese tipo de personas. Entonces, todo el mundo está a la expectativa, a ver si a qué horas comienza, a qué horas sube la rectificación de este influenciador Vincent Ramos.
2: Pero los influenciadores últimamente les ha tocado estar haciendo rectificaciones permanentes. He visto varios, no solo en ese escenario, sino en otros escenarios, que les ha tocado estar, no, mire, es que yo no quería decir, es que yo no sé qué. Y al final creo que eso termina afectando a todos los medios de comunicación. Porque el influenciador, que lamentablemente sale y dice cosas disparatadas,
6: y la gente le cree,
2: ¿no? Y la gente le cree, y después termina causando tremendo chicharrón. A propósito de influenciadores, ¿en qué quedó al fin el tema de la EPA Colombia? Que habían dicho que tenía que hacer 55 videos.
8: Pues tiene que hacerlo, señorita Dalia, obligatoriamente.
5: Y ya está firmado, señorita Dalia. Eso fue al arreglo que llegaron. Lo que pasa es que eso no les rebaja la pena, sino que eso les rebaja es el costo de lo que tenía que pagarle a Transmilenio, que superaba los 400 millones de pesos.
6: 467.
5: Eso. Entonces ella aportaba un dinero y lo otro era unos videos para que la gente no se colara y no le pasara lo que a ella le ha pasado.
3: Oiga, don Fran, pero ¿cómo los va a hacer si se supone que está prohibido que en las cárceles hagan ese
5: tipo de videos? Precisamente. Están esperando que salga para que cumpla con su compromiso. Ese ahí es donde está el meollo del asunto. Allá no los puede hacer, pero entonces la acusan de incumplimiento. Pero es que aquí no los puedo hacer, los tengo que hacer cuando salga.
2: Bueno, señores, a las 8:19 llega la Tribuna Olímpica Estéreo.
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2: Cantante, ¿a quién ponemos en la tribuna hoy?
7: Es que les había hablado, les había adelantado un poquito sobre el tema del Manchester City. Manchester City, para poner en contexto a la gente, es uno de los equipos con mayor inversión en los últimos, no sé, 10, 15 años en el fútbol mundial. Mundial. El Manchester City se ha hecho acreedor a 8 títulos desde que lo tomaron los nuevos dueños. El nuevo dueño del Manchester City es un jeque que se llama Mansour bin Zayed Al Nahyan.
5: Pero Al Nahyan, de los Al Nahyan de toda la vida, íntimos de mamá.
7: Integrante de la familia real de los Emiratos Árabes Unidos. Desde el cambio de propiedad del club ha conquistado 8 títulos de la Premier League y la Liga de Campeones en el 2023. Resulta que lo están acusando en la Premier League, directamente en la Premier League, el organismo que ha determinado que ha incurrido en graves infracciones financieras durante el periodo comprendido entre el 2009 y el 2018. Lo raro es que pase ahora y no pasaba en esa época, tan raro eso. Según la resolución, el club habría inflado artificialmente sus ingresos y reducido sus costes por un valor superior a los 900 millones de libras, más de 1.000 millones de euros. Sin embargo, el City ha dicho, el club es inocente de las acusaciones formuladas por la Premier League. Y existe un conjunto completo de pruebas irrefutables que respaldan su posición en este caso. Eso ha indicado el club. Pero lo que puede pasar con esta sanción, porque apenas el día jueves, eso fue el martes pasado, el día jueves, ellos presentaron su recurso y obviamente con documentos, con papeles y con libros estableciendo que no se han pasado los límites, porque hay unos límites que no pueden superar los equipos en el mundo.
5: Y así debe ser.
7: Así debe ser. ¿Proclives a qué? A que les quiten varios de esos títulos obtenidos en esa época, 2009-2018, que son casi todos los que tienen.
5: Pero es que además les voy a contar una cosa. Si esos límites no existieran, habría un problema muy grande dentro de la banca y dentro del negocio de los del lavado de dinero. Porque le voy a contar, si a eso no le ponen límite, entonces, señorita Alia, no es que este dice que aquí entró plata, eso se vuelve un lavadero. Pero eso tiene que haber un límite, claro, y todo eso, si no en la banca hay un problema muy serio.
7: Además tienen que estar reportando oficialmente cada una de las transferencias que se hacen y además tienen que reportar el dinero que le pagan a los jugadores, porque esos jugadores tienen que pagar unos impuestos. Eso está dentro de las normas, como aquí en Colombia y como en cualquier parte del mundo.
5: Expliquémosle a la gente, por ejemplo, si no existieran unas tablas, unos límites y esto. Por ejemplo, yo hablo desde el deseo. La señorita Alia me pagaría a mí 100 millones de pesos por venir todos los días. Y entonces el banco...
3: Claro, por eso dice, habla del deseo.
11: Se le hizo agua la jeta.
5: Lo hago, claro, sí, claro, hablando con el deseo. Este porque es que vamos por el banco, dice.
11: Se saboreó, don Fran, nunca se le había visto con tanto placer.
5: Porque así.
11: ¿Dónde salió?
5: Y esta consignación tan merecida, porque llegó apenas de la noche a la mañana. Entonces, señorita Alia, entra toda una investigación de la DIAN, de la banca. Así es allá.
7: Es allá. Y lo extraño de todo esto es que suceda, estamos en el 2026 y estamos hablando de un periodo 2009-2018. Han pasado 8 años para que... Bajo este dominio, ¿cierto? Porque es que el jeque está desde el 2009. Desde el 2009 que asumió el equipo. Es decir, en todas partes se cuecen. ¿Por qué la noticia? Porque es que aquí en nuestro país ya hay más hinchas de equipos del exterior que los mismos hinchas de aquí. Aquí, como ya podemos ver todos los partidos del mundo entero, aquí hay hinchas del Real Madrid, del Barcelona, del City, del Bayern, de todos los equipos donde ha jugado colombianos. Aquí no, pero este Manchester City se ha destacado por ser el equipo más poderoso, no solamente de la Premier League, sino más poderoso del mundo del fútbol. Y está metido en un pleque-pleque increíble.
2: Bueno, señores, 8:23. Ese es un pleque-pleque fuerte. Quiero saludar a la gente que está conectada en TikTok. Luz Marina Castro, buenos días. John Marcelo Silva, buenos días. Por acá, Cristian GB, buenos días. Buenos días, Alexa, a todos los que están entrando. Dice Olímpica, abrazo grande para todos ustedes. Joan Duarte, buenos días. Lisa Torres, buenos días. Prince, buenos días. Oscar Ávila, Olga Vanegas, Sammy, desde Medellín también nos están viendo y escuchando.
11: Jefe, disculpe, ¿puedes saludar de nuevo a Alexa, que está saludando? ¿Cómo está ahí? Diga buenos días, Alexa.
2: Buenos días, Alexa.
11: Buenos días, señorita Dalia. Que tengas un lindo día. Hoy temperatura de 22 grados centígrados.
5: Alexa,
2: ¿sintoniste mi Olímpica?
5: Alexa, pide la matica.
11: Dice, claro que sí, la matica sonando de Spotify. Quiero sentarme contigo en la hierbita. Ah, era la hierbita.
5: No, la matica.
11: Equivócate.
2: Bueno, señores, llega el momento de Mascoteando Ando Perilla, porque es el momento de regalar nuestra espectacular camita para una mascota olímpica.
11: ¡Ay!
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11: Perro chiquito, Perilla, perro chiquito.
3: Les voy a mostrar a la gente que está en TikTok, a todos los TikTokeros, por favor.
11: ¿Qué se pueden ganar,
3: Perilla? Me alejo un poquito ahí como para que no vean.
11: Muéstrela.
3: Las pequeñas.
11: Sáquesela, Perilla, sáquesela a la gente para que la pueda ver, sáquesela.
3: No, ya la saqué. Ya.
11: Por eso, para que la muestre bien, David.
3: La camita, mira, es espectacular, apenas para los colores de.
11: Perilla la tiene chiquita, la verdad, esa es para perro chiquito.
3: Porque está envuelta.
11: No, pero de todas maneras el tamaño, pero yo sé, no va a meter un labrador ahí.
3: Ah, no, ahí no cabe, no.
11: Ahí cabe pincher, chihuahua.
3: Un gatico también, ¿no?
11: Un
3: gatico.
11: O un bebé, o cuando esté bebé.
3: Ah, para un gatico está muy bien. Sí, un gatico o gatica también está lindo, ¿no? Ahí está, ahí les estoy mostrando a la gente en TikTok.
11: Para una por supuesto. Gata fiera.
3: Ahí está.
5: Gata salvaje.
11: A que te aruño, papi, a que te aruño.
2: Bueno, pues esa espectacular camita para un pequeñito se la vamos a regalar en nombre de los amigos de Veterinaria Júpiter.
3: Por favor.
2: David, nosotros tenemos aquí algo que se llama Salvando Vidas.
3: Ay, me encanta eso, señorita Dalia, porque definitivamente.
11: David no sabe qué hacer con la cama, pero.
3: Como su nombre lo dice.
11: Está enredado, está embolatado con esa cama.
3: Oiga, son de esas necesidades que a veces la gente que tiene mascotica, lo menciono porque en su momento cuando tuve mi gatica, sí se necesita ese apoyo, que de pronto se enfermó, que necesita de pronto alguna vacuna en especial, ¿cierto? Que de pronto no quiere que ya tenga más crías, entonces aquí también se le va a apoyar. ¿Qué necesidad tiene su animalito de compañía? Que si es un gato, es un perro, cualquier animalito de compañía que te cuéntenos a través del WhatsApp Olímpica 320-650-1059. ¿Cuál es la necesidad, señorita Dalia? 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
2: 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Pues esta camita se la vamos a entregar a un oyente que nos envía el WhatsApp de Olímpica con la palabra mascoteando, la imagen de su mascota y que nos diga exactamente, Perilla, ¿se siente que viene diciembre?
3: Sí, está bien.
2: Estamos todavía en la temporada.
3: Sí, ¿vale? Señora.
2: Oye, les tengo las cositas, Otilita y querido Pirata.
11: ¿Qué joven, pareja, joven Dalia?
2: Las 10 cositas, pero no voy a dar 10, voy a dar 5.
11: Sí, porque 10 nos vamos a sacar a 10.
2: Que tu perro sabe de ti.
11: A ver, señora.
2: Cinco cosas.
11: ¿Qué sabe Luca de la señorita Dalia?
2: La rutina. El perro sabe usted a qué hora se levanta, cuándo come y hasta cuándo va a salir. Usted no se da cuenta que usted llega y el perro lo está esperando en la entrada de su casa.
5: Sí,
2: ¿no?
5: sí.
11: Y los perros también son dañapolvo, señorita Dalia, porque si a uno echando un polvo con el marido, empiezan en la puerta.
3: Ah, llamaron ya.
11: Como que sabe que a uno le están, déjeme, lo están dejando déjeme, sin déjeme, aire. Déjeme, a uno le están dejando déjeme, sin déjeme, aire. ¿Qué más, señor?
2: Segundo.
3: Déjeme ver, déjeme.
2: ¿Qué más
3: ver,
2: conoce déjeme, el perro de ustedes? Atreve. El estado de ánimo. Ay, el perro sí, sabe si usted está feliz, si está triste, sí, si está estresado, si está enfermo, todo, y el perrito hace.
11: También sabe cuando le pagan la quincena, señor Italia, porque no es sino que a usted le caiga la quincena y se enferman los desgraciados.
2: Uno más. El perrito reconoce su voz.
3: Ah, sí.
2: Eso sí.
3: Claro. No, eso muy interesante.
2: Él sabe cuando lo felicita o cuando lo regaña.
11: Ay, sí, cuando está echan las orejitas para atrás y se
3: achantan.
2: Claro. El perro reconoce su olor. Mire, tú, dice, tu olor es su seguridad. Te reconoce siempre y busca estar muy cerca.
11: Cuando uno no se ha bañado, le huelen a uno el jopo. Ya saben que uno no se ha bañado.
3: Se ponen felices, se ponen felices. Claro.
2: Y el perrito sabe cuando tú necesitas compañía, sabe cuando necesitas la presencia sin que le digas absolutamente nada.
11: Bien, bien.
3: Ay, tan bonito. Los perritos saben también cuando uno se va a bañar, así como dicen.
11: Sí, claro.
3: El otro día me fui a bañar, yo tengo un San Bernardo.
11: Los grandes,
3: y me fui a bañar y yo no me di cuenta, dejé la puerta abierta del baño. Ay. Y se metió ese perro y tengo un San Bernardo.
11: Sí.
3: Y claro, cuando me agaché a recoger el jabón, el perrito me poseyó.
11: ¡Ay, lo poseyó!
3: Me tocó llevarlo al veterinario.
11: ¿Lo llevó a castrar?
3: No, a que le cortaran las uñas. A las 8 de la mañana con 30. Oiga, quiero dejarle la nueva canción del Binomio de Oro. Oiga, que ha sido la sensación en toda Colombia, definitivamente. Estamos a la espera de esta nueva canción, de este nuevo trabajo discográfico. La canción lleva por título Dos Inviernos. Es lo más reciente del Binomio de Oro. Y suena en Olímpica.

0: Muchas gracias. A las 8:33 a esta hora. 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

0: A las 8 de la mañana con 35, 8:35 en la mañana. Hoy es lunes 5 de octubre y a esta hora recibimos a nuestro primer invitado para comenzar en forma esta semana. Está con nosotros el Padre Caspete, que viene a traernos la bendición, a impartirnos, por supuesto, la bendición y a darnos, por supuesto,
1: y a perdonarnos.
0: Y a perdonarnos.
1: Sobre todo a perdonarnos, gato. Ve a ver si se arrodilla y se confiesa.
0: Es que definitivamente.
1: Mucho pecado, perilla.
0: Claro, este fin de semana más de uno. Bueno,
1: no, y el puente van a pecar peor, pero ya mejor que se confiesen la otra semana para que de una vez confiesen los de este fin de semana, para qué pasó y el fin de semana que llega.
0: Por eso dicen que el que reza y peca empata, es, dice el dicho.
1: Sí. Peca y reza empata, don Fran, diga si no.
2: El que peca primero.
0: Peca primero
1: y después reza
2: empata.
1: Porque es mejor pedir perdón que pedir permiso.
2: No, lo que te iba a decir era que cuál es más de juzgar, aunque ambos muy mal hagan, el que peca por la paga o el que paga por pecar.
1: Ah. ¿Sí ve que así es que le salen las frases al señor?
3: Bueno, queridos hermanos, pero ¿quién va a dar el sermón aquí, don Fran?
1: Queridos hermanos,
3: a ver todos con las palmas, yo tengo fe que todo cambiará. Yo tengo fe, yo creo en el amor. Queridos hermanos, bienvenidos al sermón del Padre Caspete, queridos hermanos. Definitivamente no los quería regañar, pero me parece el colmo, queridos hermanos.
1: ¿Qué pasó, padre?
3: Cada día son menos las limosnas, queridos hermanos. Uno va y mira esa cesta y totalmente desocupado. ¡Ah! Pero para tomar trago, para irse de viaje. Ahí sí uno los ve más contentos que Ricardo Rego jugando al beso robado. ¿Qué es eso?
0: ¡Por Dios!
3: Tienen que aprender a respetar, hermanos.
0: Pero como aquí no les gusta dar ni ofrenda, no, ni diezmo, ni esa vaina, porque se les acaban las riquezas, entonces, ¿qué podemos hacer, padre?
3: Muy bien, queridos hermanos, por eso es que voy a hacer un retiro espiritual. Porque en estos días voy a invitarlos a que hagamos un recogimiento.
0: ¡Ay, qué bueno!
3: Yo personalmente voy a encargarme del recogimiento.
1: ¿De verdad, padre?
3: Por eso voy a recoger la plata, las dos.
1: Este recogimiento no, padre Caspete.
3: Claro, pero es que cómo no, queridos hermanos.
1: Qué cejas tan bonitas.
0: Me encanta.
3: Queridos hermanos.
1: Las pegas con cinta, padre.
0: ¿Un nuevo tratamiento? ¿Es un nuevo tratamiento?
1: Ya ha salido pelo al padre Caspete, claro, pero en la jeta. Porque
3: lo estoy haciendo en el mismo instituto que está haciendo el pelo el gato, queridos hermanos. Por eso me está pegando hasta ahora. Queridos hermanos.
1: A ver, padre.
3: Me parece el colmo lo que ustedes están haciendo.
1: ¿Por qué,
3: padre? Viniendo a pedir plata acá a la parroquia, ustedes saben lo pobre que estamos. Sí, ahí, padre, me llegó una feligresa esta semana, queridos.
1: ¿Qué le dijo, padre? ¿Qué pasó?
3: Se fue para la estatua de la Virgencita, y de Coromoto, que la tengo ahí.
1: La Virgen de Coromoto.
3: Y llegó allá y dijo: ¡Ay, Virgencita, por favor! Necesito urgentemente 100,000 pesos. Me van a echar de la casa porque no he pagado arriendo, ni tú al menos dar los 100,000 pesos. Yo saqué de las limosnas y le dejé ahí los 100,000 pesos sin que se diera.
1: Claro, padre.
3: Y ella los cogió y se los llevó.
1: Claro, padre.
3: A la siguiente semana otra vez. ¡Ay, Virgencita!
1: ¿Otra vez?
3: Necesito otros 100,000. Me va a cortar el agua, me van a cortar la luna.
1: Me vuelven conchudos, padre, la verdad.
3: Me tocó sacar de las limosnas otros 100,000 pesos. Y ahí a la siguiente semana otra vez allá. Diga: ¡Ay, no! Virgencita, ayúdeme, otros 100,000. Lo necesito, no tengo para el mercado. Saqué de las limosnas otros 100,000. Hasta que ya con eso yo ya dije: no, cambié la estatua de la Virgen y puse una del Divino Niño.
1: Sí.
3: Y esta señora toda descarada llegó y cogió y miró al Divino Niño y le dijo: oiga, chino, su mamá no me dejó una platica por acá. Oiga, ay, queridos hermanos, ya no respetan.
0: ¿Cómo?
3: Por eso mejor, queridos hermanos, me voy a ir,
0: amiga,
3: con el confesionario. Querida hermana, ¿cuál es tu nombre, querida hermana?
4: Amigo, yo soy Daneidy Barrera y vengo de los sótanos del infierno.
3: Lo primero que quisiera saber es cómo hicieron para que te dejaran venir acá a la iglesia si tú estás capturada, querida hermana. Pero
4: amigo,
3: bueno.
4: Ay, padre, yo no estoy presencial, padre. Todo es virtual, padre, porque a mí no me dejan salir, pero sí me dejan tener celulares.
3: Ah, bueno, querida, me dijeron que tenías que hacer 55 videos. Querida hermana, vamos a ver de qué vas a hacer esos videos para ver si te puedo absolver. ¿De qué vas a hacer los videos?
4: Padre, serán 55 videos, padre. Yo estoy súper arrepentida. La marica está triste, arrepentida. Primer video que voy a hacer: los martillos no son para dañar estaciones.
3: Muy bien.
4: Los martillos son para clavar clavos en la pared, don Frank. No dañar estaciones.
1: Este
3: excelente mensaje, querida hermana. Quedas absuelta. Ese video está muy bueno.
1: Bueno, y ahora voy a hacer beneficios del Marañón.
3: No, ahí sí no tiene perdón de Dios. ¡Fuera de acá! ¡Ay,
1: de los sótanos del infierno! ¡Chao, Dalis!
3: Al que me
1: quiero, Dalis.
3: Al que me prestó la cinta para pegarme las cejas. ¡Ese no tiene perdón de Dios! Cinta no pega.
5: Óyeme, gato.
1: Adiós.
5: ¿Quiénes son los hermanos ladrones a los que cogieron aquí?
6: Bueno, señorita Dalia, esta noticia es increíble. Pues cayeron las yayitas, dos hermanos dedicados al hurto de vehículos en la localidad.

0: patrullas de vigilancia fueron capturados en flagrancia dos hermanos de 26 y 28 años de edad, quienes al parecer habrían hurtado dos vehículos en inmediaciones del estadio El Campín mediante las modalidades de servicio de plataforma y alado. El procedimiento se desarrolló en el barrio San Vicente Ferrer de la localidad de Tunguelito, donde nuestros uniformados observaron un vehículo que era alado con una cuerda por otro automotor. Al escuchar voces de auxilio provenientes de su interior, procedieron a detenerlo. Al notar la presencia policial, los sospechosos emprendieron la huida. Durante el seguimiento, perdieron el control del vehículo y terminaron volcando. Uno de ellos logró salir, intentó escapar, pero fue interceptado y capturado por nuestros uniformados. Su cómplice quedó atrapado en el automotor, situación que permitió a los policías rescatar al propietario del vehículo, quien fue encontrado amordazado y retenido en contra de su voluntad. Uno de los capturados registra cuatro anotaciones por hurto. Los detenidos fueron dejados a disposición de la autoridad competente por los presuntos delitos de hurto y secuestro. La Policía Nacional invita a la ciudadanía a seguir denunciando cualquier hecho delictivo a la línea 123 o al CAI más cercano.
1: Las declaraciones del teniente coronel Marlon Prada, comandante de la estación de policía de Tunguelito encargado. 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
3: 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Bueno, señorita Dalia, mi palera es para el abogado Luis Colmenares de Judiciales de Valledupar. Porque ha puesto un mensaje en el cual dice que la embajada de Estados Unidos estaría revisando saludos de músicos vallenatos a narcotraficantes para tomar decisiones relacionadas con las visas. Obviamente la inquietud allá en Valledupar, cuando habla únicamente de los cantantes vallenatos y los saludos, pues a mí me parece que es una afirmación totalmente exagerada y sin pruebas. Ahora, esto es como una costumbre, como parte de la cultura del vallenato, de saludar a gente. Yo pienso que uno manda un saludo y no sabe qué, a qué se dedicará la persona a la cual está saludando, pues sencillamente le manifestó como su admiración, ¿no? En todo caso, él habla de una supuesta revisión que estaría adelantando la Embajada de Estados Unidos sobre grabaciones de artistas del género desde el año 1970, señorita Alea. Usted se imagina, son más de 50 años. En 50 años, ¿cuántos artistas, cuántos saludos han mandado en sus grabaciones? Si uno se pone a mirar, devolviendo la película, cuántos son estrellas de la música vallenata que han entrado a los Estados Unidos, pues la verdad es que no son muchos, señorita Alia.
4: Pues negra, pero le voy a contar una cosa de dónde viene eso, negra.
5: ¿De dónde sale ese chisme? Personaje
4: el
5: ahí.
4: El personaje lo dijo, pero él es el papá de Luis Colmenares, el muchacho que asesinaron en...
3: El papá, sí, señor.
4: Sí, el papá. Pero le voy a contar una cosa. El run está... Y es verdad, pero no de llevarlos hasta los años 70 y eso, sino que están averiguando la relación de ciertos cantantes vallenatos, ojo, con intereses en los que han pedido residencia en los Estados Unidos,
3: ¿sí?
4: Y parece que se les puede enredar el problemita por saludos, por ejemplo, al que se robó el internet de los niños, ¿cómo es que se llama?
6: Al de
4: este político, no, Jair Acuña es el del plequepleque de hoy. Sí, exactamente. Este de Córdoba, que estuvo en el caso sonado de que se abudinearon el asunto y la plata y se la robaron. ¿Se acuerda cómo se llama?
6: No, yo no.
4: ¿De Centros Poblados? Que el de Centros Poblados, al que mencionan en muchas canciones. El de otros investigados que tienen. El de las mafias que en las canciones los menciona. Entonces,
5: A Emilio
4: Tapia, por ejemplo.
3: Emilio Tapia, sí.
4: Eso es solo un ejemplo. El chisme fue que habían dos que estaban solicitando residencia, pero que su relación con gente como Emilio Tapia y el que lo mencionan en las canciones, que le dedican parranda, que hay videos, que no sé qué, les podría complicar eso. Ya el señor le hizo pues una ampliación, ¿no?, a lo que él hablaba y haciendo la historia, pero el asunto, negra, es que sí se les va a complicar por eso, claro. Por las nuevas

0: actrices de...
1: Pero señorita...
0: Pero no creo que desde los 70. Creo que solo los que estén solicitando visa de residente en los Estados Unidos entrarán a una investigación especial.
1: Pero bueno, y uno se pone a revisar cuáles son los artistas que ya están viviendo allá, porque no solamente es que me están revisando las visas por lo que quienes las están solicitando y a los que ya viven allá.
0: Eso.
1: Entonces, a ellos, recuerde que el gobierno de Donald Trump ya dijo que iba a cancelar muchas visas que le dio a gente que pidió asilo político y se las concedieron, pero luego de la revisión, entonces anulan esas visas.
0: Si son anulables, sí, son anulables. Claro, y si ellos encuentran esos detalles, las anulan.
1: Exactamente, que están allá refugiados políticos y ahí caerían, pues obviamente, muchos de los artistas de música, no solamente vallenata, señorita, allá, sino de todos los géneros, porque lo que hay es cualquier cantidad de gente. Pero el señor, como es de vallenato, entonces obviamente habla de los cantantes de música vallenata.
2: Bueno, señores,
0: bueno, señor Italia, no le puedo contar otra cosa. Lo que pasa es que me están contando, señorita Dalia, de que el fin de semana en Mosquera, su marido Penchi Castro cantó Las Mariposas, pero no lo dejaron cantar Las Mariposas porque lo cantó la gente, porque fue el público el que cantó Las Mariposas.
3: Con ese titular, no lo dejaron cantar Las Mariposas.
0: ¿Qué pasó? No lo dejaron cantar porque él la inició y tuvo que poner el micrófono.
1: Que lo cantara el público.
0: Es que siente Mariposa. Cuénteme qué fue lo que pasó.
2: El momento emotivo de la noche, que además fue sorpresa para mí, señores.
0: Cuando la subieron a la tarima, claro, frente al público.
1: ¿A que cantara?
0: ¡A que brindara! Aquí me están mostrando la foto y todo.
2: Lo que pasa es que Penchi tiene una canción que se llama Me Gustas. Resulta que yo sabía que él en esa canción iba a ser parte de su show especial. Y bueno, estaba a la mesita, subieron una botella de champaña para brindar. Hasta ahí todo estaba bien porque era parte de lo que iba a ser el show, justamente.
0: La señorita Dalia que se emborracha con una tapita de Bailey.
1: Con el olor se emborracha.
2: Desde que yo estaba en la tarima, pues obviamente viendo el concierto y la gente muy querida en Mosquera, la gente súper emocionada. Cuando de pronto Penchi, yo pensé que era que la champaña y las dos copas eran para una pareja que él iba a invitar al público.
0: A que le pidieran matrimonio o algo.
2: Parado así, bueno, chévere, porque era parte del show de la escena. Pues, ¿cómo le parece que Penchi me ha llamado al escenario? Fran, yo no hallaba qué cara hacer.
4: ¿Qué decir?
2: En un momento de eso, yo decía, ¿yo qué hago aquí? Pero la gente muy querida respaldó muy bien ese momento, fue muy bonito, muy emotivo y fue como para dedicarme la canción ahí en público y todo, pero a mí me sorprendió porque la verdad yo no me lo esperaba. Yo pensé que iba a llamar una pareja como lo hizo Romeo Santos, que lo vi la noche anterior aquí en el Vive Claro, y subió una pareja a la tarima y hizo un show. Ve, chévere, pero no me lo imaginaba.
0: El estadio lleno y al lado el Vive Claro lleno, todo también.
2: Todo lleno.
5: Eso es verdad.
2: Todo lleno. Verdad, pues le fue bien al galán del vallenato. También se presentó Ciro Quiñones. Después de Penchi iba Paola Jara y creo que más. Y el de Dayan también me lo crucé. Ahí lo saludé. Bueno, ahí creo que fue chévere la fiesta en Mosquera, definitivamente.
4: Eso estuvo, pues, apoteósico.
2: Sí. Mucha gente.
0: Apoteósico. Darjanani, como le dice.
3: No, el Darjanani, así le dice Aurelio.
0: Aurelio le dice el Darjanani.
1: Oiga, señorita, ya que está hablando usted del Darjan, los admiradores y todos los seguidores del Darjan están pidiendo que saquen a Amparo Grisales del jurado Cali. Déjeme terminar el chisme, ¿sí? Entonces resulta que están pidiendo que saquen a Amparo Grisales del jurado calificador.
0: Es verdad.
1: Porque ya definitivamente está pasada de tono, de raya, de la manera como maltrata a el Darjan. Yo lo que creo es que después de que uno comprueba que cada vez que está Yo Me Llamo, siempre Amparo hace lo mismo con el jurado extranjero, no con César Escola, porque creo que César Escola la mandaría a freír espárragos, porque él sí sabe y es toda una autoridad.
3: Con él no se mete.
1: Entonces ella se dedica a desquitarse con el tercer jurado.
4: Con el que le ponga.
1: Con el que le ponga.
4: Pero lo de él de la hora negrita es realmente subido de tono ya. Es un irrespeto, es una irregularidad. Tiene todos los calificativos negativos. Yo realmente Ya, yo debo confesar que a mí me gusta ver ese tipo de programas, son musicales y yo soy musical.
0: Sí, es maravilloso.
4: Pero sí, pero
0: y hoy comienzan los mini.
4: Este, para no ver eso, yo realmente no lo veo.
5: Vea, mi amor, se lo van a invitar para la próxima temporada, mi amor, para volverle ropa de trabajo, mi amor. No, vaya. Vaya, además yo quiero decirle algo, negra. Usted dice que yo estoy pasada de la raya. No, señora, mi amor, yo lo que estoy es pasada de años.

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0: A las 8 de la mañana, 58. 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Eso es acoso y una forma de violencia. Por eso, desde la Secretaría de Seguridad se viene adelantando la campaña Y Si Fuera Ella, que le apuesta precisamente a la desnaturalización, a desnaturalizar el acoso sexual callejero aquí en Bogotá. 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

0: Francito, niño Francito Solano, se me separa el grupito de allá atrás. Calita y Francito se separan. Javier, para la izquierda, que usted también está muy revoltoso.
1: Ay, increíble, un niño se llama Javier.
0: Sí, ya un niño no hay. Que se llame Javier.
1: No hay, no hay.
0: Es que
1: no
0: estás es escuelita vintage.
1: Soy el único.
2: Héctor, bueno, hay un niño.
0: Héctor, niño Héctor, va a izar bandera. Niña Graciela va a izar bandera el viernes.
3: Niño Gustavo.
0: Niño Héctor, estos niños están próximos al fin. Niño, bueno, a ver, niños, vamos con la lección de anatomía. Niño Perea, ¿cuáles son las partes del cuerpo del hombre?
4: Hey, profesora, la parte del cuerpo del hombre son cabeza, tronco y extremidades.
0: Muy bien, ¿y las partes del cuerpo de la mujer?
4: Cabeza, tronco y guardatronquito.
0: ¡Ay! Por favor, a ver, ayúdeme, separa los de atrás. Mejor le pongo otro ejemplo. Si yo en una mano tengo 3 piñas, nadie le vaya a soplar. Y en la otra mano tengo 4 papayas, ¿qué tengo?
4: Profesora, y usted en una mano tiene 3 piñas.
0: ¿Sí, señor?
4: Y en la otra mano tiene 4 papayas. ¿Sí? Usted lo que tiene es unas manos ni las hijuemadas.
5: A ver, se me comportan. A ver, niña Nata. A ver, niña Nata, me contaron que en el salón de química tuvo un inconveniente con el profesor. Dígame, ¿qué fue lo que pasó?
6: Profesor, es que en la clase de química nos enseñaron a hacer explosivos y yo hice uno.
5: Ah, le enseñaron a hacer explosivos, hizo uno. Bueno, muy bien. Y dígame, ¿qué le va a enseñar el profesor en la próxima clase en el salón de química?
6: ¿Profesor? ¿Cuál profesor y cuál salón de química?
7: Bueno, señores, estamos conectados con Olímpica. Ya entramos nuevamente a nuestro canal de TikTok. Así que voy a entregar Mundo Aventura entre los que me mandan regalitos. ¿Listo?
1: ¡Listo!
7: TikTok. Arroba Olímpica se metió. Eso, Tilita. Sigan haciendo más.
0: Haciendo como Shakira. Es que ese es el paso de Shakira.
7: Ella vi por ahí en estos días, Shakira está divina, ¿no?
0: Qué mujer. Ay, jefe, ojalá los 50 nos agarren como Shakira, dale.
8: ¿Así de bonita o así de millonaria?
0: Las dos cosas.
7: Oye, vi un meme que decía, si le pusieron los cachos a Shakira.
0: ¿Qué era nosotras, jefe? Apague y vámonos.
7: Mírate, ay, Dios mío, Señor Jesucristo. Bueno, a las 9:11 hay ganador de mascotas.
9: Ya en chisme también, pues. Pero, ¿usted vio con quién le pusieron los cachos?
8: No, pero aún así.
7: ¿Tiene nada que ver?
0: ¿A quién, joven?
7: Chiana.
0: ¿Cómo? ¿Usted está justificando, cantante?
9: No, justificando.
0: Fran, míralo como... Mírale la carita.
9: Siento que miren...
0: Mírale la carita.
9: Son los cachos.
7: Pero Clara Chiana.
0: Clara Chiana, ¿quién le ha ganado?
8: Clara, de persona buena.
9: No defender a nadie. Clara. Pero no solamente las apariencias. Algo pasa.
1: Oiga, cantante, le recomiendo...
9: Convivir es otra cosa a la...
8: Clara...
9: Convivir
8: mente,
9: otra cosa, no, convivir es diferente a ver si sí, hay muchachos.
0: ¿Está diciendo usted que Shakira es insoportable?
9: Con ellos, a ver qué pasa.
0: ¿Usted está diciendo que Shakira es insoportable, igual que J-Lo, que no se las mama nadie?
9: Pero algo pasó.
1: Javier.
9: Algo pasó. Javier.
3: A ver, cantante, Javier, déjame decirle una cosita.
8: El que entonces, es culipronto y está en el mundo.
3: O sea que Clara Chía le gateaba por debajo del escritorio a Gerard Piqué porque trabajaban en la misma oficina y entonces a Shakira no la gateaba.
1: Javier, nos acaba de llegar un mensaje acá a la página de Olímpica. Es de su señora. Dice que no vaya esta noche a la casa, que tú tranquilo.
8: Debajo del escritorio.
9: El agua desde que la bendicen.
8: La Clarita iba a meter caballo, buena silla.
9: Eso no es gratis.
8: Pa' correr y agachada el pavido návido y el cordón del churumbel. Ay, ya sabemos que es el cordón de churumbel. Lo que Clara Chía buscaba debajo del escritorio.
9: El cordón del churumbel
0: del Barça. Adelante, cantante.
7: Bueno, señores.
3: Y tenía una boca bien grande.
9: De la farándula de Hollywood que se han casado 6 y 7 veces. Eso gratis no es.
8: Algo pasa.
9: Eso bueno, gratis no es.
0: Bueno,
7: Unado
0: el cantante del gol en 3, 2, 1. Y le cayeron todos los gays. No. Tiene que apoyar a Shakira. Si apoya a la moza, no.
9: La estoy apoyando. De pronto fue él el del error. Yo no sé.
0: Apoyando
9: no,
0: la moza.
9: No, yo no viví con ellos dos. Pero algo pasó.
8: Bueno, a veces perder el bus es librarse del accidente. Dios no quita, Dios libera.
0: Dejemos a Shakira a un lado. Ya, ¿no? Lo dijo Calero cuando se estrelló contra Milenio. Ya.
7: Dejemos a Shakira a un lado, mejor déjeme saludar al señor Miguel Ángel Jaramillo, que es el oyente feliz que nos mandó la foto de su mascota. Ay, y que bien. Si se oye gana. Escuchemos.
2: A ver.
10: Buenos días, buenos días. Desde septiembre se siente que viene diciembre. Se metió.
0: Ya no fue todo, señora.
7: Gracias, mi vida.
0: ¿Cómo se llama el perrito, jefe?
2: No, Akira.
7: Akira.
2: La perrita no se llama Shakira, se llama Akira.
8: Akira.
0: Pero le faltó poquito para llamar Akira.
2: Yo creo que le iba a poner Shakira. Le iba a poner Shakira.
0: Hijo, ay, no, mejor Akira.
3: Gustavo.
7: Bueno, señores, hablemos de la movilidad, Gato. ¿Cómo está Bogotá?
11: Bueno, sí, señora. Un camión varado en este momento, sentido occidente-oriente, en la entrada a Zona Franca, ahí taco largo porque solo queda un solo carril. Un choque de un automóvil y una moto, quedó aceite regado sobre la vía. Los conductores de las motos, mucha precaución, afectación hacia el sur, dirección calle 19. Y hay un choque de un taxi, más un particular, sentido norte-sur, pero afecta en este momento la movilidad hacia el norte de Fontibón, exactamente la localidad novena de Fontibón. 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

0: en este momento vamos a activar la palabra disfraz para un pequeñito que nos mande la nota de voz. Como están de vacaciones, ya están despiertos. Peladito madruga, ¿no yo? Niñito en semana de vacaciones, madruga como si fuera igual. Así que mándeme la nota de voz el niñito o la niñita cantando. Y además, obviamente me debe decir cuál es el disfraz que le gustaría tener, porque Olímpica Estéreo le va a regalar disfraces. ¿Listo? Y después, si se oye al aire a este pequeñito, gana con nosotros. Se va a ganar el disfraz porque estamos en el mes de los disfraces y Olímpica regala disfraces. Pero bueno, Perillita, me están preguntando cómo va nuestra actividad de las quinceañeras Olímpicas.
1: Ay, señorita, dale, lo más de lindo este fin de semana. Me divertí mucho porque estaba viendo los retos. Recuerde que los papás, los adultos que están registrando a sus quinceañeras de la familia, pues deben cumplir un reto, ¿cierto? Para ganarse esta invitación, que incluye, obviamente, todo lo que conlleva una celebración, detalle de las celebraciones que hace Olímpica Estéreo por todo lo alto. ¿Qué se va a llevar? Pues la decoración, el sitio, el traje que se va a lucir la quinceañera. Y adicional a eso también el traje para papá, para mamá. Va a tener la oportunidad de invitar a 15 personas. Va a tener el anillo del recuerdo. Va a tener el show de Jonales Castaño, ¿cierto? Cantándole ahí, tomándose la foto, la selfie. Esto y mucho más. Pues van a recibir 15 quinceañeras que poco a poco empieza como a cerrarse un poco más el tema de la invitación, señorita Dalia, porque vamos hasta el 14 de octubre para recepcionar los últimos videos.
0: Pues mire, es importante, esta es una fiesta privada. Sí, es una fiesta de 15 años para las quinceañeras y sus invitados. Esto es como cuando
1: usted hace una fiesta, aplican condiciones y restricciones. Eso es de ahí.
0: No hay nada de público. Es una fiesta totalmente privada. Vamos a llevar para que la artista haga selfitón y comparta con las quinceañeras. Claro. Pero además también van a tener todo: la torta, el vestido, el traje. 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
0: 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Vamos a contactarnos con otro papito o mamita que registró la niña.
1: A ver.
0: Si quiere, antes de contactarnos, escuchemos lo que la niña hizo en el video.
1: A ver.
0: Y el que está conectado en este momento en TikTok o en nuestra página web va a poder ver justamente cuál fue el video que la niña mandó.
1: Listo, a ver.
2: Hola, mi nombre es Karen, tengo 15 años y espero mi fiesta con ansias. Creo que debería ganarme esta fiesta, ya que soy una estudiante ejemplar y una excelente hija y con mi hermana. Espero que este mensaje les llegue y yo me voy a ganar la fiesta, ya que yo siempre escucho Olímpica Estéreo.
3: Hola, señores Olímpica Estéreo. Hoy les quiero decir que Karen se merece esta fiesta de 15 años porque es una gran deportista y una muy buena amiga. Es una persona muy buena que le ayuda a su mamá en el experimento de Arequita.
2: Señores Olímpica Estéreo, soy la mejor amiga de Karen.
4: Hola amigos, mira, estoy en el país, ya que soy día y constructores y me prometo.
3: Señores, al Castario, les quiero decir, ojalá Karen
0: me la diera. La niña lo que hizo acá fue conseguir a todos los familiares que va a llevar a la fiesta de 15 y cada uno hace un tren. ¡Ay, ese es el papá! Déjenme
5: el
0: oírlo,
5: papá,
0: a ver.
5: ¡Ah, el papá!
6: Tiene más ritmo un aguacero.
7: Y quiero que ella se gane esta fiesta.
6: ¡Qué gato, sí!
7: Una de las mejores.
8: ¡Qué horror de con que se mueva ya a esta edad, como verse, hay un milagro.
0: Pues escuchemos al señor Héctor. Héctor, buenos días, ¿qué estás haciendo?
1: Le vamos a marcar, señorita.
0: Vamos a marcarle de una vez a don Héctor Alfredo Cifuentes. Es el papá de una de las quinceañeras que está participando aquí en Olímpica Estéreo y además lo registró con nosotros con su video original, creativo y con la palabra Miskis. Nos escucha y está conectado. Héctor, ¿qué están haciendo?
9: Yo voy escuchando Olímpica Estéreo.
1: ¡Eso!
0: Sí, señor Héctor Alfredo Cifuentes, buenos días, ¿cómo le va? Lo estamos llamando de Olímpica.
9: Muy buenos días, señorita Dalia, contento de recibir esta llamada, muy feliz.
0: Bueno, cuénteme, ¿usted sabe para qué lo estamos llamando, don Héctor Alfredo Cifuentes?
9: Sí, señora, para el premio de la quinceañera.
0: Bueno, don Héctor, usted es el papá de la niña. Sí, es el papá de la niña. Papá de la niña.
9: En realidad soy el padrastro, soy el padrastro.
0: Pero realmente usted convive con ella, el que la cuida, el que está con ella, el papá. ¿Cierto?
9: Sí, claro, señora.
0: Don Héctor, cuénteme.
9: Tengo ese privilegio.
0: Cuénteme, ¿por qué su hija merece tener esta fiesta de 15 años con Olímpica?
9: Bueno, es una niña que es muy atenta, es muy pilota en el estudio. Como lo dicen ahí en el video, ella apoya mucho a su mamá en un emprendimiento de arepas que tiene. Es buena hermana, es buena hija. Yo tengo un club deportivo, yo ya practico deporte ahí y es excelente deportista también.
0: Bueno, mi señor, como usted sabe, primero, han llegado por lo menos más de 150 videos a Olímpica. Nosotros hemos tratado de ir buscando los videos originales, creativos, especiales, pero además que tengan un concepto especial. ¿Cuándo cumplió años la niña? ¿Ya cumplió o no ha cumplido?
9: Ya cumplió, sí, señor.
0: ¿Cuándo cumplió los 15 ella?
9: Creo que fue el 11 de este mes, el 11, 16.
0: De septiembre.
9: Del mes pasado, perdón.
0: ¿Pero le hicieron algo, no le pudieron hacer nada?
9: No, en realidad pues estábamos tratando de organizarle algo, ahorita muy sencillo, con los hermanos, estamos en esa tareita.
0: Bueno, pues ya no van a tener mucho que organizar si usted me cumple el reto que le voy a poner, don Héctor. Porque aquí nosotros hacemos la llamada porque seleccionamos el video, pero hay que cumplir el reto porque finalmente esta no es cualquier fiesta. Es una fiesta que por lo menos por cada niña más o menos gira alrededor de unos 7 millones de pesos.
8: No, pero además es la fiesta inolvidable en la vida de todos.
0: Por niña. Porque mire, van a tener, ella va a estar con sus 15 invitados en la mesa. Va a tener plato servido a la mesa, va a tener lo que son los pasantes, va a tener la decoración, va a tener el artista invitado, va a tener el anillo que le dan los amigos de Joyería Venecia, va a tener el smoking. Usted, mi querido Héctor, le van a prestar el smoking para ese día, no tiene que invertir en el smoking. La niña también le van a prestar el vestido de 15 y el de reemplazo.
6: El de cambio,
0: a la mamá le van a poner también el vestido, le prestan el vestido
6: al
0: también.
6: Al papá, decir, también al señor que
0: un tema completo, así que hay que hacer un reto. ¿Cuál va a ser el reto, don Héctor Alfredo? Ay, pongo pilas, en la tarea, papá. Ojo, y tiene hasta hoy por tarde a las 5 de la tarde para que usted envíe el video
6: a resolver.
0: ¿Qué tiene que hacer? Búsquese 15 personas, porque como la fiesta es para las quinceañeras y es de 15 invitados, ya sean 15 vecinos, 15 amigos, 15 familiares con los que ustedes se reúnan, ustedes, David, déjeme sonar el vals tradicional o el tiempo de vals. ¿Cierto?
6: El Chayancito me gusta, señora Dalia.
0: Búsqueme el tiempo de vals de Chayán. Así que usted me va a buscar esta canción, Tiempo de Vals de Chayán. Y usted va a invitar a que los 15 invitados bailen el vals.
6: Con el celular, papito, lo puede buscar y que bailen y los graba.
0: Bailan todos el vals. Ojalá tenga la niña ahí para que baile con los invitados. Y nos hace llegar ese video al WhatsApp de Olímpica 320-650-1059. Pone la palabra ganadora para poder saber que ese es el video que corresponde al reto Olímpica.
1: Pero señorita Dalia, estas 15 personas que van a bailar el reto que usted está dejando claro el día de hoy, es importante que uno de ellos lleve algún elemento de 15 años, ¿cierto?
6: Como una rosa,
1: una rosa, un vestido, si se quiere poner.
6: ¿Qué tal que los consiga vestidos elegantones ahí para la fiesta?
1: Todo depende del reto como lo cumplan, porque es que la creatividad, así como fueron creativos a la hora de mandar el video,
6: muy bonito, sí,
1: bailando, entre otras, un baile tendencial,
6: el tren de TikTok,
1: ¿cierto? Aquí también pueden simplemente conseguir a los 15 que van a llevar a la misma fiesta.
0: No, pero ya los 15 la fiesta es muy imposible, porque de pronto son familiares, tíos, primos.
6: Ah, no, pues 15 vecinos, que por ahí.
1: De los que va a invitar entonces. De los que va a invitar.
6: Jefe, pero no regaña a Perilla, que Perilla lo que está haciendo es haciendo algo lindo, jefe. De todas maneras, Perilla trata de ser creativo.
1: Eso fueron 15 vaciadas en una.
8: Pelila.
6: Perilla, cierra el micrófono más bien, porque después de la levantada tan arrecha.
1: Señor Héctor, 15 personas que bailen el vals, ya.
6: Después de la levantada tan arrecha, ya, ¿para qué?
8: Pelila.
0: Y si quiere tenga la niña quinceañera que lleve una.
6: Llórelo, Perilla, llórelo.
0: Hátate, Perilla, y el señor va a invitar a la abuela.
1: Uy, que pero vive ya, tampoco soy el malo, tampoco. Tampoco soy el malo, tampoco. El ogro de los 15 años, Perilla, pues.
8: Por favor. Sí, Perilla, lo único que está dándole
6: es. Para ir a puña, tampoco.
8: Recuerda. recuerde que Perilla es el que escoge, así es que...
1: No, señor, yo lo escojo aquí.
8: El vestíbido,
6: parece Yaira Cuña. Parece Yaira Cuña, es la levantada que le metió señorita.
0: Bueno, don Héctor, ¿entendido el reto del día?
6: Lo defiendo, Perilla.
9: Creo
1: que sí.
0: ¿Lo tiene fácil? ¿Usted cree que lo tiene fácil?
8: Arreglándose el peinábido.
9: ¿Puedo hacer una pregunta?
6: Claro, hasta dos.
9: ¿Puedo utilizar todos los chicos de ahí de la escuela?
8: Sí.
0: Como usted quiera, yo le pido 15 personas.
6: Pero creativo, papá, bien creativo, papá.
0: Puede utilizar los 15 de la escuela, lleve la niña, póngale su corona si quiere.
6: Cómprese 15 rosas, papá.
0: Que baile con los 15 invitados la niña y que haga su video, ¿listo?
9: Ok, sí, señora.
6: Se lo consiguen en
0: bueno, don Héctor, un abrazo y tiene hasta las 5 de la tarde para que me haga llegar el video al WhatsApp 320-650-1059. A las 9:26 minutos en Olimpia.
6: Le tengo curiosa, jefe, antes de vea. Oiga, Francito, Franzolano, algo bien bonito. ¿Usted sabe cuál es la marca Milagros? La línea capilar de Milagros que ve uno en toda parte, jefe.
5: El presidente de la República.
6: No, es a la patria Milagros. Yo le voy a hablar es de la marca Milagros. ¿Cómo le parece que esta marca que nació con 300 mil pesos, señor, en el año 2014, hoy lanza su línea profesional con nada más y nada menos que Georgina, la esposa de Cristiano Ronaldo? Georgina, que puede ser embajadora de múltiples marcas en el mundo, aceptó la oferta de esta marca colombiana. Paisa, línea profesional, Georgina, para que se den cuenta, mijito, solo le digo eso. Ahora sí, humor usted, porque yo iba a contar la
8: curiosidad. Yo le cuento una cosa que va parecida. Ahí.
6: ¿Qué pasa?
8: ¿Usted sabe cómo se llama el alcalde de Nueva York? Soran Mahdani.
6: No sé cómo se llama el de acá.
0: ¿Qué tiene que ver él con Georgina?
8: Pero le voy a decir una cosa. Visitó una panadería colombiana en Queens.
6: Ay, qué chévere.
8: Se entrevistó con el propietario. Ha dicho que el mejor pan del mundo es el pan de bono.
6: Ay, nos echan tierra toda
8: hora. Es el pan de bono. El pan de, este es el mejor pan del mundo. Amigo. Salió con bolsita de papel, así, para llevarle a la señora, así.
6: Para comer con café.
8: Para tomar con café. Yo le dije, dígale que yo le mando el café Franzola.
6: Todo para la pauta, todo para tirar el varillazo.
8: Te quiero contar felicitaciones al pan de bono y al Valle del Cauca.
5: Ha sido escogido como el mejor... ¿Cómo se dice cuando se toma el tardeadero, algo así?
8: Tardeadero,
5: están haciendo en Cali la feria del pan de bono.
8: Pues le quiero contar, queda...
5: En el mundo ha sido considerado como el mejor.
6: Don Javier, pilas con la andropausia que lo veo.
8: Tengo el video, señorita.
5: Un pan de bono bien hecho.
10: Oiga, qué maravilla. Yo conozco el panadero que dice don Fran.
6: ¿Al de Queens?
10: Ese señor no tiene dientes.
6: ¿Ah, no? ¿Sí?
10: No, y él es mueco.
6: ¿Ah, sí es mueco?
10: Claro, porque mi Dios le da pan a que no tiene dientes. ¡Ay,
1: pues es el momento más humilde de ese alcalde, así como el que está viviendo Paola Jara.
6: Ah, momento. Ay, como esa canción. Humilde, ay, qué canción sasa, papito. Ay,
1: papa ella.
6: Me la de

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1: Somos costeños, me importa un carajo, ni voy a decir que ya bomba. No, joda, yo no sé por qué a las 9:32, papi, tú te alarmas porque dicen, oh, joda, eso es bondad. Eso es una vaina cultural, papi, nosotros hablamos allá, que yo le diga al cantante, no joda, cantante, eso es bondad. Oh, joda, tú, ¿por qué vas a votar chupo, cantante? ¿Por qué vas a votar chupo, Franzolano? Eso es bondad. ¿Tú te enojas, Franzolano?
2: Es bondad que era.
1: Eso, de verdad, bondad que era con una catapila. Por ejemplo, si yo te digo cabeza de cotopla, Fran, ¿tú por qué te vas a enojar?
2: Ah, yo tampoco
1: si,
2: entiendo.
1: Ah, joda, si la cotopla es un pajarito, es un pajarito y no como el de Fran, sino un papel. Chupa, chupa.
3: Pero tú, ¿pa' qué te pones a hablar de esa cosa?
1: Ay,
3: niña,
1: y esa voz que tiene de mamá Ronnie, que te pone así la voz a ti.
3: Habiendo tanta palabra bonita en el castellano y te pones a hablar. Tú sí eres más ordinaria que una guapanela michelada. Ay, en cambio yo sí estuve saliendo, fue con una vecina.
1: Anda, papi, tú estás saliendo con la vecina. Ay, con la nena. Con la nena. Con la nena Araújo, estuviste saliendo.
3: Con la que se repolariza el pelo, las cejas, las pestañas postizas. Ay, pero me resultó embarazada.
1: Ay, la preñaste, papi, te dejaste la barriga llena de hueso.
3: Ay, pero te digo una cosa. ¿Qué? Desde que me enteré que iba a ser papá, todo cambió.
1: ¿En serio?
3: Sí, cambié mi dirección, mi teléfono, mi ciudad. ¡Mi vivienda!
1: Oye, hablando de que andas preñando por ahí, ¿cuánta mujer se te aparece a ti por la cara? Te voy a decir una vaina. La gente ya no quiere parir, papi. Aprovechate.
3: Están cerrando las escuelas y los colegios.
1: Eso, están quebrando los colegios privados donde uno pagaba disque bono para entrar pelado. Fran, porque ya no quieren parir pelado.
2: Nada, nada, nada. De aquello nada.
1: Oye, es que va a tocar que la gente adopte. No joda, menos mal, yo ya adopté, papi.
3: Ay, qué bueno que adoptaste.
1: Yo ya adopté. No adopté un hijo, adopté al abuelito de mi esposo que se vino a vivir a la casa.
3: Igual te va a tocar cambiar pañal.
1: Ay, sí.
3: Pero mira que todavía hay embarazada. Yo en la fila del supermercado estaba haciendo ahí la fila en el supermercado.
1: Ajá, nene.
3: Y de pronto se me coló ahí una señora embarazada.
1: Ay, hay que dejarla pasar, papi, porque trae su barriga así.
3: Eso me dijo ella, me dijo, señor, yo tengo prioridad en la cola. Le dije, si tuviera prioridad en la cola no hubiera quedado embarazada.
4: Gato, las tres noticias de hoy, ¿cuáles son?
5: Bueno, señorita, las tres noticias, mucha atención, que autoridades en Bogotá lograron 50 capturas, 35 allanamientos y la incautación de más de 20 armas. En la segunda información, lanzan plan choque con cajas estacionarias para la disposición de basuras en el sector de San Victorino, más exactamente en La Mariposa. Y una buena noticia para los papitos, las mamitas, porque ya están abiertas las matrículas para los colegios oficiales aquí en la capital de la República. Las tres noticias más importantes aquí en Olímpica Estéreo.
4: Y en deporte, la noticia deportiva, ¿cuál es, cantante?
6: Bueno, mañana la gran despedida de Lionel Messi.
5: Ay, sí,
6: de la selección argentina. Mañana se miden a Benín. Es un equipo emergente realmente. Se enfrentaron a Burkina Faso. A él empujaron 6 goles a Burkina Faso. Y eso es una costumbre de del equipo argentino. No enfrentan rivales de poderío ni demás. Para poder ganar y continuar ahí tranquilitos con una serie de triunfos, según ellos, importantes. Bueno, pero mañana se despide Lionel Messi en el Monumental de River, en el Monumental de Buenos Aires. 85 mil puestos ya están totalmente habilitados, pero están ocupaditos, ya están listos. El estadio va a estar completamente lleno. Van a invitar a exfiguras de la selección argentina, algunos que tuvieron que ver con Lionel, otros de la actualidad, los últimos campeones en Qatar, y va a haber un espectáculo que nadie sabe de qué va a estar, qué contenido tiene, pero que seguramente va a ser muy bonito. Mañana se va Lionel Messi de la selección argentina del todo. Y cierro con esta del baloncesto profesional en nuestro país. Ayer Piratas de Bogotá perdió 70-92 con Caimanes. Buen juego. Hoy Piratas vuelve al Salitre para aquellos que quieran y les guste el básquetbol. Estamos viendo buen básquetbol. Piratas hoy otra vez con Caimanes del Llano de Villavicencio.
1: Ay,
6: qué
1: pija,
6: buen
1: cuñado.
6: Qué buen
1: pija.
6: Equipo.
1: Pija,
6: qué
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4: Muchas gracias, Franzolano.
2: Señorita, ¿los chismes, Dalia, cuáles son? Chisme, mire, está circulando en redes una fotografía donde Bruno Mars le entrega a Karol G un ramo de rosas rojas y al fondo hay un automóvil con un moño rosado y un osito. Mire, Bruno Mars no es tan corroncho. Bruno Mars no es
1: Ye. Bruno Mars es una corronchera.
2: Dalia, de por sí, ya la corronchera del osito encima, ya uno dice... Ese no es Bruno
1: Mars. Ese sí decía.
2: Bruno Mars es de una gente muy pupi. Pero... de una educación en música, en no sé qué, en Berkeley. Y les voy a contar una cosa. Ese no es Bruno Mars. Olvídese. Por la estética, por lo mañé de la foto, ustedes tienen que deducir.
0: ¿No sería pronto asesoría que le diga, oiga, compadre Bruno, ¿por qué no le regala un osito? ¿Por qué no le regala un carro de esos?
2: Un osito dormilón le regalé.
3: Osito con moño y carro, eso es de puro traquete.
2: Eso no es Bruno Mars. Eso no es verdad. Eso no es verdad y me sostengo en que no es verdad. Y si es así, Bruno, llamaré a tus padres.
1: Señorita Dalia, ¿cómo le parece que Ana del Castillo ha salido a decir que ella es una madre soltera? Porque todo el mundo, como es tan imprudente, le pregunta por el papá de su bebé, de Noah. Dice, yo voy a ser una madre soltera y le voy a dar los dos apellidos. Porque eso es lo que yo quiero. Aparte de eso, es parte porque yo tuve una infancia que no fue la mejor, ni la más próspera, ni nada por el estilo. Pero además ha contado algunas cosas que a uno le llama la atención. Ella dice que siempre pensó en adoptar, que jamás se imaginó que iba a ser madre biológica. Porque siempre dijo, no, yo voy a ayudar a un niño que de repente lo necesite. Y entonces, pues los adopto, no solamente uno, sino los que yo pueda sostener. Y ya comentó y le dijo a la gente, no me pregunten más porque yo voy a ser mamá soltera y mi hijo va a tener los dos apellidos. Pero además, los dos padrinos del bautizo de Noah serán Andrea Baldini y Giancarlo Centeno.
3: Sí.
1: Sí, tremendo. Acuérdate que ya lo que había, que estaba peleada con Giancarlo Centeno, pues cuando comenzó su carrera y todo eso.
2: Con Giancarlo, no.
4: Jamás ha peleado con Giancarlo.
1: En todo caso, Andrea Baldini y Giancarlo Centeno serán los padres de Noah. Y además,
2: padrinos.
3: Buenos padrinos.
0: De madrina la veo súper bien.
1: No, y de padrino.
0: Oye, porque de madrina la señora Valdiria acostumbra a regalar camiones. Esa muchacha lo que tiene es billete.
1: Eso es lo que muestra.
0: Esas son las madrinas que uno se merece.
3: No, pero Giancarlo
0: madrina con billete. Atrás.
3: Seguramente Giancarlo también. Uf.
2: No. A ver. No. Que nunca peleó con Giancarlo, es verdad que Giancarlo no es el que coja. Pero que Giancarlo sea dadivoso, perdón. Eso sí sería la primera noticia de la vida. No, tiene fama de amarrado. Cuidado.
4: De tacaño. Pero Fran, le voy a decir una cosa. Normalmente uno cuando escoge a alguien para que sea padrino o madrina.
2: No, es para que le dé el ejemplo y un buen consejo. No es porque
3: igual no necesita. Ana del Castillo tiene con qué.
6: Fíjense que la negra, en parte, ya dice los papás. Claro, pero es que los padrinos son
1: los papás, son los segundos papás.

0: Pues que no lo miremos desde el punto de vista económico, porque ella ya a su hija de 15 años le regaló Mercedes Benz, a la chiquita también, ella pues obviamente
1: no me lo pregunta, pero está mejor de padrino.
0: Pero está, en todo caso, pues Andrea Baldini está muy pendiente de sus dos niñas, y de repente si es tan allegada a la del Castillo, en el momento que lo necesite Noah, pues se va a hacer presente.
2: Es que no tomen los malos ejemplos, ¿no? Los niños que van creciendo.
3: Pero no.
1: Un osito dormilo.
4: Oiga, a propósito de Andrea Baldini, los invito a que vean el último podcast que grabó con Dímelo King, para que vean toda la historia que cuenta desde la infancia. Una pelada que fue abusada a los 9 años, para que cuenten.
3: Duro eso.
4: Para que escuchen toda la historia, que cada quien tiene sus vainas ahí por detrás.
3: Yo los invito a que conozcan. Sí. Los invito a que conozcan esta nota que estoy leyendo, que además preocupa un poco, pero es la realidad de la generación Z. Del 66% al 74% en 3 años, un estudio revela que la generación Z cada vez consume más alcohol.
4: Señor, en el tiempo, jefe.
3: Un reciente estudio internacional revela que los hábitos de consumo de los jóvenes están cambiando rápidamente a medida que ingresan llenos de vida a la vida adulta. De acuerdo con una investigación realizada por una firma IWSR en 19 países, la tasa de consumo de alcohol en los jóvenes alcanzó el 74% y se acerca al promedio de la población adulta, 76%.
1: Una
3: ¿La generación Z qué edad tiene?
1: Pero la generación Z va a ser la generación P, porque va a quedar piada la generación.
4: La generación P, piada todo el tiempo. Sí. A chupar, hermano.
3: Pues bueno, ayer estuvo de cumpleaños, ¿saben quién, muchachos?
0: ¿Quién?
3: Ayer estuvo de cumpleaños Rocío Dúrcal.
0: Ay, si estuviera viva, ¿cuántos años
1: habría estado de cumpleaños? Sí.
5: 88 años.
3: Nació el 4 de octubre del año 1944, en el año 2006.
2: Una de las...
1: ¡Amor eterno!
2: Más hermosas divina, en la historia de la balada.
3: Vamos, a ver, precioso. Una canción de... Vamos a poner dos canciones de Rocío Dúrcal.
4: A mí me gusta, Jaime, la que decía... Llorará, y por llorar, morirá el palomo, porque... Déjeme, jefe, porque así es la muerte cuando hay que llorar. Javier, ¿cómo
1: soledad, cuando hay soledad.
4: Esa, pero bueno,
3: su canción de Rocío Dúrcal.
4: Cántela, Amor Eterno.
1: Amor Eterno.
2: Amor Eterno.
3: Vamos a poner dos canciones para que los oyentes...
0: Fue un placer conocerte.
4: Ay, esa genial.
0: Fue un placer...
3: ¿Qué otra hacerte? Cantante, ¿usted qué canta?
1: De unos meses.
4: Ay,
1: aunque estos meses fueran el principio y el fin.
2: Rocío,
1: amor eterno.
2: Amor eterno.
1: Ay, pero
2: amor eterno es un tema muy lindo.
4: Ay, costumbres.
1: Amor eterno.
2: A ver, Rocío Dúrcal, como yo creo que eso todos lo sabemos.
1: Benicio.
2: Tuvo su revivió musicalmente gracias
1: a Juan Gabriel.
2: Que fue el que le compuso unos temas muy bellos que Juan Gabriel después cantó, pero que ella los hizo muy importantes. Yo
1: claro.
2: Creo que le debe, no sé, más de la mitad.
3: Vamos
2: de la
3: a hacer
1: 90%. Pero decían en México que Junior también era novio de Juan Gabriel y que ella lo permitía por las canciones. Han dicho de todo.
4: Y ya que dijeron todo eso, ¿por qué no ponen Relicario de Besos de Rocío?
3: ¿Tiene que ver eso?
4: ¿Le dan una carta a Rocío? ¿Y la gota fría no?
3: Eso no.
4: Ay, señorita.
3: Vamos a proponer dos canciones
1: en WhatsApp,
3: Otilia, y que el oyente nos diga cuál quiere escuchar.
4: ¿Cuál va a poner?
3: Escuchar Amor Eterno
4: o
3: si quiere escuchar cuál.
2: Costumbres.
3: O Amor Eterno o Costumbres. Manden la nota de voz al WhatsApp ya mismo.
1: Amor Eterno.
4: No, porque la costumbre es más fuerte que el amor.
3: Mientras tanto, va contando un chiste, Otilia, también. Que la gente escoge cuál canción.
5: Como por costumbre.
4: Un chiste, costumbre. Ayúdenme, pirata, yo se la tiro. ¡Chiste de dos!
1: Tú tenías la costumbre de pasar por la casa.
4: Yo tenía la
1: ayer
4: costumbre.
1: Ayer pasaste por la casa.
4: Ayer pasé, no, porque esos son pastuces. Gracias, don Fran, por su contribución. Para lo que va que...
5: Él tiene la costumbre de soltar la bomba
4: y irse. Sí, y se larga y coge su café y se
1: ayer
4: va.
1: Ayer pasó
4: bueno,
1: por su
4: café. Y el otro su kefir.
5: Deja
4: ya.
5: Ahí el explosivo.
4: Y entonces para que va que cuente algo de costumbre.
5: No, me preocupa lo que la estadística que contó la jefe.
4: Lo de la natalidad.
5: La natalidad y todo eso. ¿Qué? Esas estadísticas revelan muchas cosas. Mire, por ejemplo, que según las estadísticas, el 15% de las mujeres consumen medicamentos psiquiátricos. Eso me preocupa mucho porque quiere decir que las otras 85% no están consumiendo.
4: Somos otras, la de aquí.

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0: 8:54. 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

0: 10 de la mañana, 28.
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0: Totalmente y absolutamente. Totalmente y absolutamente. Tengo las 10 de la mañana con 28 minutos aquí en la máquina de alegría más poderosa de Colombia.

Bueno, niños, tengo las 10 de la mañana con 28 minutos. Las 10 con 28, ustedes se pueden programar con nosotros en el 320-650-1059 para que nos saluden en este nuevo día, nueva semana. Bueno, arranca formalmente la primera semana completa de nuestro mes de octubre. Aquí en esta emisora les queremos enviar un abrazo y darles un millón de pesos. ¿Cómo les parece? Oiga, quiero enviar un saludo a un convito que va de camino a Villavicencio a hacer sus negocios por allá. William, Omar, Nanis, Milan, Francia, Santiago, van de camino al llano. ¡El llano es lindo! Bueno, muchachos, buen camino por allá. Que les vaya bonito y gracias por escuchar Olímpica Estéreo. También para los que están de cumpleaños, muchachos, importantísimo esto de los cumpleaños, para que lo celebren también con Olímpica Estéreo. Nos llaman, tenemos las famosísimas entradas de Mundo Aventura. Semana de receso con Olímpica Estéreo. Lleva a tus bendis a los mejores lugares de entretenimiento en Bogotá. ¿Cómo funciona esto? Muy, muy simple. Simplemente pues llegan al 320-650-1059, me dejan todos los daticos. Y como estamos de semana de receso, pues la gente simplemente me dice, hey Javi, regáleme las entradas de Mundo Aventura. Bueno, muchachos, para que vengan acá y participen con nosotros, llegando de una vez porque estamos en la semana de receso, mes de los niños, niños también, se dice así, ¿no? Mes de los niños, niños, así que niños, ya que no están en clase y se quedaron en la casa, mínimo con abuelas, con personas que de pronto se quedan en la casita cuidándolos, háganle de una vez, todos los niños, por favor, lloren, lloren, lloren. Agarran a los papás de la cintura. ¡Papá! El tío Javier está regalando boletas de Mundo Aventura. Móntele la lloradera, móntele la lloradera de una vez. Móntele la lloradera de una vez. Porque voy a regalarles entradas de Mundo Aventura. Para que lo lleven, hombre, en esta semana de receso. Todas las bendis. Lloren, lloren, niños, lloren. Que los papás corran a llamar.

0: Voy aquí.
1: ¿Quién del millón es? Desde que te tengo, de Carin León.
0: Buena
1: Porque
0: canción.
1: Olímpica Estéreo se metió.
0: ¿Sabe qué es lo que estoy poniendo a hacer a todos los oyentes? Si usted no acaba de ingresar al WhatsApp Olímpica, quiero que me digan cuál es su canción del millón. No las que yo dicte. Esta vez se las voy a poner muy fácil. Van a ser las que a ustedes les nazca del corazón. ¿Cuál es la mejor canción, la que a usted más le gusta, de cualquier género? Quiero hoy dedicarle esto a los gustos musicales de Olímpica. Los gustos musicales de oyentes Olímpica. A ver qué otra notica de voz tenemos aquí hasta ahora.
2: Hey, Javi, yo escucho Olímpica y mi canción millonaria es Las Mariposas de Penchi Castro. Que...
0: Válido. Muy bien, otra nota de voz a esta hora. Muy bien, a ver, manóticas de voz.
3: Hola, Javi, mi nombre es Claudia Liliana González y ¿qué estoy haciendo? Escuchando Olímpica Estéreo. Y mi canción del millón es Esta Vida de Jorgito Celedón. ¿Qué estoy haciendo? Escuchando Olímpica Estéreo. Se metió.
0: Bien, va por un millón. Esas notas de voz son las que los hacen ganar. Escuchamos.
3: Hola, mi Javi.
0: Hola. Más notas de voz a esta hora con Olímpica.
4: Hola, hola, viejo Javi. ¿Cómo vamos? Escuchando Olímpica Estéreo. Se metió. Y mi canción del millón es Enamórate de mí.
0: Buena.
4: Para que veas cómo soy yo.
0: Bien, de Karen. Bien, más notas de voz a esta hora. Punto para Karen.
5: Hola, Javier. Escuchando Olímpica Estéreo, mi canción del millón, Amor Eterno. ¿Qué está haciendo? Escuchando Olímpica Estéreo, se metió desde Quintal Olga Cuervo. Bendiciones, gracias.
0: Un abrazo para ti. Oiga, qué bonitas canciones que me están dictando. Otra más notas de voz a esta hora.
6: Hey, Javi. Hola. Escuchando Olímpica Estéreo desde Pontevedra, mi canción del millón es La Plata de Diomedes Díaz.
0: La Plata de Diomedes Díaz, buena canción, palazo ese. A ver, más canciones.
7: Hola, Javiercito, muy buenos días para participar por el millón de pesos. Y mi canción de pesos, quiero que grabes.
0: Bueno, esa, pero va bien. ¿Más canciones?
8: Hola, Javi, escuchando Olímpica Estéreo y mi canción del millón es Camino al Cielo de Vicente Fernández.
0: Bonita canción. Mira los gustos de los oyentes. Más oyentes.
9: Hola, Javi, escuchando Olímpica, mi canción favorita es Ay, Papá.
0: Ay, a mi Dios todo le debo. Bien, muchachos. Bueno, esas son las que sirven.

Diciembre ya la estamos sonando y se siente que viene diciembre. Muchachos, estoy buscando ganadores de un millón del alma. Que en horas de la tarde lo vamos a estar entregando, por eso les aviso con tiempito para que se inscriban, para que participen. Tengo entradas de Mundo Aventura, ¿no? La primera canción para los que quieran. Atención, lanzo concurso. La primera canción que suene a las 11 de la mañana. La primera canción que suene a las 11 de la mañana. ¿Quieren saber cuál es? Para los que les gusta de una vez identificar la canción, no los voy a dejar esperando. Los que de pronto no se la sepan, sí tienen que esperar un poquito. Les voy a poner la puntica nomás. La puntica nomás. Mire, esta es la puntica. Ya. ¿Cómo se llama esta canción que va a sonar a las 11 de la mañana? Dentro de los que me dejen los datos, dentro de los que me dejen la nota de voz, en texto me agregan, mire Javier, la canción se llama, pum, y me colocan ahí, la palabra puede ser Mundo Aventura para identificar. Esta es la puntica nomás, ya. ¿Cómo se llama esa canción? Y nos vemos en la semana de receso.

0: echó a todos a la olla.
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0: 650-1059, me graban la notica de voz que yo les estoy indicando y te llevas hoy ese millón olímpica.
1: ¡Ay, qué rico!
0: Además de eso, como estamos de semana de receso, usted me puede escribir ahí también. Hey, Javier, lléveme a mis hijos a Mundo Aventura. ¿Ya saben cómo se llama la primera canción que sonó de las 11 de la mañana?

dicen cómo se llama la primera canción de las 11 de la mañana y te llevamos a Mundo Aventura. Y además de llevarlos a Mundo Aventura, los llevo al concierto de los meros cabrones. 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

0: maicena con ustedes, pero me dieron a probar el nuevo sabor de natilla maicena y quedé sin palabras. Este sabor es tan único y delicioso que va a hacer de esta Navidad una Navidad inolvidable. No les puedo decir cuál es todavía, pero estén atentos porque este sabor es demasiado bueno para ser verdad.
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los papás. A las mamitas con las buenas tardes. Con permiso, voy pasando por acá para contarles lo que tenemos para esta gran fiesta de mis 15 con Olímpica. Oye, que a propósito, el plazo para enviar los videos será hasta el 14 de octubre. Ojo, tenga presente eso, porque si de pronto usted está buscando hacer un video original, creativo, y dice, pero bueno, ¿hasta cuándo tengo plazo de enviar el video? Hasta el 14. Hoy estamos a 5, ¿no? Ojo, hoy estamos a 5. Hasta el 14 va el plazo para que usted envíe el video, ¿cierto? Usted que es mamita, papito, adulto mayor de la familia y dice, el responsable de la quinceañera. Bueno, un video original, creativo, para que puedan participar. Oiga, quiero agradecer a nuestros patrocinadores y a todos los empresarios que se suman a esta gran fiesta de mis 15 con Olímpica.

0: entregamos la decoración, el montaje, todo incluido. Es más, le asesoramos. Si usted está buscando el sitio perfecto para hacer su fiesta de 15, matrimonio, bautizo, cualquier celebración, para la gente y sobre todo para las empresas que están pensando, bueno, ¿qué vamos a hacer este fin de año? Fiesta de fin de año. Ellos se encargan, ¿cierto?, de hacer todo el montaje, de presentarle y darle la mejor opción. Así que usted se puede comunicar con ellos, los puede seguir para que se enteren de todas las actividades que hacen en TikTok, arroba Grupo Golden y Sueño de 15, ¿cierto? Pero también los pueden visitar en la siguiente dirección, mucha atención. No, en la siguiente dirección, calle 17, sur número 2253, en el Restrepo. Calle 17, sur número 2253, en el Restrepo. O también los puedes seguir en TikTok, repito, como Grupo Golden. Todo pegadito, ¿no? Grupo Golden y Sueño de 15. Sueño, no sueño, Sueño de 15. Así aparecen en TikTok. Listo, y les dejo el dato para que puedan participar. Y por supuesto, estar atentos a esta gran fiesta, Miss 15 con Olímpica.
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1: Este es el informe de la hora para Olímpica Estéreo. Mucha atención a los padres de familia. Ya están abiertas las matrículas para colegios oficiales en la capital de la República. Bogotá tiene oferta educativa para los grados de primera infancia, educación básica y media, así como educación para jóvenes y adultos. Las fechas desde hoy 5 de octubre y hasta el próximo 23 de diciembre, quienes deseen un cupo para el año 2027 en los colegios públicos de la ciudad podrán solicitarlo a través de la siguiente página, ojo pilas, www.educacionbogota.edu.co. Repetimos, www.educacionbogota.edu.co. 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
0: Una de la tarde, 15. Avanzamos en esta tarde de lunes. ¿Qué tal? ¿Cómo van? Los estoy saludando a toda la gente que está llegando a esta hora a nuestra sintonía, ¿cierto? Y que está participando hoy por el cojín de lechón. Oye, tenemos una tarea bien chévere. La tarea para el día de hoy es imitar la risa de nuestra brujita, ¿cierto? La risa de nuestra brujita. ¿Cómo se ríe nuestra brujita? A ver cómo se ríe la brujita. A ver, venga, ayúdenme. Es más, vamos a revisar por acá noticas de voz, los oyentes que están enviando, por supuesto, la risa de nuestra brujita, ¿cierto? Ahí se están riendo, a ver.
1: ¡Eso!
0: A ver, noticas de voz, están participando por un delicioso cojín de lechón. Pero también voy a entregar esta semana, que estamos en la semana de receso de las vacas para los peques, de las vacaciones para los peques. Pues hombre, voy a estar entregando invitaciones también para Mundo Aventura, ¿vale? Y todo va a ser con la risa. Ríase, a ver, ríe. Una risita. Eso. Una risita para este mortal, a ver. Pero ríase, hombre, deje la cara de limón. Eso. Qué linda se ve cuando se ríe, sonríe. Ay, qué linda se ve cuando sonríe, muy bien. Eso, muy bien. A ver, hola, ¿quién escuchó Olímpica? Buenas.
2: ¿Ah? Hola, Perilla, que hola, estoy haciendo yo escuchando Olímpica Estéreo. Se metió desde el barrio Batavia, de la localidad de Fontibón.
0: Sí, señora.
2: Y... quiero participar por ese cojín de lechón.
0: Hágale, mi amor, ríe.
2: ¡Olímpica, sigue, tío!
0: Muy bien. Fue como la risa de un búho, ¿no? Los búhos se ríen. Bueno, a ver, más oyentes. ¡Hola! ¡Uy! Ah, ¿eso qué fue? ¡Más oyentes! ¡Hola!
3: Yo soy la culebra, si quiero participar por eso.
0: Pero tico, ¿cuál culebra? Oiga, por favor, contrólese. El zoológico, pues, de Perilla, ¿no? Más oyentes, hola. ¿Quién escuchó Olímpica? Ojo que deben imitar a nuestra brujita. A la brujita Olímpica. ¿Cómo se ríe la brujita? Eso. A la brujita, por favor. Por favor. Hola, ¿quién escuchó Olímpica? Buenas.
4: Hola, buenas tardes, Olímpica Estéreo. Se metió el reporte sintonía del barrio Molinos y la brujita se... se metió Olímpica. Para participar por el cogiendo el lucho, reporte sintonía del barrio Molinos. Gracias.
0: Bueno, muy bien, muchas gracias. Un oyente más, 320-650-1059. Hola. ¿Quién escuchó Olímpica? Buenas.
5: Ustedes escuchan Olímpica, se lo he sometido. Quiero participar por ese cojín de lechón. Soy en el estado de Estados Unidos. Quiero participar por ese cojín.
0: Muy bien, muy bien. Una de la tarde, 19. Aquí está el humor. Hoy está el humor presente. ¿Quién? ¿De Junífero? Venga para acá, Junífero, a reír a esta hora.
6: Dice el niño, mami, ¿cierto? Que si uno quiere mucho alguna cosa, de todas maneras, si la ama hay que dejarla ir. Dijo, sí, claro.
0: Claro.
6: Si uno ama algo, en algún momento hay que dejarlo ir. Dijo, por mami, favor. Es que voy a ir a una fiesta con mis amigas, entonces espero que me ame.
0: Que le dé el permiso, claro, como están en la semana de receso, apenas, ¿ah? ¿Eh? ¡Una de la tarde, 20! Oiga, me tiene preocupado, no sé si es IA, pero por ahí anda rodando una fotografía del señor Nelson Velázquez sin gorra. Oiga, estoy aterrado de ver a Nelson Velázquez sin gorra. Espero y confío que esa foto sea solo de inteligencia artificial y que no sea verdad, porque...
7: Que Dios esté conmigo en tu corazón. sí tocaría recomendarle un buen médico, por lo menos de implante de pelo, a don Nelson Velázquez, ¿no? Si fuera así, ¿no? Ojo, si fuera así, ¿no? Esperemos que sea solo invento de la inteligencia artificial y que el hombre no esté tan calvito, ¿no? Porque sí se ve terrible. Bueno, por ahora, dejo la duda para que ustedes investiguen, busquen en las redes sociales y pregúntenle a mismo Nelson Velázquez, ¿ah? Porque el muchacho no se quita la gorra ni para dormir, o yo. Bueno, por ahora, vamos a revivir este buen clásico. Entrégame tu amor, canta Nelson Velázquez en su momento. Una de la tarde 20, son los Vallenatos de Oro. A esta hora te saludo, te acompaño.
1: ¡Perilla!
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0: que la millonada olímpica en este mes de octubre viene más recargada que nunca. Y viene, como dice por ahí, embrujada. Claro, como así, viene embrujada, claro que sí. Viene embrujada. Así que usted no se lo puede perder. Viene cargadísima de invitaciones para Mundo Aventura. Viene cargadísima de $1,000,000 diarios. Porque esta semana seguimos entregando más ganadores. Por supuesto, para los oyentes que están ahí conectados con nosotros. Bueno, vamos a entregar el delicioso cojín de lechón. A ver, un cojín de lechón de 18. 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Vamos a comunicarlo a esta hora con Elvira Aguilar. Le conviene la comunicación. Elvira, ¿qué estás haciendo? Buenas tardes. ¿Qué
1: estás haciendo? Escuchando Olímpica Estéreo. Escuchando Olímpica Estéreo.
0: ¡Olímpica! ¡Se metió!
1: ¡Se metió!
0: ¡Eso, muy bien! Elvirita, ¿qué más? ¿Es un milagro, mi amor?
1: Bien, bien, gracias a Dios.
0: ¿Cómo me la han tratado últimamente, mi amor?
1: Bien, bien, gracias a Dios.
0: ¿Sí me la han tratado bien o no?
1: Sí, señor.
0: Ah, bueno, sí. Porque si no, así me va diciendo y aquí nos encargamos a ver, a entender cómo la ha vuelto yo. Oye, mi amor, ¿hace cuánto escuchas Olímpica Estéreo,
1: Como 10 años.
0: Uy, ¿todo eso?
1: Sí, señor.
0: Y en esos 10 años, ¿qué es lo que más le gusta o le ha gustado de Olímpica Estéreo? Oiga, yo escucho Olímpica Estéreo porque esto y por esto y por esto. Porque tiene los locutores más lindos. Porque tiene locutores que hablan más bello. ¿Por qué, mi amor? A ver.
1: La música y los programas son excelentes.
0: Eso es lo que más le gusta, ¿cierto?
1: Sí, sí.
0: Y recuérdeme, a ver, por lo menos, ¿cuáles son los tres programas que usted más escucha aquí en Olímpica? A ver.
1: Temprano es más bacano. Vallenatos de Oro y La Gente Latina.
0: Eso, muy bien, muy bien. Y bueno, el reto del día era imitar a la brujita, la risa de la brujita, ¿cierto?
1: Ajá.
0: Alcanzó a imitar la risa de la brujita, a ver. ¿Cómo dice la risa de la brujita? A ver. ¿Elvira, es en serio?
1: Es en serio, ahora casi. ¡Ay, qué serio! ¡Has hecho todo a la olla!
0: No sé, ¿qué dice el público? Pues se ríase otra vez, mi amor, a ver, ríase, a ver cómo se ríe. A ver.
2: Eso es verdad.
0: ¡Sí, señor! Pues se lleva su cojín de lechón. Mira, felicitaciones.
1: Gracias, David. Gracias. Oiga, a todos.
0: Y le sale muy natural esa risa, ¿no? Le sale como del alma, ¿no? Como, aquí, como cuando Elvira está en la cocina. Nos va a poner a sufrir. Cayeron en mis manos, preciosas. Pues Elvirita, un fuerte abrazo, mi amor. Que disfrute su regalo, su cojín de lechón. Y bueno, gracias por escucharnos en estos 10 años. Que sean otros 10 más, ¿oyó?
1: Sí, señor. Muchas gracias, David. Gracias a todos.
0: Bueno, un fuerte abrazo. Oiga, pero también se lleva invitaciones. Mucha atención, porque prometí también entregar invitaciones para Mundo Aventura, ¿cierto? A ver. Se trata de Jimena Miranda Lombana. Jimenita se comunicó desde la localidad de Engativá, barrio La Soledad. Así que felicitaciones. Se lleva también su regalo, sus invitaciones para Mundo Aventura en esta temporada de

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económico para ellos. Sí, ¡ay, te salió económico! Eso, según lo que dice la letra de esta canción. ¿Sí? Usted le salió el novio más económico. Una cosita ahí, simpluda. Un sencillito ahí. Fuerte, ¿no? 2:00 p.m.

0: 2 de la tarde con 11 minutos.
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0: Olímpica Estéreo no se detiene. Yo regreso. Al igual que ustedes, ya me pegué mi almuercito. Bendito sea el nombre de Dios. Y aquí los vengo saludando. Llegando aquí desde la máquina de alegría más poderosa de Colombia. Diciéndote hola, buenas tardes. Tarde de millón. Claro, es que aquí en Olímpica Estéreo no lo vamos por los gajos, eso, ni por las ramas. Vamos es de frente, a la cara. Sin casco. Con el SOAT vencido, en bajada, no, impulsados más bien, impulsadísimos. Eso vamos es entregando de a millón cada día. ¿Ah?

0: Y para eso están nuestros oyentes que están súper activos desde el WhatsApp Olímpica 320-650-1059. Por ejemplo, me está mandando notica voz justo ahora desde el barrio San Francisco. ¡Hola! Vamos a ver qué dice José Michael.
1: Buenas tardes, Javi. Escuchando Olímpica Estéreo, mi canción favorita es Mi Primer Millón de Basilo. ¿Qué estoy haciendo yo escuchando Olímpica Estéreo desde el barrio Millán, Ciudad Bolívar?
0: A ver por aquí.
2: ¿Qué escucho yo? Olímpica. Hola, Javi, escuchando Olímpica y mi canción del millón es Así es nuestro amor, del señorazo Luis Alfonso.
0: Buena.
2: Porfa, inscribe por el pago del arriendo, reportando sintonía desde Santandercito, localidad de Usaquén.
0: Usaquén, un abrazo para la gente de Usaquén, en Batavia. Hola.
3: Hola, Javi, escuchando Olímpica desde el barrio Batavia de la localidad de Fontibuni.
0: Gracias. Por aquí me llegaron del Camilo Torres.
4: Hey, Javi, yo aquí escuchando Olímpica Estéreo desde el barrio Santander, localidad Antonio Nariño, en mi lugar de trabajo.
0: Gracias.
5: Hola, Javi. Escuchando Olímpica Estéreo, mi canción del millón es
0: desde un sauna, por allá, como un masaje, un hidromasaje.
6: Ay, ¿qué estoy haciendo? Escuchando Olímpica Estéreo. Se metió, porque de octubre se siente que viene diciembre. Soy Jan Alexandra desde Estados Unidos. La canción para ese millón es Solo para ti.
0: Me gusta. Mi canción del millón, eso es lo que me tienen que estar grabando ahí. Voy a también entregar un paquete de Mundo Aventura Edición Premium, donde te ahorran más de 380 mil pesos para que saques a tus hijos en esas vacaciones que hay ahorita, unas vacaciones express, que se llama Semana de Receso, para fomentar el descanso, el turismo y todo eso. Entonces, nosotros tenemos aquí lo de nosotros y se llama el combo premium de Mundo Aventura, que también pueden participar. Kennedy, presente.
7: Muy buenos días, escuchando Olímpica y mi canción del millón es Mi Pueblo Natal. ¿Qué estoy haciendo? Escuchando Olímpica Estéreo, se metió.
0: Todos pueden participar. Ahí está Magali, también llega Magali.
8: Buenas tardes, Javi.
0: Hola, buenas tardes. Ustedes sigan participando porque hoy es día de millón.
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0: Para ganarte el primer millón, el primer

0: Barbosa,
1: en Fontibón,
0: en Kennedy,
1: en Engativá,
0: en Barrios Unidos.
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0: yo que tú me perfumo, me pongo la mejor pinta y arranco a participar con toda la energía, porque ya viene el millón que te cambia la vida. 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
0: Oiga, si no tiene para pagar el arriendo o si quiere que le quede libre, ese millón puede ser suyo, llegando al 320-650-1059.
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0: Me pregunta si le tengo miedo al fin del mundo. Yo lo que le tengo miedo es a no pagar arriendo. Yo. Por eso Olímpica Estéreo está celebrando con los oyentes la millonada olímpica.
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0: Te convidamos a que llegues al 326-50-1059. Vamos a escuchar noticias de voz de gente alegre, maravillosa en todos los barrios. Perdomo, Soratama, Marruecos. Está llegando gente del Tintal, Pesebre, Tesoro, Lucero Bajo, Parques de Bogotá. Vamos a escucharle la voz a estos oyentes, Olímpica, hombre.
2: Hola, Javi, escuchando Olímpica. Y mi canción del millón es Qué bonita es esta vida, de Jorge Celedón. Me lo quiero ganar.
0: Oiga, buena canción esta, Soratama.
3: ¡Ey! Javi,
0: ¿qué me dice Soratama?
3: Escuchando Olímpica, mi canción del millón es Obsesión. Y para bailar, La Cosquillita de Juan Luis Guerra.
0: ¡Ay, esa es bonita!
4: El de octubre se siente que viene diciembre.
0: ¡Eso! A ver, ¿qué más por aquí? Marruecos. Marruecos.
5: 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Javiercito, muy buenas tardes. Mi canción del millón de pesos es Amarte Más No Pude.
6: Buenas tardes, Javi. ¿Qué estoy haciendo? Escuchando Olímpica Estéreo se metió. Mi canción del millón es Volverás. Olímpica Estéreo se metió.
0: Me pueden llamar a la línea fija también de Olímpica Estéreo. Ahí tengo la línea fija. ¿Qué me dice la gente de Barrio Torca?
7: Javi, escuchando Olímpica.
0: Eso, qué bonita, de Arborizador Alta.
7: Hola, Javi, escuchando Olímpica. Mi canción del millón es El Hijo Ausente de Pastor López, que estoy haciendo yo, escuchando Olímpica Estéreo, que se metió.
0: Bien, Villanueva.
8: Hola, Javi, escuchando Olímpica Estéreo, y mi canción del millón para ese arriendazo es Sueños de Olvido, reportando sintonía desde la localidad de Kennedy, Barrio Villanueva. Olímpica Estéreo se metió.
0: ¡Gánate ese millón, Olímpica!
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0: ¿Cómo lo quieres? ¿Billete de 50 mil? ¿Billete de 100 mil? ¿Cómo te interesa? ¡Aló! Buenas tardes, ¿qué estás haciendo? Siga, ¿qué tallita busca? ¡Aló!
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0: de que viene diciembre, por eso Olímpica Estéreo le resuelve, le entrega un millón.
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0: Párale bolas, que se está acabando el año ya, ya 5 de octubre. Vamos a estar regalando disfraces, muchos disfraces para las bendis.

es lunes. Para que usted sea feliz, para que usted arranque la semana. Recibo llamaditas a esta hora con Olímpica Estéreo, nuestras líneas, que agréguenos de contacto porque lo estamos llamando desde ahí. Gracias a mi querido Pavita. 601-526-2602, ahí tenemos una línea. 601-432-3106, tenemos otra línea para que usted llame acá a Felipe Pavón. Dale a Pavita, vea, escríbame. ¡Pila! Porque a estas alturas del partido, dígale así, que sepa, a estas alturas del partido tengo más fantasías económicas que sexuales. Lo que necesito es billete para resolver. Porque ya viene diciembre y necesitamos ese millón.

0: y pegados a la mermelada con Olímpica Estéreo. Sigan, llamen. ¿Qué tallita busca? La orden. Aló, buenas tardes, ¿qué estás haciendo?
1: Aló, hola Javier, buenas tardes. Estoy escuchando Olímpica Estéreo. ¡Se metió!
0: Ah, qué bueno. Mamá, bienvenida. ¿Para qué somos buenos? Bienvenida.
1: Para que son buenos para muchas cosas. Para que por todas mis crías, para la millonada. Y para saludar a mi madre, Enelia Cartagena, que está en la casa, y a mi hermano Oscar Fernando Pérez, que también está en la casa.
0: Bueno, ¿y cuál es su canción?
1: Dinos que también los escucho.
0: Qué bonito. ¿Y cuál es su canción del millón?
1: Mi canción del millón es Limoncito con Ron.
0: Limoncito con Ron. Ay, esa es bonita. Listo, mamá. Un abrazo.
1: Un abrazo, Javier Tito.
0: Voy por aquí. Hola, buenas tardes. ¿Qué estás haciendo, Bogotá?
2: Escúchame, Olímpica Estéreo, se metió. Saludos cordiales, mi hija.

0: Yo todo lo que estás vendiendo. Eres un excelente vendedor, mi Javi.
1: Claro, mija, tú estás duro.
0: Eso está duro. Que vengas y me ayudes aquí a vender usado.
1: ¡Uf! Yo les ayudo, usted póngame oficio.
0: ¿Oyó? Ah, bueno, yo sí la guardo y su merced hace de vendedor.
1: Hágale, que a mí me gusta vender, hijo de madre. Claro que sí.
0: Eso está muy bien, mi Javi.
1: Bueno, mamá. Pero bueno, menos mal.
0: Ahí, por favor, para ese millón, papá, por favor, que lo necesito súper urgente.
1: Bueno, muy bien, mamá, póngale cuidado. ¿Y su canción del millón?
0: Mi tío.
1: Oiga, esa es buena, de Llorales.
0: Sí.
1: Esa es buena.
0: Es súper buenísima esa canción, me encanta.
1: Y lo vamos a tener dándole serenata a las quinceañeras, que a propósito estoy esperando. Una señora esta mañana, le cuento el chisme, participó en Temprano Más Bacano. La señorita Dalia Bernal le puso un reto y ya en la ruta olímpica vamos a mirar si cumplió el reto para invitarla a mis 15 con Llorales Castaño.
0: Sí, Dios mío, yo estoy rogando a ver si la mía salió beneficiada, pero no he podido saber si salió o no salió beneficiada.
1: Toca que le pregunte a la señorita Dalia en las mañanas. Bueno, mamá,
0: voy a preguntarle, listo, papá.
1: Un abracito.
0: Mil bendiciones, mi Javi.
1: ¡Chao!

0: 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Atención a lo que voy a hacer. Voy a regalar combo premium de Mundo Aventura en estos momentos. La primera canción que suene a las 3 de la tarde. La primera canción que suene a las 3 de la tarde. Les voy a mostrar la puntica nomás. Solamente les muestro la puntica. Mírale, mírale. Ya. Me va a colocar, va a ingresar de una vez al WhatsApp Olímpica 320-650-1059. Se inscribe, me deja la nota de voz completa, los datos completos. De una vez, los daticos completos. Y me escribe en texto la respuesta de que cómo se llama esta canción y lo llevamos a Mundo Aventura. Ya. 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Ya. No insista, no ayudo más. ¡Arranquen a participar en Olímpica!
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7: Llegaron las noticias a Olímpica Estéreo. Atención, buenas noticias para la economía de la capital. Bogotá, que se consolida como un polo atractivo para el capital internacional. La ciudad logró atraer cerca de 197 millones de dólares en inversiones provenientes de empresas alemanas, recursos que impulsarán la innovación, el desarrollo económico y la generación de empleo en la ciudad. Este avance fortalece las oportunidades para los bogotanos y reafirma la confianza de la industria extranjera en el desarrollo de la capital. 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

0: Omar al cuadrado, Omar Acedo y Omar Enrique. A estos merengues cuando se recuperan, mire, cuando se recuperan con ganas. Porque la verdad no es fácil hacer música, pero esto suena muy bien para hacer ese género llamado el merengue. ¿Y saben qué me acordé, chicos? Yo con ustedes yo voy charlando y yo me voy confesando. Me acordé de Chino y Nacho. Buenas cancioncitas, ¿no?
1: Y Nacho.
0: Suena, bueno, en esa época el reggaetón estaba influyendo, pero me acordé de estos también talentosísimos, Chino y Nacho.
2: Lo que siento por ti.
0: Qué bonito. Y son letras que no es de quítate el calzón, bájate el calzón, no, no. Gente que viste moderno, pero no están en eso de que tómate una pastilla que le, no, diría la abuela.
1: Ay, eso no, Javier, sí.
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0: Voy con oyentes que quieran.

0: Hola Javi, Javi, buenas tardes. Nuevamente yo intentando ganarme las boletas para Mundo Aventura para llevar mis bebés.
1: Pues le tengo noticias. Acaba de ganar Luz Betancourt. Acaba de ganar Luz Betancourt. Tatiana Lozada. Evelyn Cantero. Las tres personas se llevan Super Combo Premio para Mundo Aventura. Cada una se lleva 380 mil pesos en entradas que ya están pagas en el parque. Felicitaciones para Luz Betancourt, para Tatiana Lozada, para Evelyn Cantero. Fueron las primeras que me respondieron. Sí, en efecto, la primera canción, La Gustadera, del gran Rafa Orozco, esa abuela que sonó. Así que felicitaciones. En semana de receso se van con las bendis.
2: ¡Ay, qué rico!
1: ¡Claro que sí! Y ahora voy a buscar oyentes que se quieran ganar ese millón diario.
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1: A ver qué me dice el viejo Alex, que me grabó nota de voz.
4: Hola Javi. Hola. Escuchando Olímpica y mi canción del millón es Navidad, la fiesta linda del año. Navidad.
1: Muy bonita, bien, listo.
5: Hola Javi, escuchando Olímpica, mi canción de millón es La Juntera de Diomedes Díaz. Olímpica Estéreo, ¡se metió!
1: Bien, por aquí una última, a ver. ¿Qué
5: hola. Hola. Javi, buenas tardes.
1: Hola, ¿cómo está? Feliz tarde.
6: Hola, hola, Olímpica Estéreo, se metió, Javiercito, la canción se llama La Gustadera de Rafael Orozco.
1: Sí, pero ya ganaron.
7: Hola Javi, escuchando hola. Olímpica.
1: Siga mandando notas de voz, porque viene el millón. Olímpica.
2: ¡Se metió!
8: ¡Ay, Javiercito, como lo sabrosea y lo mueve de rico!
1: Bueno, doñita, no. Primero transfiérame, aunque sea media pensión, porque a palo seco soy muy fregado, ¿no?

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0: Mamá, yo, si usted no se acuerda del reggaetón viejito de antes, mamá. Ese reggaetón. Hey. Yo extraño bailar reggaetón viejito. Porque, por ejemplo, Tito el Bambino, el que tengo aquí, gritaba así, ¡Dios las bendiga! ¡Ja! Y entonces uno perreaba bendecido, ya. Claro. Uno perreaba.
1: Hey. Vea. A la reconquista.
0: Oiga.
1: ¡Dios las bendiga!
0: Y uno bailaba, y uno perreaba bendecido. Escucha. Ahí sí uno ya podía menear el bote ahí. Oh, esa vaina. Todos los papás de Karol G, ¿no? ¡Héctor y Tito!
2: Llegó la hora de ganar.
0: Claro.
2: Millonada Olímpica.
0: ¿Sí o no? Uno perreaba bendecido. ¿Cuándo usted vuelve a perrear bendecido? No, ya no. Eso ya no me puede. Paso.
1: No somos nada, Javier Chico.
0: Sí, claro. Pero lo que sí podemos hacer es entregar 1 millón de

0: 3:38, 3:38 aquí escuchando Olímpica Estéreo. ¡Se metió! Vamos a buscar oyentes, veamos. Pendientes, muchachos, en el norte, sur, oriente, occidente de la ciudad. Mándanos noticias de voz, ya vamos a sacar llamadas, a ver qué me dicen los
1: otros. Hola, Javi, escuchando Olímpica, y mi canción del millón es con la misma vaina de Diomedes. El hombre es el que trabaja, la demanda es la mujer. Escuchando Olímpica, serio.
0: Y tiene toda la razón, Yubeli. Tiene un as bajo la falda que siempre hace perder.
2: Tarde, Javier, para participar por el millón de pesos, mi canción de Navidad es La Matica de Lisandro Mesa.
0: Bueno, así no era la pregunta, Doris, era la canción del millón, pero bueno, se la va.
3: 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Hola, Javi, escuchando Olímpica Estéreo y mi canción del millón es Vientos de Navidad de los Diablitos del Vallenato. ¿Qué estoy haciendo? Escuchando Olímpica Estéreo.
0: Bien, bien, vamos para acá.
4: 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Javi, Javi, mi canción del millón es Sueños y Vivencia de Diomedes. Ahí estamos conectados con la mejor.
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0: Vamos a ver quién gana. Vamos a ver a quién le cambiamos la vida. La verdad es esa. Vamos a ver a quién le cambiamos la vida. ¿Sabe lo que es? Un millón de pesos. ¿Así? ¿Fácil? ¿Rápido? ¿Seguro? ¡Uy! ¡Un millón! ¡Es que es un millón de por Dios! No acepto gente triste saliendo al aire. La que designe aquí el algoritmo, me tiene que salir, pero desatada. Desatada. Vamos a ver. Vamos a hacer la prueba. Aquí voy a listar el jingle. Este es el jingle. Listo. Vamos a ver. Vamos a hacer la llamada ganadora olímpica. Liliana Marcela Martínez, ¿qué estás haciendo?
6: Yo escuchando Olímpica Estéreo, escuchando Olímpica Estéreo, Olímpica Estéreo, se metió.
0: Liliana, ¿cómo me le va?
6: Muy bien, muchas gracias, buenas tardes.
0: Liliana, ¿usted me tiene por un cablecito, por un altavoz?
6: No, estoy pegadita al celular.
0: Eso, le agradezco muchísimo. Liliana, sé que está nerviosa. ¿Cómo me le va, Lilianita?
6: Muy bien, muy bien.
0: Por eso no la voy a presionar a que grite, a que se tire en el piso, para que colapse, espuma por la boca, nada de eso. No le voy a pedir nada de eso. ¿Por qué? Okay. Pero pégase más al teléfono, es lo único que le voy a pedir. ¿Listo?
6: Listo.
0: Para que se escuche bien. Bueno, Liliana, vamos a empezar a conocer a Liliana Marcela Martínez. Oiga, Liliana, ¿a qué se dedica, Liliana?
6: Bueno, yo me dedico al hogar, a cuidar de mis hijos en este momento.
0: ¿Cuántos hijos tiene, Liliana?
6: Tengo dos niños, uno de 4 y una niña de 10 años.
0: Una de 4, una de 10. ¿Cuántos años tiene, Liliana?
6: Yo, 41.
0: 41 añitos, dos hijitos chiquitos. ¿Y dónde está el que la embarazó?
6: Trabajando.
0: Bendito sea Dios, bendito sea Dios. Muy bien. Esos tipos responsables son de los míos. Muy bien.
6: Exacto.
0: Bueno, Liliana, sí, usted tiene que cuidar a su marido, porque en diciembre, hombre feliz rinde el doble. ¿O yo? Sí, claro. En diciembre uno tiene que quererlo más. Ah. Oiga, Liliana, ¿y hace cuánto que viene escuchando Olímpica Estéreo Bogotá?
6: Bueno, hace unos 2 añitos.
0: ¿Qué le ha llamado?
6: Vengo pegadita.
0: ¿Y se la recomendaron? ¿Se la encontró? ¿Cómo fue su primera vez con Olímpica?
6: No, me la encontré ahí pasando emisoras y dije, esta es.
0: ¡Ah, sí! ¡Qué bonito! ¿Sabe que voy a estar preguntando eso de aquí en adelante, si yo me da licencia? ¿Cómo fue su primera vez con Olímpica? Entonces usted estaba ahí canaleando y ¡tum! Dio con Olímpica.
6: Sí, con Olímpica.
0: Oiga, y entonces,
6: la mejor emisora de Bogotá en este momento.
0: ¿Y usted qué le pareció en ese momento? Oiga, esto está como bueno, ¿qué dijo?
7: Sí, yo dije, no, aquí es. Esta es la variedad, esta es la música que a mí me encanta.
0: Ay, mire, Lilianita, qué bonito. Qué bonito. ¿Usted dónde vive, Liliana Marcela?
7: En el Lago Timisa, en la localidad de Kennedy.
0: Lago Timisa, mientras el esposo trabaja, usted cuida las bendis. Que eso, pero eso también es trabajo. O sea, yo decir cuidar es trabajo duro también.
7: Sí, también.
0: Porque usted no tiene turno. Usted no dice, ay, son las 6 de la tarde, ya voy a soltar estos hijos, ¿no?
7: No, eso toca de largo. Día y noche.
0: Día y noche. Bueno, Liliana, le voy a hacer unas preguntitas sobre Olímpica Estéreo. Nunca ha ganado nada, ¿verdad?
7: No, no, señor.
0: Perfecto. Dígame 2 o 3 programitas que usted le llamen la atención de Olímpica Estéreo por 1 millón de pesos.
7: Ok, bueno, Vallenatos de Oro, Fragmento en Latina y La Hora Loca.
0: Ay, le gusta La Hora Loca, qué bueno. Qué bueno. Liliana, de las personas que de pronto usted cuando sintoniza Olímpica, ¿recuerda quién es? ¿Algún personaje? ¿Alguien así?
7: Sí, pero está Boyacumán.
0: Sí.
7: Está La Negra Candela.
0: La Negrita.
7: Francolano.
0: Francito, un abrazo. Sí. ¿Quién más? ¿Quién más?
7: Tenemos a Romeo también.
0: Oiga, el viejo Romeo. Muy bien, perfecto.
7: A la señorita Dalia.
0: La patrona. Oh, listo, sí. Usted está muy bien. Liliana, hay que cantar una canción que es la canción donde nosotros pagamos el arriendo.
8: El arriendo me lo pagan.
0: ¿Se anima? ¿La cantamos entre los dos?
7: Bueno.
0: Sí. ¿Quiere la del triqui-triqui? ¿Cuál se sabe más? Aquí yo le puedo poner... ¿Ah? Cánteme esta que es la más fácil, ya que usted es oyente nuevo. A ver. ¿Qué estás haciendo? A ver, ¿cómo es? Yo, escuchando...
7: Escuchando Olímpica Estéreo, Olímpica Estéreo, se metió...
0: Mi señora, ¿cuál es su canción del millón? ¿Cuál me puso usted ahí?
7: Bañarte en mis sueños del Binomio de Oro.
0: Ay, ¿por qué le gusta la canción tan bonita?
7: No, me gusta mucho el vallenato.
0: ¡Ah! Lo tuyo es el vallenato. ¡Qué bien!
7: Sí, señor.
0: Pues Liliana Marcela, para Olímpica Estéreo es un placer decirle que así de fácil... Liliana Marcela Martínez, que vive en Lago Timisa, Kennedy, acaba de recibir 1 millón de pesos, Dios mío.
7: Muchas gracias, emocionadísima.
0: Pero emocionese un poquito más, Liliana.
7: No.
0: ¿Ah?
7: Estoy muy nerviosa, no me lo esperaba.
0: Oiga, ¿hace cuánto? ¿Hace cuánto que no sentía maripositas en el estómago? ¿Ah?
7: No, hace mucho, hace poco también.
0: Bueno, toca que lo defienda, claro, mijita, porque imagínese.
7: No, muchas gracias, súper emocionada, agradecida con ustedes por esta oportunidad. Y ahí sí, como dicen, escuchan Olímpica Estéreo, escuchan Olímpica Estéreo. Olímpica Estéreo. ¡Adiós!

Y así como se dieron cuenta, chicos, se ganaron un millón. Usted se puede ganar bonos de tanqueo. Es dinero que le regala Olímpica Estéreo. Pues si usted es amarillito, ahí se recupera de pronto, porque ustedes saben, chicos, que a ustedes les toca muy duro entregar un carro tanqueado, lavado, recogerle plata al dueño, y después lo poquito que le queda es para su familia. Entonces, ¿por qué no hacemos algo? Regáleme nota de voz desde donde se encuentre, donde llegue la señal Olímpica. Oiga, me gustaría conocer, por ejemplo, conductores que estén bien retirados de la Castellana. Vamos a hacer eso, mi querido Pau. Quiero mirar, quiero pasar como un radar. Vea, Javier, estoy a 2 horas de la sede de Olímpica. Estoy a 4 horas de la sede de Olímpica. Estoy en tal lado. Si usted sabe que va manejando esta hora, sabe que está lejos de Bogotá, no sé, más allá de Usme, no sé, donde esté la bendición de esta señal de Olímpica Estéreo, va manejando, grábeme una nota de voz y me hace el cálculo. Mire, Javier, aquí, yo por ejemplo estoy ubicado, para que la gente sepa, Teatro La Castellana, por acá cerquita, carrera 46 con 94. Ve, Javi, usted está allá y yo estoy a 2 horas. Le regaló boletas de Skyzone, boletas de Mundo Aventura. De pronto quiere ir a cine. De pronto, hey, un cojincito de lechón para este puente festivo. Uy, aguanta. Queda usted como un rey, ¿oyó? Entonces, aprovechenme que hoy estoy así. Entonces, me van enviando, quiero conocer.

Vamos a hacer un radar de conductores. Obvio, si usted sabe dónde está el trancón, sabe dónde está el policía, la situación, un estrellón. Mire la NQS, ahorita que está lloviendo aquí en Bogotá, gente con sombrilla, con chaqueta. Díganos en dónde está la situación de tráfico, porque tenemos ese bono de tanqueo para usted. Así que bienvenidos a la Ruta Olímpica Estéreo.

0: ¡Las echó a todos a la olla!
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5: Vea, ya me están copiando de una vez mis amigos conductores. Gracias, muchachos. Un abrazo y mi respeto. ¿Desde dónde? A ver, ¿qué tan lejos está
6: la... Javi, buenas tardes. Aquí escuchando Olímpica Estéreo. Se metió. Desde septiembre se siente que viene diciembre.
5: Eso.
6: Por aquí desde Mesitas. Imagínese. El colegio, exactamente, informando. Todo despejado, bien carretera, relajado. Para Bogotá, sí señor. Bendiciones, Javi. Saluda a Dalia.
5: Hágale. Oiga, parcerín, muchas gracias. Más o menos estamos a 2 horas. Miren la señal, 2 horas. Y de paso, si hay buses intermunicipales de Omega, Copetrán, Berlina. Ay, por ahí de pronto un oyente por ahí está sentadito ahí. Ahí al lado, en los buses intermunicipales también, que nos manden noticias de voz. 3:54, ya comenzamos la ruta.
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5: Escuchando Olímpica Serio, un día de lunes en horas de la tarde. 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Hoy en la ruta vamos a tener de invitado a un gran humorista, Peter Albeiro, no se lo pierda.
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1: 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Bogotá, una feliz tarde. Bienvenidos a una edición muy especial de La Ruta Olímpica. Ya estamos al aire a través de 105.9 FM. Ya estamos al aire también a través de la página www.olimpicaestereo.com.co. Ahí nos pueden ver, los enviamos un saludo, un abracito a todas las personas que nos están viendo a través de la página Olímpica Estéreo Bogotá, porque ahí encuentran varias ciudades. Cali, encuentra Barranquilla también. Entonces, una feliz, feliz tarde, más que bienvenidos sean todos ustedes a esto que se llama La Ruta Olímpica. Zaira, buenas tardes, ¿cómo estás?
2: Mi Javi, feliz tarde para ti y para todos los oyentes. Bienvenidos a La Ruta Olímpica, otro programa más aquí iniciando semanita. Ya casi llega San Quincena, Dios mío. ¿Ah?
1: ¿Cuándo pagan?
2: Hoy es 5, ya este fin de semana ya llegamos al 10.
1: Y sobre todo hay un festivo 12.
2: Ay, oye, si yo no sabía que era festivo.
1: Claro, y se acelera más el tema, pasa más rápido.
2: Llegamos más cerquita, estamos en la semana de receso para todos los estudiantes, los de los colegios, los de las universidades. Los papás andan con sus chiquitos en la casa y por eso hay festivo, mi Javi. Se les alarga un poquito esa semana de receso. Con esa colita, yo me imagino Melgar, mesitas en la mesa este fin de semana va a estar lleno, muy rico, los que sí, pueden viajar, muy sí, chévere. Sí. Y los que no, aquí en Olímpica Estéreo le tenemos la solución porque tenemos entradas a Mundo Aventura, que es uno de los mejores parques de diversiones que tiene Bogotá. También tenemos entradas para cine, para que usted vaya a disfrutar de cine con sus hijos. Mejor dicho, aquí lo que hay son planes y opciones, así que de una vez... Piquito caluroso para mis olimpiconductores porque está lloviendo por Bogotá una cosa loca. Hay granizo, encharcamientos, piscinas prácticamente en la capital colombiana. Así que un besito bien caluroso para que todos se calienten un poquito con nosotros aquí en la Ruta Olímpica. Y obviamente les vamos a contar cómo está la movilidad en Bogotá, mi Javi.
1: Arranque con la noticia. ¿Dónde es que está cayendo hielo? Pero por montón.
2: Dios mío, vean, nos reportan imágenes desde Bogotá Tránsito en el suroccidente de Bogotá. Toda la avenida Boyacá con calle 26 a esta hora se ve paralizada porque hay tanto granizo que los conductores no están siguiendo el tráfico de manera normal, sino están debajo del puente de la avenida Boyacá sobre calle 26. Usted puede ver estas fotografías en nuestras redes sociales. Además de eso, por fuerte lluvia se presenta congestión vehicular en la calle 13, en la avenida Ciudad de Cali y en la avenida calle 26. En estas tres localidades de Bogotá, que es en la de Fontibón, también puede ser la de Kennedy y también la de El Dorado, pues imagínense que hay encharcamientos, Javi, parece una piscina. Sí, este punto de Bogotá.
1: O sea que ahí el trancón es impresionante. Si están por allá, regálenos noticas de voz, dándonos la ubicación, cómo está eso, porque sí ha caído mucho hielo en la tarde de hoy, esa es la noticia.
2: Está duro, Javi, vea, Barrios Unidos, Engativá, Teusaquillo, Fontibón, nos reporta Bogotá Tránsito, que hasta ahora hay mucho flujo vehicular y por lo tanto hay congestión porque hay nieve, se puede decir. En realidad es granizo, pero de la cantidad parece nieve en Bogotá.
1: Claro, queda blanqueado el pavimento.
2: ¡Y Dios mío, qué susto! Vamos. Aparte que los motociclistas, perdón mi Javi, tienen que tener mucho cuidado, ¿no?
1: Más peligroso.
2: Más peligroso.
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0: Hey Javi, Javi, buenas tardes Javi. Reportando sintonía aquí desde Castilla, a la Boyacá con Guayacanes, Boyacá hacia el sur. Bastante agua, bastante granizada está cayendo. Reportando sintonía. Quiero entradas de Mundo Aventura.
1: Bien.
0: Quiero ganarme la entrada de Mundo Aventura. Bueno, taqueo. Olímpica Estéreo se metió.
1: Más reportes hasta ahora. Arrancamos con los conductores.
2: Javi, Javi, aquí reportando nuevamente movilidad.
1: Gracias.
2: Por la avenida Carrera 70, árbol caído a la altura de la calle 49 hacia el norte. Ya bomberos y ambulancia en el sitio. Ambulancia porque el árbol alcanzó a caerle encima a un carro.
1: Uy.
3: Mío.
2: Y los bomberos están trabajando para quitar el árbol. Eso está 00 hacia el norte por la avenida Carrera 70, de la 26 al norte. Para Olímpica Estéreo informó José Agustín Parra.
1: Importante dato.
2: Conductor del amarillito niño whisky zapato 103.
1: Importante dato y vamos a repetirlo, hay árbol caído y eso está obligando. ¿Y usted sabe lo que representa un árbol caído?
3: ¡Oh, qué
1: horas
3: pique
1: de trancón! Sí. Repitamos esa información que está importante, atención.
2: Javi, Javi, aquí reportando nuevamente movilidad por la avenida Carrera 70. Árbol caído a la altura de la calle 49 hacia el norte.
1: Ese es el dato, por eso repetimos la nota de voz, porque nos parece supremamente importante para que usted evite el área, evite esa vía y entonces no se complique y busquemos unas medidas alternas.
3: Javi, como está lloviendo en Bogotá, yo creo que no debe ser el único sector en el que hayan árboles caídos, entonces tengan mucha precaución.
1: Hoy el día va a estar bastante agitado en tema de movilidad por el tema, por valga la redundancia, por todas las condiciones atmosféricas que están pasando en la capital. Más reportes.
4: Los señores de la Ruta Olímpica, muy buena tarde. Reportando sintonía y movilidad a la hora. Estamos aquí por la avenida Calle 13, saliendo de Fontibón, llegando a la Y, pero esto es un parqueadero total después de la lluvia, señores. Zairita, amor, no te vas a salir a mojar, bebé.
3: No, amor, tranquilo. Ya me quedo por acá mientras viene y me recoge nuestro limpio amarillo.
1: Ay, usted dice así y le llega una flota, ¿oyó? La que usted se mete. Vámonos con algo de Peter Albeiro, que es nuestro invitado especial. Este Peter se nos trae muy bueno. Vamos a ver el humor con Peter Albeiro.
5: Salió mandando donde el doctor. Y el doctor le dijo, bueno, le tengo dos noticias.
1: Sí.
5: Le cuento que la noticia buena es que su aparato sexual se le va a empezar a poner muy grande. Muy, ¿cómo? Muy, muy grande y muy grueso.
1: ¿Qué?
5: Uy, doctor, ¿de verdad? Dijo, sí, sí, señor, muy grande y muy grueso. ¿Y cuál es la noticia mala, doctor? Que el tumor es maligno.
1: ¡Ay, no! Otra, otra, otra. Hoy el invitado es el Guinness Record del humor. ¡Peter Albeiro!
5: Bueno, un día en un funeral de alarmas, imagínense, un funeral de alarmas, se murió una alarma.
1: Ajá.
5: Una alarma se murió.
1: Sí.
5: Y estaban en la funeraria y todas las alarmas empezaron a llegar y entonces una... ¡Oh! ¡Oh! Llorando las alarmas y la otra... Todas llorando las alarmas al lado del cajón. Cuando una le preguntó a la otra, ¿pero qué fue lo que pasó?
1: Claro.
5: Digo, la otra, no se sabe. A la 1 de la mañana se disparó.
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1: Bienvenidos a La Ruta Olímpica. ¡Dios! Manda reportes. Oh.

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2: 4:32 PM. Zaira, información de última hora en el aeropuerto El Dorado de la capital. ¿Qué está pasando?
3: Así es, mi Javi. Suspenden despegues desde y hacia el aeropuerto El Dorado por aguacero en la capital colombiana. Imagínense que la Aeronáutica Civil informó en la tarde de este lunes la suspensión de despegues desde y hacia el aeropuerto El Dorado de Bogotá, pues debido al fuerte aguacero que vive la ciudad. La entidad escribió a través de sus redes sociales que, abro comillas, por fuerte tormenta, visibilidad reducida y falla en comunicaciones, se decreta suspensión de despegues para todos los vuelos con origen y destino hacia el aeropuerto El Dorado. Usted puede consultar el estado de su vuelo con su aerolínea correspondiente y que seguirán informando. Pues imagínense, este es el momento que vive la capital colombiana, el clima que vivimos en este momento, que no hay movimiento a esta hora en el aeropuerto El Dorado.
2: O sea que, mire, nuestros amigos pilotos, sí, que a esta hora tienen el frontal del avión. Claro, porque los aviones ponen frontal para,
3: claro,
2: escuchar Olímpica, mija.
3: Pues
2: desen otra vueltica. Desen otra vueltica.
3: No, aparte que yo me imagino la turbulencia de los aviones, porque cuando hay mucha nubosidad, uno siente eso como si...
2: La densidad del aire. La densidad del aire.
3: En caballo, Javi, cuando hay mucha nubosidad. Y hoy que está lloviendo, hay tormentas en la capital colombiana, yo no me imagino uno estar llegando a Bogotá, la turbulencia que eso genera.
2: Si es que la dejan aterrizar.
3: Eso. Pues aquí están diciendo que no están dejando aterrizar.
2: Exacto.
3: A nadie.
2: Entonces, ¿cómo operan esos aviones en esos momentos? Empiezan a dar vueltas, uh-huh, entre 20 y 24 minutos como máximo, dando vueltas.
3: No.
2: Y si usted en la ventana se quiere divertir, tome un punto de referencia desde la ventana del avión y empieza a contar. Ya pasé dos vueltas en este estadio, tres vueltas en el estadio, cuatro vueltas al estadio. A mí me pasó, güey, aquí llegando al aeropuerto de Bucaramanga,
3: ajá,
2: que le dieron esa misma orden, que por clima tenía que dar vuelticas el avión.
3: No.
2: Uy,
3: no,
2: ya
3: no,
2: uno
3: no,
2: se pone como que nervioso.
3: Uno ya le empieza a dar susto.
2: Claro, uno dice, fiércoles.
3: Es el Padre Nuestro.
2: Claro, ¿y a quién llamo?
3: Claro, qué susto. Y se supone que usted arriba no puede terminar.
2: No, por eso, usted está. Por eso es que es tan delicado lo que pasó con ese, abro comillas, supuesto intento de ataque a un avión en Irán.
3: Que apuñalaron al.
2: Se metieron a la cabina, porque es que uno en un avión está.
3: Está desorientado.
2: Y no sabe qué va a pasar. Ajá. Entonces, claro, el aeropuerto en su momento. Vamos a estar muy pendientes, sí. Vamos a estar encima de esa información, Sai, de cómo va el aeropuerto El Dorado. Mientras tanto, nuestros capitanes, que sí son capitanes y nos llevan ahí en el frontal de los automóviles, nos van a informar qué está ocurriendo a esta hora, 4:35 de la tarde.
4: Javi, ¿cómo está aquí en Engativá, en la carrera 70D con 52? Granizo por montón.
2: Ahí está, y nos mandó fotografías, o parece calles de Nueva York.
3: New York.
2: Nieve, o sea, hielo blanco, oiga. Vamos a ver, más reportes.
5: Hola, Olímpica Estéreo, reportando desde el barrio Torremolinos. Envío video. La creciente súbita del canal está fuerte.
2: Y se
5: fuerte,
2: escucha.
5: Está creciendo bastante.
2: Se escucha.
3: Qué susto.
2: Creciente súbita.
3: Dios mío.
2: Repitamos esa nota, ¿de qué sector esa creciente ahí de ese río?
5: Hola, Olímpica Estéreo, reportando desde el barrio Torremolinos.
2: Torremolinos, atención.
5: Video. La creciente súbita del canal.
2: Torremolinos, ¿es el barrio? Sí, digo así.
3: Sí, Molinos.
2: Ojo, entonces los habitantes de ese sector, se está creciendo bastante el sector, porque son ríos canalizados.
3: Dios.
2: Hay que estar pendientes. 4:36, más reportes, informa La Ruta Olímpica.
6: Avenida Ciudad de Cali con calle 26, una piscina completa. Los moteros ahí quedaron nadando, les tocó empujar la moto, parece una canoa.
3: No puede ser.
2: Está fuerte.
3: Hay que comprar entonces chalupa.
2: Ahí está fuerte. Neumático de patico. Vamos a ver qué dicen ahí.
7: Hola, Javi. Buenas tardes. Reportando movilidad, Modelia. Está todo blanco. Y tranconcito por la Esperanza hacia Fonteón. Fluye un poquito. La 26, grave.
2: Modelia, grave. 26, grave. Bogotá hoy es un día bastante particular. ¿Qué más está pasando?
8: Javi, buenas tardes. reportando movilidad desde Fontibón, calle 26, sentido occidente oriente, 0000, bastante trancado. Y mucha agua, faltó que cayeran peces. Olímpica Estéreo, se metió.
2: La multiplicación de...
3: Falta que llevan maridos, más bien.
2: Pero con plata, mija.
3: Claro.
2: A ver, más reportes.
9: Muy buenas tardes, amigos de Olímpica Estéreo. Javiercito, reporte de sintonía y movilidad a la hora. Llevamos 2 horas desde la entrada de Funza hasta el puente de aquí del río Bogotá de la 13. Esto está un parqueadero total, triple cero a la hora.
2: Fuerte.
9: Esto no se mueve.
2: Fuerte.
9: Parece que hubiesen parado el tráfico. Eso estamos aquí con el carro apagado esperando a ver que se mueva.
2: Imagínese.
3: No, qué pereza. Se demora más uno en la entrada de Bogotá que lo que uno se demora desde el pueblo hasta acá.
2: Claro. Más reportes. Bogotá, Olímpica Estéreo los está acompañando en esta situación que está ocurriendo con el tema del clima. ¿Qué está pasando?
10: Hola Javi, buenas tardes. ¿De qué estoy haciendo? Escuchando Olímpica Estéreo desde septiembre. Se siente que viene diciembre. Aquí saliendo de Paca para Bogotá. Estoy como a unas 3 horas por el trancón entrando a Bogotá.
2: Bueno, pongámosle algo de humor y vamos a hablar de un evento que tenemos de Marranada. Muchachos, vamos a tratar de hacerlo reír un poquito porque esto está delicado. Ya vienen más noticias nacionales. ¡Olímpica! Humor con el Guinness Record del humor que hoy lo tengo de invitado, Peter Albeiro.
11: Oye, el otro día que un señor tenía un carro, pero estartalado, pero una porquería de carro. Fue madre, ¿cómo sería tan estartalado el carro que llegó un peaje y le dijeron 5.000, dijo vendido?
2: Otra, a ver, mi Peter.
11: Llamó un man al periódico, dijo, aló. Aló, mire, es que quiero colocar un aviso clasificado. Sí, cómo no, ¿qué quiere que diga? Mire, por favor, un aviso clasificado que diga, se murió mi suegra Josefa.
2: Ok.
11: Caballero, lo que pasa es que se murió mi suegra Josefa no tiene sino 5 palabras. Y mínimo, el clasificado tiene que tener 8.
2: Claro.
11: Dijo, bueno, entonces, por favor, que diga, se murió mi suegra Josefa.
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2: Vámonos a los barrios de Bogotá. Ciro Quiñones y Olímpica Estéreo te tienen la marranada olímpica. ¿Qué estamos haciendo, Zaira?
3: Así es, mi Javi, llega la marranada embrujada. Vea, va a tener lechona rica y deliciosa, esa que tiene el cuerito crujiente, Javi, la que nos gusta a nosotros aquí en Olímpica Estéreo. Una nevera llena, una nevera espectacular, nuevecita de último modelo. Pero además de eso, le va a venir con tremendo mercadazazo y la chaqueta de colección del artista más importante del regional colombiano, Ciro Quiñones, muchachos, mi Javi, oyentes de Olímpica Estéreo. Resulta que en diciembre Ciro Quiñones estaba en una novena y estaba con Don Romeo, pues, en tarima. Y Romeo le dijo, ay, qué linda su chaqueta. Resulta que esta chaqueta, ustedes la pueden ver a través de nuestras redes sociales, @olímpica Bogotá, tiene la virgencita. Sí. Como hecha, pero a pincel, divina, pulidita.
2: Es un cuadro en una chaqueta.
3: Eso, como un cuadro de la Virgen, y tiene unas flores ahí entalladitas. Él dijo, es una chaqueta muy importante para mí porque la hicieron de manera exclusiva. Y Romeo le dijo, ¿usted se la daría, se la regalaría a una de sus fans, oyentes de Olímpica Estéreo? Y dijo que sí. Pues esta es la oportunidad para que, si usted es fan de Ciro Quiñones y oyente de Olímpica Estéreo, pues pueda tenerla. ¿Qué tiene que hacer? 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Va a llenar los daticos y ya, así de fácil, usted queda participando por esta marranada embrujada. Recuerde, es lechona rica y deliciosa para sus invitados. Nevera llena, una nevera increíble, espectacular, de última generación, y está llena, llenita de mercado. Y la chaqueta de colección de este gran artista de música popular, quien es Ciro Quiñones. Javi, tremendo regalazo, a mí me gusta.
2: Pero miren lo que es la nevera.
3: Sí.
2: El mercado.
3: Uy.
2: Llega todo el staff de Olímpica al barrio, regalamos, yo lo estoy llamando lechona bailable.
3: Puede ser, sí, una lechonita bailable.
2: La lechona bailable, porque ahí nos vamos a animar, le vamos a poner musiquita. Ciro Quiñones va a regalar una chaqueta la pueden ver en Olímpica Bogotá, ¿no?
3: Así es, por favor, vaya ya mismo a arroba Olímpica Bogotá. De hecho, ahí tenemos a Ciro Quiñones hablando. Sí. Y él nos cuenta cómo va a ser este regalo y lo emocionado que lo tiene, pues, entregarle esta chaqueta a uno de nuestros oyentes.
2: Vamos a fijar ese chat y que la gente nos diga a qué barrio quiere que le llevemos una nevera llena de mercado a Ciro Quiñones con su chaqueta personalizada, más un cojín de lechón.
3: Rico, mi Javi.
2: Vayan a arroba Olímpica Bogotá, vamos a fijar el chat y nos dice, mire, Zaira, Javier, quiero la marranada en el barrio tal para celebrar un cumpleaños, para celebrar... Tienen que explicarnos a qué barrio hay que ir.
3: Venga, mi Javi, por aquí ya nos están escribiendo Lucecita Calderón, María Fonseca, Cloromiro Bonilla, y así de fácil usted lo puede encontrar en la primera publicación en arroba Olímpica Bogotá.
2: Vayan y se inscriben desde ahí, que desde ahí también se puede, y nos dejan los daticos porque nos vamos con Ciro Quiñones, el hombre de todos los éxitos, hombre, con Olímpica Estéreo. Esta es la actividad.
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1: Wilfred, claro. 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

0: Muchachos, tenemos hasta ahora información de movilidad porque debido a un siniestro vial en la localidad de Engativá, entre un bus y un ciclista sobre la avenida calle 80 con carrera 106, hay afectación de un carril hasta ahora. Además de esto, los semáforos en este punto de Bogotá están totalmente colapsados. Les recuerdo, avenida calle 80 con carrera 106, hay novedad semafórica tras un accidente entre un bus y un ciclista, además de afectación de todo un carril de este punto de Bogotá. Por otro lado, quiero contarles que debido a las fuertes lluvias en la avenida Ciudad de Cali con carrera octava, también hay falla semafórica en este punto. Por lo tanto, tenga paciencia porque hay mamacita de trancón y encharcamiento. Le recuerdo, avenida Ciudad de Cali con calle octava.
1: Recordemos nuevamente la dirección para que la gente se ubique.
0: Tenemos falla semafórica en la avenida Ciudad de Cali con calle octava. Esto es en la localidad de Kennedy, además de encharcamientos.

0: por el otro lado estamos en, le recuerdo, Avenida Calle 80 con carrera 106, donde hubo un accidente entre un bus y un ciclista, y debido a este pues hay falla semafórica y hay un carril de este sector de Bogotá por toda la Avenida Calle 80 pues que no está funcionando porque el bus está atravesado, se puede decir.
1: Atención, nuestro amigo los conductores, informa Olímpica Estéreo. Hoy la ciudad está particularmente
0: caótica.
1: Estaremos pendientes de ustedes. Sigan enviándonos información, fotografías, porque ya vienen los premios en Olímpica.
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1: 4 de la tarde, 54 minutos. 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
1: Escuchando Olímpica Estéreo, un día de lunes en horas de la tarde. 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

0: Qué buena canción esta del gran Diomedes Díaz, 5:23, 5:23 y a Diomedes le vamos a poner al Guinness Record del Humor, señor Peter Albeiro, que está avanzando aquí en nuestra ruta olímpica.
1: Ah, que venía una señora el otro día. Viene una señora el otro día con un seno por fuera por toda la Caracas. ¿Qué? Con un seno por fuera. Sí. Cuando dijeron, mira señora, tiene un seno por fuera.
2: Sí.
1: Digo, hijo de madre, si me quedó el bebé en el bus.
0: Uy, oh, pequeña olvidada. Otra, dijo Peter, que estamos en trancones y unos chicharrones aquí de trancones.
1: Y estaban en una pelea de boxeo. Estaban en una pelea de boxeo cuando de pronto a uno de los boxeadores, ¡pum!, le metieron un puño y el man, ¡pa!, cayó hacia el piso y empezó el árbitro, ¡uno, dos!, y todos le decían, ¡párese, hermano, párese!, ¡cuatro, cinco!, y el man, ¡párese!, ¡siete, ocho!, hasta que el man todo golpeado se paró y así el árbitro le cogió los guantes y le dijo, ¡hermano, hermano, usted puede seguir boxeando! Dijo, ¡sí, pero no, hoy no!
0: Sí, claro.
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0: Tenemos las 5:25, nos pueden ver en www.olimpicaestereo.com.co. Ahí estamos haciendo el programa de la Ruta Olímpica. Y nos vamos de una vez para las avenidas, las carreras, los sectores de Bogotá, donde están los conductores reportando porque ya vienen los premios.
4: Buenas tardes para todos los oyentes de Olímpica Estéreo. Me dirijo aquí por la calle hacia el norte, hacia el aeropuerto. Esa calle está demasiado trancada a la altura de aquí, de la Universidad de la Agustiniana. No sé hasta dónde va el trancón, pero yo voy aquí al frente de la universidad y está demasiado trancado. Me imagino que debe estar el trancón por allá, está el Centro Comercial Ayuelos. O no sé, más adelante, de pronto para hasta la 26.
0: Imagínese.
4: Pero les confirmo que hay demasiado trancón hacia el norte. Buenas tardes para todos los oyentes.
0: Muchísimas gracias por esa información. Más conductores felices a esta hora en Olímpica.
5: Muy buenas tardes, señores de Olímpica Estéreo. Javi, mire, sí. Estamos en la avenida Ciudad de Cali con calle 72.
0: ¿Sí?
5: Ahí estamos como es un parqueadero total, no hay para dónde girar. ¿Qué estoy haciendo escuchando Olímpica Estéreo? ¡Se metió!
0: 5:26. Así va Bogotá en estos momentos. Complicado.
2: Mi Javi, de hecho, nuestros oyentes pueden ingresar ya mismo a Olímpica Bogotá, porque ahí les mostramos cómo está toda la capital colombiana. Es que se siente que viene diciembre y Bogotá la inauguró con tremenda granizada, como si fuera nieve, de verdad, parece de Nueva York.
0: Claro, claro. Empiecen a hablar gringo ustedes allá afuera.
2: Porque... How are you? Hello.
0: Hello, my people. Hello, hello my people. Good afternoon. Oh, esa vaina. 5:27, a ver qué dicen los reporteros.
6: 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Calle séptima, 165, al pie de Simón Bolívar. Todo 55, cero lluvia.
0: Bueno, por ahí le está yendo bien.
7: Javi, buenas tardes. Bueno, estamos por acá por la autopista norte, desde la 116 hacia el sur, por la paralela.
0: Hoy,
2: Dios mío.
7: Por acá por la 53 galerías. Y está calentando el sol,
2: ¿Qué?
7: ¿Qué?
0: ¿Quién entiende,
2: Bogotá? ¿En dónde?
7: ¿En serio?
0: ¿Galerías? Repita eso. ¿Será que está en un multiverso este señor?
2: Aunque acá,
0: se metió,
2: donde nosotros estamos, ahí está sequito,
0: pero
2: se puede decir.
0: Había llovido.
2: Sí, pero ya uno mira el pavimento y ya está seco.
0: ¿Será que ese señor está en un portal por allá?
2: No, pero no es Transmilenio. Así. Uno está en una cuadra, hay lluvia torrencial y usted pasa a la otra cuadra y le toca quitarse la chaqueta porque está haciendo un calor de Melgar. O sea, es una cosa loca. Sí,
0: señor. Dios mío, ese señor se metió por allá en la dimensión desconocida.
2: Está borracho.
0: No, llegó a otra Bogotá. Llegó a otra Bogotá y no se dio cuenta. Le cambiaron la realidad. A ver, otra nota de voz.
8: Hola, Javi. Muy buenas tardes. Reportándonos acá desde la calle 183 con Boyacá. Por acá 5-5 la movilidad.
0: Mire, qué bueno. Más reporteras porque ya vamos a entregar más premios aquí en Olímpica. Ustedes participen con nosotros.
9: Buenas tardes, Javier. reportando sintonía desde acá de San Andrés de la 38.
0: Sí.
9: Está 5-3 la movilidad. Envié el video subiendo por la 26 en la granizada que está acá, yo estaba cayendo hace 10 minutos que pasé por ahí. Circulación está un poquitico complicada. Recomiendo a los moteros mucho cuidado porque hay más de uno aporreado con el granizo. ¿De qué estoy haciendo? 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
0: 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Son nuestros reporteros, Zaira Nicole.
2: Se fue la luz, volvió la luz. Los que están viéndonos a través de www.olimpicastereo.co.co, se les debió ir la transmisión. Fue porque se fue la luz en los estudios de Olímpica Estéreo.
0: Pero ya,
2: sí, pero ya volvimos, ya, paulatinamente.
0: Ya prendimos la veladora.
2: Dios mío, creo que cayó un rayo muy cerca porque la gente aquí salió como asustada, sí, corriendo.
0: Vamos a averiguar ahorita. Llegó nuestra corresponsal Diana.
2: Como buenos colombianos, hay que averiguarnos el
0: chisme. Hay que averiguar el chisme.
2: Claro,
0: aquí no podemos ventanear porque el vidrio es todo hermético, pero ya vamos a averiguar.
2: Todo el mundo salió, vea pues.
0: Oiga, ¿qué pasa?
2: Qué
0: susto.
2: Qué
0: susto, y con estos árboles acá.
2: No, no me asusten.
0: 5:30. Bueno, vamos a hablar, Zaira, sí, a esta hora con Olímpica Estéreo, de nuestras quinceañeras. Las quinceañeras olímpicas.
2: Me encanta, mi Javi. Recuerde que vamos a tener 15 niñas afortunadas en Bogotá, 15 quinceañeras en la capital colombiana, que van a tener la fiesta de sus sueños. ¿Por qué? Porque Olímpica Estéreo le va a hacer realidad esa fiesta, Javi, y oyentes de Olímpica Estéreo soñada con un vestido pomposo, espectacular, vestido de cambio también, porque sí, uno toda la noche con eso tan grande, pues se cansa.
0: Total, eso es pesado.
2: Eso es pesadísimo. Hay smoking para el papá, que se lo vamos a prestar. Hay vestido de cóctel para la mamá, para que también se vea hermosa, espectacular. Hay peinado divino, maquillaje acorde a la carita de las quinceañeras, bien bonito, con unos profesionales aquí del tema. Tenemos también anillo de plata y oro para cada quinceañera. Que no sea del anillo, Javi, que a uno se le pela si se mete al mar,
0: que,
2: a la
0: piscina, que le causa escozor, sarpullido. Por ejemplo, usted, Zaira, de amor y amistad, cuidado, le regala fantasía, Zaira, porque ya se le irrita la piel.
2: Sí, me da alergia, yo qué hago, mala pobre. Me da alergia al berraco oído. Se infecta.
0: No le regale fantasía, por más bonita que sea.
2: La que vamos a ver aquí en Olímpica Estéreo es de verdad, verdad, anillo de plata divino, increíble, a cada una de las quinceañeras. Cena para 15 invitados, porque la quinceañera puede ir con 15 invitados, amiguitos del colegio, puede ir con los abuelos, con los tíos, con los primos, mejor dicho, espectacular. Y todo esto viene acompañado de una selfitón y serenata con Jonales Castaño, mi Javi, el rey del chupe. Todas las quinceañeras van a poder conocer a este gran artista de la música popular colombiana.
0: Y por eso esta mañana la señorita Dalia decidió activar el algoritmo de los participantes y salió un señor esta mañana que se llama Héctor Cifuentes, y aquí lo tenemos.
2: Rico.
0: Héctor, buenas tardes, ¿qué estás haciendo, Héctor?
10: Buenas tardes, escuchando Olímpica Estéreo. Se metió.
0: Oiga, don Héctor, ¿a qué se dedica?
10: Soy conductor de Amarillito.
0: ¿Cómo va a ser?
2: Ay, Olimpia Amarillito, de los nuestros.
0: Mire, qué bonito.
2: ¿Y hace cuánto, don Héctor?
10: Aproximadamente 7 años.
0: ¿Cómo es la historia? ¿Es su hija? ¿Esta quinceañera de la que vamos a hablar, quién es?
10: Ella es mi hijastra.
0: Ah, ok.
10: La verdad, es de la teófila, de como de los 3-4 años.
0: ¿Verdad?
2: Papá, usted es el...
0: Ya estoy.
10: He estado siempre al lado de ella. Tenemos una buena amistad.
0: Claro.
10: Yo tengo un club deportivo, ella practica baloncesto ahí.
2: Ay, qué chévere.
10: El club, pues, es excelente hija. Le colabora muchísimo a la mamá en un emprendimiento de empanadas, de arepas que tiene.
0: Mire.
10: Y qué más, no, es excelente hija.
0: Pero qué cualidades están en un mundo en donde los jóvenes todo les da pena, todo quieren es vivir de TikTok.
2: Sí.
0: Mire el tipo de niña a mujer que se está transformando porque ha entendido que la vida hay que ganársela, don Héctor.
10: Sí, señor, claro, sí. Pues bueno, es lo que se ha tratado de enseñarle.
0: Sí, claro.
10: Y pues creo que lo ha copiado muy bien.
0: Pues a mí me alegra, Héctor. Pues, entonces,
10: muy contento con ella.
0: Entonces, la nobleza de su corazón y el amor que usted ya le tiene a una niña que usted la está viendo desde los 3 años, usted escuchó la convocatoria de Olímpica y ¿qué pasó? ¿Qué hizo usted, don Héctor Cifuentes?
10: Pues la verdad, yo escuché la convocatoria y como les dije esta mañana a la secretaria, pues con los hermanos hemos tratado de hacerle algo, una reunión pequeña, pero pues ha quedado difícil. Entonces, pues di la oportunidad. Y con los muchachos de la escuela hicimos el primer video que pues nos colaboraron y pues ella la quiere muchísimo allá.
0: Qué bonito.
10: Entonces nos colaboraron para hacer el primer video y en el segundo video también casi están los mismos muchachos, las mamitas, vecinos. Gracias a Dios nos han colaborado aquí.
0: Bueno, hay dos cosas, don Héctor, que me llaman mucho la atención. Primero, una escuela deportiva de jóvenes. ¿Usted tiene armado una escuela deportiva o cómo es eso?
10: Sí, señor, cómo no, yo tengo el deporte de baloncesto y microfútbol.
2: Ay,
10: tengo niños desde los 6 años hasta los 16.
2: Uy, ¿y dónde queda ubicada la escuela?
0: ¿Cómo es eso de la escuela? La gente
10: en Fontibón, Arabia.
0: ¿Fontibón qué?
10: Arabia.
0: ¿Y usted allá qué hace? ¿Habla con los papás?
2: ¿Es el teacher?
0: ¿Usted es como el instructor?
10: La verdad, yo tengo dos profesores de microfútbol y los profesores de baloncesto, para que manejen cada uno una categoría. La verdad, pues yo soy el encargado de estar recogiendo, como se dice, los niños, estar hablando con los papás, acompañarlos a los partidos, a los diferentes escenarios que nos toque ir con ellos.
0: Y en un mundo como este, donde hay tan bajos valores, que ustedes cultiven tantos valores, eso es una bendición muy grande, señor Héctor.
10: Sí, señor, cómo no. La verdad, pues, es como el legado que trato de dejarle a mis hijos. El profesor de baloncesto es el hermano de, otro hijastro mío, que es el que maneja lo de baloncesto.
0: Ok, y tiene
10: un muchacho también que se está preparando para eso. ¿Y
0: tiene alguna red social para que la gente lo siga, etcétera?
10: Sí, cómo no.
2: ¿Cómo es? Cifuentes,
10: Cifuentes Héctor 4.
0: ¿En qué plataforma?
10: En Facebook.
2: Ah, en Facebook.
0: Vamos a buscarlo entonces en Facebook. ¿Cómo lo buscan? ¿Cómo lo encuentran?
10: Cifuentes Héctor 4 @gmail.com.
0: A ver, vamos a seguirlo ahí todos para que lo apoyen.
10: Y el TikTok también está muy igual.
2: Ah, bueno.
0: ¿Cifuentes? ¿Cifuentes?
2: Cifuentes. Ah. Como el apellido, ¿verdad?
10: Cifuentes. Sí, señora.
0: ¿Cifuentes qué?
10: Cifuentes Héctor 4.
0: Héctor
10: 4.
0: ¿4 con número o con...?
10: Número 4, sí, señor.
0: Héctor Cifuentes 4. Vamos a verle esa campaña porque me parece muy bonito resaltar esas cosas. Y bueno.
10: Gracias, Javi, muy amable.
0: No, pues mi querido Héctor, un abrazo gigante. Y ahora usted, la señorita Dalia, le pidió un reto.
2: ¿Qué fue? ¿Qué le mandaron a hacer?
0: ¿Cuál fue el reto?
10: Me tocaba conseguir 15 personas y bailar el vals de Se los dio de Chayanne.
0: Ok. Y bailaron, ahí estamos viendo el video. Ahí estamos viendo el video y ese video salió, ¿qué? ¿Vecinos, amigos? ¿Cómo fue eso?
10: Vecinos y chicos de la escuela.
0: Pues mi querido amigo, hoy le quiero decir algo supremamente valioso. Primero que todo, las bendiciones de Dios para usted, para su escuela.
10: Amén, muchas gracias, amiga.
0: Y si necesita en algún momento hacer convocatorias o algo,
2: claro,
0: un microcampeonato, porque hay que combatir el diablo de las redes sociales, porque en los menores de edad eso no es saludable, eso es una cosa loca.
2: Aparte de eso, le fomenta a uno disciplina, yo lo puedo decir por experiencia propia. Mis papás me metían en cuanto deporte y uno empieza a ser disciplinado desde chiquito, así que estas academias forman mucho a las personas, porque uno dice, me tengo que levantar temprano a ir a jugar todos los sábados, todos los domingos. Así que felicitaciones, don Héctor, porque esa es una buena, muy buena labor.
10: Muchas gracias, ayer, muy amable.
0: Don Héctor, cumplió el reto, aquí vimos el video. Dígale a su hija, porque son es hijastros, hoy en día uno no puede decirlo así. Uno cuando acompaña.
2: Ese es el verdadero papá.
0: Papá, ese es el verdadero que está haciendo presencia. Pues mi querido amigo, lo quiero ver con su hija, con sus invitados, llorando de emoción, porque esa hermosa hija va a celebrar a lo grande los 15 años olímpicos.
10: Gracias, gracias. Muy amable, muchas gracias. Estoy muy, muy, muy contento. Ya un usuario me está acompañando acá. Súper contentísimo por este premio. Y bueno, llamar a mi hija y decirle, comentarle. Yo creo que ella está escuchando también.
0: Pero ese mérito es suyo, sí. Por el amor, primero que todo, Jesucristo le dé mucha salud, don Héctor. Que no me le pase que no me le pase nada en su trabajo, que dure muchos años para toda esa familia, porque eso es gente que necesita vivir muchos años, sí, para siembra de lo que está haciendo por esa familia.
2: Y eso se le va a multiplicar, señor, don Héctor. Ese amor que usted tiene por sus hijastros, listo.
0: Vaya, dígale con todo el con todo el orgullo de papá, hija, usted va a tener el 15 años de sus sueños. Y me lo pagues Olímpica Estéreo.
10: Muchísimas gracias.
0: Un abrazo. Muy amable. A usted, don Héctor. Larga vida para usted, don Héctor. Y
10: amén. Que así sea. Lo siento para todos ustedes. Gracias. Muchas gracias.
0: Aplausos infinitos para este nivel de papá. ¿Ah? ¿Cómo lo vio, Zaira?
2: No, qué bonita historia. Divino. Es Olimpia Amarillito, aparte es emprendedor. Y dice, bueno, no hemos tenido los suficientes recursos para poder hacerle una fiesta de 15 a mi hijastra, que nosotros decimos que ya es la hija de don Héctor. Y dice, quise participar. Y en el video se ve al señor bailando al lado de ella. Pues el inicial que enviaron para poderse llevar este regalo, no. Efectivamente, un divino, un ejemplo a seguir de los papás. Jalón de orejas para los papás que no están presentes, mi Javi.
0: Claro,
2: miren,
0: claro.
2: Este hombre no siendo
0: no
2: el
0: hay
2: papá
0: pretexto
2: de ella,
0: en la vida.
2: No hay pretexto.
0: No hay pretexto en la vida.
2: Y
0: no,
2: todo eso se le va a devolver en algún momento. Así que felicitaciones a don Héctor. Otro feliz ganador con su hija de los 15 años con Olímpica Estéreo.
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5: 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Son las 6. 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
2: Acompáñenme a orar. Vamos a orar. Amado Dios, hoy nos acercamos a ti para darte gracias por la vida. Gracias Dios por la familia. Gracias Dios por cada oportunidad. Gracias Dios por cada cosa que nos das. Amado Dios, tú sabes las luchas que cada persona está enfrentando. Tú conoces sus preocupaciones, sus necesidades, y también conoces esas cosas que guardan en silencio en su corazón. Por eso, amado Dios, Dios bueno, hoy te pedimos que les des fuerza para seguir adelante, que les des sabiduría para tomar buenas decisiones y que les des fe para que no se rindan, para que nunca se rindan, Dios. Padre Santo, y cuando las cosas no salgan bien, te pedimos en el nombre de Jesús que los acompañes. Hoy, Dios, te pedimos que nos ayudes a seguir confiando en ti, incluso cuando no entendamos lo que está pasando. Repite conmigo, repítelo. Dios, abre las puertas que sean para nuestro bien y danos tranquilidad mientras esperamos tu respuesta. Hoy, Dios, ponemos nuestra vida en tus manos. Que nunca nos falte tu presencia, tu amor y la esperanza de saber que contigo siempre podemos seguir adelante.
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0: Señor, vea, allá va Romeo, James Rodríguez, Ronaldinho.
1: Romeo Santos.
2: Sí, sí, hay que hacer la aclaración, ¿no?
0: Claro.
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0: ¿Sí, por qué?
2: Sí, no, no, porque después...
0: El palo no está para escuchar.
2: No, no, no, no, no, papi, después me llaman de una vez, me llegan acá a cobrarme una vez, yo no, yo de dónde.
0: Por eso, Romeo.
2: Sí, Romeo Santos.
0: Claro, sí. Claro. 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
0: 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Me voy con algo de humor a esta hora en Olímpica Estéreo.
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0: Tenemos al Guinness Record del Humor, Romeo, invitado.
2: Sí, señor. Aquí está el Guinness Record del Humor en Olímpica Estéreo.
0: Peter Albeiro.
2: Peter Albeiro.
5: Vale, que iba un señor en el carro con la mujer cuando de pronto ponen una carretera. ¡Quieto todo el mundo! ¡Quieto!
0: Oiga.
5: Pues madre, los atracaron, le robaron el carro, le robaron todo y ese man se sentó a llorar en el andén. Digo, ay, mija, vea, nos dejaron sin nada y lo que más me duele, bueno, la plata no es la plata.
2: Sí.
5: Lo que más me duele es que se perdieron las joyas que yo le regalé la semana pasada. La esposa le dijo, no, mijo, las joyas se salvaron.
0: ¿Verdad?
5: Dijo, ¿cómo así que se salvaron? Dijo, sí, cuando yo vi los atracadores, yo me quité rápido las cadenas. 120 dijes, 14 pulseras y mire, me las metí entre el brasier. Los senos me camuflaron las joyas.
0: Vea.
5: Dijo, ¿se da cuenta? Hubiéramos traído a su mamá, dijo, ¿para qué? Dijo, para que hubiéramos salvado la camioneta.
0: Bueno, seguimos, edición especial de Ruta Olímpica del lunes 5. Y nos vamos también con los reportes.
2: Sí, señora, a esta hora reportes de movilidad, WhatsApp Olímpica 320-650-1059. Recordándoles que estamos en vivo a través de www.olimpicastereo.com.co. Ahí estamos, conectados con nuestros oyentes en vivo a esta hora.
0: A ver, reportes.
6: Hola, Javier Ávila, la reina de los picos de la tarde.
1: Ya lo quito.
6: Pirata. Bueno, y el que esté de pronto, Mojica. Dios los bendiga, excelente día, iniciando semana. Bueno, les comento que la movilidad está muy triple cero. Autopista Sur de Bogotá a Soacha está 0-0 a la altura de quien de Busa. Bueno, aquí por la 80, la que llamaba de Abastos, 0-0 encharcada y hay un accidente de un motero. Ahí lo tienen en la camilla en el piso. Eso está 0-0. Y detrás del apogeo también está 0-0 porque eso está encharcado. Y los automóviles quedan tapados hasta la altura de las llantas. ¿Qué está haciendo loco? Escuchando Olímpica Estéreo, se metió su conductor de confianza buscando atajos.
0: Más reporteros a esta hora, 6 de la noche, 14 minutos.
7: Olímpica Estéreo, se metió Javi reportando sintonía 10 en las calles 134 con 19. La movilidad está 5-5, sentido norte-sur. 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
0: Bien, un último reporte y luego nos vamos con ganadores de bono de tanqueo a esta hora con nuestra emisora. A ver.
8: Evitas, evitas, estoy por aquí en Soacha, Soacha, Olímpica Estéreo se metió, se metió. Está muy 5-5 por todo lado. 5-5 por todo lado, Soacha.
0: Bueno, Soacha está bien, mire qué
1: milagro. Allá sí está haciendo sol. Es que ese es el norte de Melgar, mi Javi.
0: ¡Ah!
1: Pues ahí ya uno siente calorcito.
2: Sí. Mire, mire. Ajá, qué, mire cómo van las cosas.
0: Qué buena definición de la señorita Zaira, mi Soacha 2023. Claro.
1: Saludita para todos nuestros oyentes en Soacha, vea.
0: Eso.
1: Piquito, me encanta Soacha.
0: El norte
1: el de norte de Melgar, claro.
0: El norte de Melgar.
1: Ya uno vaya y sientes calorcito, muchachos.
2: Y está hablando mi Soacha, pues.
1: Sí, los invito para que vayan a Soacha. Al norte de Melgar.
0: Ella tiene foto en la alcaldía ahí en los, sí, en los pasillos.
2: No, imagínate.
1: ¿Cómo se llama lo que
0: con el pone? Cinto y todo.
1: El cinto.
0: Sí, sí, ahí la.
2: Sí, sí, sí. Ahí al lado de la estatua de del señor Galán.
1: Claro, y comiendo garulla.
2: Garulla.
0: Ah, la famosa. Oiga, no ha traído, ¿no?
1: No. Días, cuando se porten bien.
0: Ah, pues está bien. Mire, tenemos ganadores a esta hora de bono de tanqueo.
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0: Vamos a ver, mire Zaira, saluden gente aquí que tenemos.
1: ¿Quién anda por aquí? Don Tomás Mejía. Tomás, hola, ¿qué estás haciendo?
9: Escuchando Olímpica Estéreo se metió.
2: Ahora sí. Wow, un abrazo.
0: Oh. Pensé que estaba en el baño, gracias. Pero no.
1: ¿Dónde anda don Tomás? Cuente el chisme.
9: En este momento me encuentro entrando a Bogotá por la avenida Calle 80. Hay bastante congestión.
1: Ay, Dios mío.
9: De un ciclista con un autobús.
1: ¿Y cuál fue el reporte que nos enviaste?
9: El reporte fue saliendo de Funza, que estaba a 2 horas de donde están ustedes.
1: ¿Y si te demoraste 2 horas o más?
9: Menos.
1: Menos, bueno, mire, a pesar de la congestión.
0: Le fue bien. Mi querido sí, Tomás, muchísimas gracias por esos reportes de sintonía. ¿Y en ese momento dónde se encuentra? A las 6:17 de la noche.
9: En este momento me encuentro en Suba.
0: Hágame un reporte, ¿cómo le fue? Ahí está, ¿cómo está Suba?
9: Suba está 5-3.
0: Ah, ok.
1: O sea, más o menos.
9: Normal, normalito por acá.
0: De buena. ¿Ya dejó de llover o por allá no ha llovido por Suba?
9: Por acá no ha llovido nada.
1: Mire.
9: Estoy haciendo buen sol.
0: Acá
9: no llovió nada.
0: Y las noticias sí. Y todo eso muestra nieve sí. Como un berraco.
2: Ah, sí, pero por lo menos por el lado de Suba, sí, si doy fe de eso, no.
0: Póngase ahorita.
2: No llovió mucho.
0: Sí.
9: No llovió mucho.
0: Ah, bueno. 6:18, 6:18. Y hoy le queremos dar un buen premio. Le queremos decir que se ganó bono de tanqueo y entradas de Mundo Aventura.
9: Muchas gracias.
1: Que vaya gracias, semana gracias, de receso con sus hijos. ¿Tiene hijos, nietos?
9: Sí, tengo 3 hijos.
1: Ah, mire, apenas los lleva a Mundo Aventura. Eso por allá se divierten esos muchachos. Usted dura todo el día, así que aproveche y los llevas en esta semana de receso. ¿Listo?
2: Sí, señor.
9: Bueno, muchas gracias.
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0: ¿Quién quiere ir a Mundo Aventura? Repítame, ¿dónde se compra? ¿Dónde
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1: Ay, tan chévere. O sea, me dan comidita y todo.
2: Oh, sí, claro, sí. Imagínate.
1: Yo quiero ir, ¿quién me llevará?
0: Bueno, vaya viendo. Vamos a las 6:19 a hablar de la marranada olímpica.
2: Eso va a estar muy bueno.
0: Usted que es amigo de Ciro Quiñones, ¿qué fue lo que usted le hizo? ¿Qué fue lo que le quitó? Cuente usted la historia y aquí Zaira le agrega el...
2: Lo más que estábamos en las celebraciones de fin de año, estábamos en un concierto de fin de año.
1: Novenas,
2: en la novena, habitando los barrios. Y resulta que él tenía una chaqueta muy bonita, pero él tiene la costumbre de quitarse la chaqueta y tirársela al público, ¿no?
1: Ajá.
2: Entonces yo le dije a Ciro Quiñones, ve, Ciro, vos que tenés la costumbre de quitarte la chaqueta, ¿por qué esa chaqueta es tan bonita, la chaqueta de la Virgen? ¿Por qué no la regalamos a alguien, a un oyente? No, ¿cómo así, Romeo? No, ay, hágale, papi. Ja. Se puede hacer otra. Y resulta que yo en el momento yo le dije, listo, si hacemos un concurso y la regalamos a un oyente, me dijo, eso va de una. Y los estuvimos esperando, obviamente.
0: Y esa chaqueta, explique, eso es una pintura.
2: No, eso es una pintura, o sea, es hecha, es personalizada, eso no la va a encontrar en ninguna otra parte más. Esa chaqueta, por eso Ciro Quiñones estaba tan celoso, porque era una chaqueta personalizada. Y el hombre dijo, listo, si vamos a hacer una actividad con la emisora y se la vamos a regalar a un oyente... Perfecto. Entonces, desde ese momento la tenemos, está en una caja de cristal en la oficina de la señorita Dalia. Está ahí bien conservadita y está lista para que un oyente se la lleve. La chaqueta de Ciro Quiñones, aparte de eso, el mismo Ciro Quiñones se la va a entregar ese día.
0: Y además de la chaqueta, Zaira, ¿qué más vamos a hacer en los barrios?
1: Muchachos, vamos a llevarle a su ganadora o ganador, el que se lleve esta marranada embrujada, tremenda lechona espectacular para que la comparta con quienes más quieran. Va a tener nevera sasa llena, una nevera espectacular, divina, de último modelo, pero no va a venir vacía, Romeo, Javi, oyentes de Olímpica Estéreo. Eso le va a venir con un mercado todo incluido, espectacular, nevera llena y, por supuesto, toda la diversión de Olímpica Estéreo. Vamos a estar todo el equipo, todo el staff olímpica, llevándole junto a Ciro Quiñones, pues, la chaqueta de último modelo que hablaba Romeo, que es exclusiva de este artista de música popular. Además de eso, la nevera llena, llenita de pues el mercado, bien rico, bien
2: delicioso. Qué bueno.
1: Y además de eso, una lechona espectacular para que compartan con la gente que usted quiera.
2: Bien,
1: ¿qué tienen que hacer, muchachos? Va a enviar al WhatsApp Olímpica 320-650-1059 la palabra marranada. Va a llenar los datos y así de fácil queda participando. Muy fácil, ¿no?
0: Lleguen de una vez, busquen en... que comenten en las redes sociales. Ahí.
1: También tenemos una publicación en @olimpicabogota, que en nuestro Instagram. Usted va y escribe "yo quiero la marranada" y así también puede quedar inscrito con nosotros. Es la primera publicación cuando usted ingresa
0: a nuestro Instagram. De una vez.
1: Por favor, @olimpicabogota. Además, si usted dice, bueno, pero ¿cómo será esta chaqueta que esta gente dice que es espectacular, que es única? Pues vaya, chismosela usted mismo, porque ahí sale el mismísimo Ciro Quiñones haciéndole la invitación y diciéndole: voy a ir yo mismo a entregarle este espectáculo de chaqueta, más una nevera llenita de mercado y un marrano bien espectacular para que coman bien rico.
2: Qué rico.
0: Escribe en Olímpica Bogotá, miran a Ciro, miran la chaqueta y dice: Ciro, chaqueta para el barrio Zona Franca de Fontibón, quiero celebrar mi cumpleaños 47 primaveras. Ciro Quiñones, localidades de Fontibón, para celebrar el nacimiento de mi hijo.
1: Eso está chévere.
0: Pero mira, ¿en qué barrio? Vayan y comenta, pero dicen en qué barrio.
1: Claro.
0: Daisy Juliana, marranada en Engativá, por favor. Luavisasus. ¿Qué? Voy a leerlo.
1: ¿What?
0: Sí, qué nombre tan raro de cuenta de Instagram. Luavisasusaga.
1: Luavisasusaga.
0: Sí. Marranada embrujada. No, sí, claro. En el barrio Villemar de Fontibón, para celebrar cumpleaños de mi hijo, 14 de octubre. A ver, yo en la localidad de Engativá. Escríbame ahí en Instagram, en Olímpica Bogotá, y a qué barrio vamos a armar nuestra marranada olímpica.
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0: Seguimos con nuestro Guinness récord del lugar. Peter Albeiro, porque es que el trancón está ahora hoy mucho.
2: Sí. Peter Albeiro.
5: Llegó una muchacha a una droguería. Digo, ay, hágame el favor y me vende 20 condones.
2: Ay.
5: 20 condones, ¿qué talla? No, surtidos, voy para un paseo.
0: ¿Qué?
2: Ya pues.
0: Otra de Peter.
1: A ver.
5: Yo le dije al papá, yo soy muy inteligente. Me vine corriendo detrás de un bus y me ahorré 1700 del pasaje. Inteligente no, bruto. Si hubiera venido corriendo detrás de un taxi, se ahorra 7000.
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2: A esa hora saludamos a Juan Gallego. Juancho, bienvenido a Olímpica Estéreo 105.9 con toda la información desde la sala de redacción de Pulso.com. Juan Gallego, un abrazo, bienvenido a Olímpica.
3: Hola Romeo, muy buenas tardes, noches para ti, para Javi, para todos en la mesa y para todos los oyentes de Olímpica Estéreo. Así es, estamos un lunes más, 5 de octubre, aquí en la redacción de Pulso.com para informarlos con las noticias de este inicio de semana que pues viene cargadito como siempre.
2: Ok, podemos empezar de una vez, mi querido Juan. ¿Cuál es la noticia más relevante, la que tenemos a esta hora?
3: Bueno, le hicimos seguimiento a un caso que se volvió viral de un joven que señaló que lo bajaron de un avión en El Dorado precisamente. Oiga, sí. Que por no hacer supuestamente un favor, que era cambiar de silla, ya la aerolínea salió a aclarar qué pasó. La historia es la siguiente: se hizo viral pues el video de un sujeto que tenía un vuelo hacia Estados Unidos saliendo desde Bogotá, y la historia que él contaba era que le habían pedido el favor de cambiarse de puesto para que una pareja se pudiera sentar pues junta, y como no accedió pues a esta petición, supuestamente el capitán de la aerolínea, pues al parecer como el rechazo fue evidente, simplemente tomaron la determinación de bajarlo del vuelo y que no lo iban a dejar volar precisamente, y había declarado que la decisión había sido injusta. Ya pues la gente obviamente reaccionó contra pues esta medida. Ahí se ve en el video como pues una de las azafatas de las tripulantes le explica pues que ya el capitán del vuelo había tomado la decisión de que se tenía que bajar, y pues ya precisamente la aerolínea, que es Delta, de donde salía el vuelo, aclaró qué fue lo que ocurrió. Dice Delta que la decisión de bajarlo era porque él no estaba obedeciendo, era una indicación, y era que tenía unas gafas que grababan, de estas que están de moda, entonces que precisamente no podía grabar durante el vuelo, que por eso tomaron la determinación pues de bajarlo por estar incumpliendo pues las normas de vuelo. Esa fue la reacción. De todas maneras quedan reacciones encontradas, la versión del pasajero versus la reacción de la aerolínea. De todas maneras aclararon que lo pudieron reubicar en otro vuelo y que sí pudo llegar a su destino.
0: Es que el contexto ahí, imagínate que yo no entiendo eso. Cuando hay turbulencia, todo el mundo agarra un celular y se pone a grabar. Cuando usted paga ventana,
2: entonces saca el celular.
0: Usted saca el celular y graba. Pero con este muchacho le pasó algo bastante particular en esa aerolínea, porque uno no sabe los reglamentos. Esa aerolínea no es colombiana, ¿cierto,
3: no,
0: Juan?
3: Sí, es... No, no, es americana, de Estados Unidos.
0: Entonces, ¿quién sabe cuál sea la motivación? Porque lo de las gafas sí lo incomodaron. Ahora, dos, cuando usted paga un tiquete, le asignan un número.
4: Uh-huh. Sí. Una silla, un puesto.
0: Claro, sí. La pareja que venía era, creo que de esposos. Pero cuando compraron los esposos los tiquetes, sí, compraron sillas separadas.
2: Sí. Entonces, eso pasa cuando uno compra tiquetes
0: O baratos.
2: O económicos. Entonces, que las.
0: Claro.
2: Uno asume, y aquí hay algo real: uno asume que por comprar tiquetes sin la silla, si compra los tiquetes junto a la aerolínea, se los va a dar. Y necesariamente.
0: Aleatoriamente.
2: Sí, no necesariamente pasa eso.
0: Aleatoriamente le asignan sillas. Al parecer la señora la señora esposa,
2: ajá,
0: vio al muchacho y le dijo, venga, haga un favor, ¿por qué no se para? Cambiemos de silla. Y el man dijo que no. Entonces como que la señora puso la queja,
2: sí,
0: y se le empezó a armar el embrollo al muchacho.
2: Tampoco era obligación del muchacho.
0: Es que eso es lo que todo, por
4: pague,
0: eso es
4: si
0: que dice
4: estar al lado de su esposo, pague.
0: Por eso es que dice Juan, que todo el mundo empezó a comentar en redes. Venga, si ustedes querían estar juntos, ¿por qué no compraron los pasajes?
4: Claro.
0: Sillas contiguas.
2: Claro.
0: Y ahí empieza el rifirrafe en esa aerolínea. Oiga, Juan, ¿y qué otra cosa ha pasado?
3: Tenemos también una nueva iniciativa del distrito, y ojo, porque no sé si ustedes han visto o vieron hoy precisamente que estuvieron circulando imágenes y videos de carros que tenían un moñito, que estuvieron circulando pues durante la ciudad, que estuvieron parqueados como un carro nuevo cuando lo entregan en el concesionario, que a veces ponen un moñito de regalo. Pues esta iniciativa pues viene desde la Secretaría Distrital, que lanzó una campaña que dice: no se la pongamos fácil. Y es que hoy dieron un dato bastante contundente, según la, como les decía, la Secretaría Distrital de Seguridad. 7 de cada 10 casos en que se roban un vehículo, sea carro o moto, es porque lo balan, o en su defecto, porque se lo llevan de un lugar cuando está mal parqueado en la calle. Entonces, pues desde el distrito dicen: nosotros estamos intentando aumentar el pie de fuerza, implementar diferentes estrategias, pero si la gente sigue dejando el carro, primero, mal parqueado, o segundo, en la calle, a la intemperie, encomendado, pues muy difícil que las autoridades puedan proteger precisamente todos los carros que quedan ahí desprotegidos, valga la redundancia. Entonces, como que la invitación desde el distrito es: por favor, pongan los carros en el parqueadero, y que revisen también que sea un parqueadero autorizado, y de dado caso utilicen las zonas de parqueo pago, pero por favor no dejen el carro en la calle, porque pues los criminales ya están muy alerta y ya tienen muchas tecnologías para inhibir muchos sistemas de seguridad. Esa es como la nueva iniciativa que va a estar pues circulando desde la local, desde el distrito, para pues disminuir los hurtos a vehículos.
0: Pues bien, bien por el distrito. Ajá. Que está tratando de educar, pero en la realidad,
4: sí,
0: hasta en los mejores centros comerciales se han robado carros.
4: No, y hay un sector de Bogotá, después ustedes van, después de la 93, se puede decir, más hacia allá, no hay parqueadero, sino lo que hace es uno dejarlo en un valet parking en la calle.
0: Sí.
4: Tanto las motos como los automóviles. ¿Quién le asegura a uno que no va a pasar nada ahí, muchachos?
0: No, es que ya le está diciendo el distrito de que no responde.
4: Imagínense, sí. Y si no hay parqueadores, entonces ¿dónde dejo el carro? Entonces no puedo ir a disfrutar de esos sectores de Bogotá.
0: Ay, ajá. Ahí está tu talla, diría el hombre de la carranga. Ahí está tu talla. Juan Gallego, más noticias.
3: Claro que sí, y seguimos pues con las reacciones y pues las consecuencias pues de la granizada que hubo precisamente este lunes en la capital. Recordemos que durante la mañana, gran parte del mediodía, hubo un sol impresionante, sí, de tierra caliente, pero ya después de la literal acabó la hora del almuerzo y comenzó un aguacero que prácticamente causó estragos en diferentes localidades, en Modelia, en Teusaquillo, en Engativá, en algunas zonas de Suba. Las imágenes que tenemos en nuestras notas pues demuestran que fue bastante fuerte, hubo hasta árboles caídos, algunas situaciones, sí. El IDIGER dijo que pues esta, a pesar de que estamos influidos bajo el fenómeno del Niño, estas situaciones van a ser frecuentes durante este mes de octubre, porque de todas maneras en el orden natural del clima este es un mes típico de lluvias, entonces que por las mañanas puede hacer sol, pero que los bogotanos tienen que estar pendientes porque la tarde puede desencadenarse este tipo de aguaceros. Así que no es una situación atípica, puede que se vuelva a repetir, así que muy pendientes con el tema del clima en la capital.
0: En el nombre de Dios, que esas lluvias lleguen a los embalses de Bogotá.
4: Sí,
0: que eso,
4: sí,
0: es lo que, sí, sí. Que eso es lo que más hace falta, Dios mío. Pues lo meten en racionamiento. Juan Gallego, le enviamos un abrazo. ¿Dónde encontramos más información?
3: Yo les envío un abrazo a todos ustedes y pueden ampliar toda la información, conocer otras nuevas noticias en tiempo real en nuestra página web pulso.com. Recuerden que Pulso se escribe con Z y por ahora nos escuchamos en un próximo informe, compañeros. Muy buena noche.
2: Un abrazo, gracias, Juancho.
0: El viejo Juan Gallego, gran hombre ahí que nos ayuda siempre con la información. Ahora me voy con el cantante del gol.

0: integrante de Olímpica Estéreo Bogotá, Javier Fernández, el mundialista. Tocayo, feliz noche, cuéntenos, háblenos del deporte hasta ahora, Tocayito.
1: Muy grave la situación del Junior de Barranquilla.
2: Se esperaba que de 9 partidos pudiera ganar 7. No era imposible, no era utópico, era posible, lo habíamos comentado aquí. Pero después de perder ayer, pues ya la cosa se le complica. Se le complica y bastante se le complica. Ya tiene que hacer de 8 partidos que tiene 7, ganar 7. Complicado para hacer 21 puntos, 9 que tiene 30, para llegar al número mágico. Muy complicado. Pero queda una reflexión. ¿Era el técnico el problema del Junior de Barranquilla? ¿O de pronto algunos problemas de jugadores de bajo rendimiento? Que es como regularmente pasa en los equipos. ¿Qué pasa ahí? El análisis hay que hacerlo de manera profunda. Bien, mientras eso pasa por el lado del Junior, por el lado del América, sigue aumentando. Felicitaciones a la gente del América. Ayer, frente a Llaneros, pudieron remontar un 1-0 y al minuto 90 conseguir el segundo gol, el 2-1, que le da la posibilidad de quedar solamente a 3 puntos del número mágico, del que hemos hablado, 30 puntos, para clasificarse. 27 puntos tiene el América de Cali. El Deportivo Cali se queda con 23 y Atlético Bucaramanga, después de ganar, se queda con 23 puntos y ahí va. Entre el octavo y el noveno hay una diferencia de 4 puntos. 19 y 15, si mal no estoy, están ahí.
1: Es decir que aquí el noveno puede ganar un partido o dos y vuelve y se mete entre los 8.
2: Hoy, por ejemplo, esos que están dentro de los 8, Independiente Santa Fe se mide al Deportivo Independiente Medellín, que también está ahí todavía entre la Rubia y la Morena. Buen partido el que vamos a observar el día de hoy. Mañana, Selección Colombia, la segunda noticia. El técnico Lorenzo ha dicho varias cosas. Voy a leerles más o menos lo que dijo Lorenzo. Dijo, estamos sacando conclusiones y muchas de ellas son de carácter individual. Muy bien, profesor Lorenzo, mañana frente a Perú se espera que pueda poner a Rengifo para ver a Rengifo un tiempo prudente para poderlo ver como tiene que ser, a Daniel Arcila, y bueno, un poquito más a Kevin Mier, a Roger Caicedo un poquito más también, y a Oscar Perea también para verlo en esa plenitud que está en el América de México. Eso esperamos que suceda mañana con nuestra amada Selección Colombia. Oiga, no había leído las palabras de John Durán, declaraciones contadas a Fred, jugador brasileño que actuó con él en el fútbol de Turquía. Ha dicho, soy rico y corro menos. Algo así, palabras más, palabras menos. Bueno, 5 equipos en 2 años. Esa es la conclusión que se puede sacar de John Durán. Esperamos que mejore su condición mental. Cuando digo mental es que mejore, que sepa que es un jugador de unas calidades excepcionales y que debe mejorar en ese aspecto. Abrazo para todos. Esperamos que nuestra amada Selección Colombia mañana nos entregue cosas importantes frente al alicaído selección o a la alicaída selección peruana. Que el Señor le siga bendiciendo. Olímpica Estéreo y el cantante del gol para que nos sigan en nuestras redes sociales.
3: Ya pues. Oiga, muchachos, lo de John Javier Durán es algo difícil y está tendencia en redes sociales porque, pues como dice el cantante, estas declaraciones son importantes. Y ¿saben qué me hace recordar? ¿Ustedes vieron el documental de James en Netflix?
4: Sí, ajá, claro.
3: Ahí también James decía que a él lo invitaban a correr temprano y que él decía, ay no, yo no quiero, voy más tarde. ¿Será algo de los futbolistas colombianos que agarran famita, agarran platica y dicen, ay, ya no me esfuerzo tanto, ya no voy a correr como lo hacen los demás, ya no me voy a levantar temprano a entrenamientos, ya pa' qué? ¿Será algo de la cultura colombiana,
4: muchacho? Me gustaría ver a un Cristiano Ronaldo
3: pensando así
4: a la edad de estos muchachos como este, mirándolo a los ojos, que usted que usted ya es rico.
3: Ah,
4: pobre pendejo. O sea Cristiano Ronaldo ya mirándolo así. Esa indisciplina, eso ya, como dice, y lo dejó muy diplomáticamente hecho aquí el tocayo, el cantante del gol, es indisciplina.
3: Sí, sí, mentalidad. Okay.
4: Felicitaciones, que le fue bien con el América, ¿no?
5: Ah, papi, bien, bien, bien. Seguimos de líder. Todavía no se ha dicho nada, no ha escrito nada. Eso se pone bueno cuando estemos en los cuadrangulares, papi.
4: Bueno, sí. Pero usted siempre le damos palo por el América.
3: Sí, sí. Hoy sí. Hay uno que... le va a decir que es muy chévere y no lo
4: reconoce. No lo hace. Reciba la flor porque.
5: Sí, no, porque es que, porque no, porque es que si yo me pongo de agrandado a el América y después ustedes me la cobran después. Van y lo eliminan en cuadrangulares y ustedes me la cobran después.
3: Sí, por ahora, por ahora.
4: Muy bien, Romerito. Me voy con Peter Albeiro, el cierre de la ruta.
6: Imagine que a un curita mexicano, a un cura mexicano le preguntaron, padre, padre, ¿cómo hago para que Dios me ponga cuidado? Dijo, pues órale.
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